Vamos, si le vas a aplaudir, apláudele más fuerte con todo tu corazón. Unos 5 segundos, apláudele más fuerte, vamos.

¿Alguna vez usted se ha sentido solo? ¿Alguna vez usted se ha sentido sola? Yo sí me he sentido muchas veces solo, como no tiene idea. Alguien quizás dirá, ¿será que Jacobo tiene problemas? ¿Será que Jacobo pasa por dificultades? Y le digo, claro que sí. Pueda que sean más duros que las suyas. Pero le digo algo. Encárguese darle la mano a papá y decirle, tómame de la mano. Y dile, Señor, no me dejes. ¿Alguien desea la compañía de Jesús? ¿Alguien desea la compañía de Jesús? Levánteme sus dos manos, vamos. Levánteme sus dos manos hacia el cielo y diga, Señor, no me dejes. Eso es, levante sus dos manos y dile, papá, no me dejes. Dile, Señor, no me dejes. Eso es, levante sus dos manos. Eso es, levántelas bien en alto y

¿Cuántos creen que aquí está la gloria de Dios, hermanos? Levanten sus manos. No podíamos irnos sin esto, hermano, y no podíamos terminar sin esto. Su presencia está aquí. Terminemos cantando ¿Quién me puede dar perdón? Mire, hay chicas que están llorando en su presencia, mire. Hay chicas que están llorando. No tenga pena, no tenga vergüenza. Vamos, adore. El diablo se espanta cuando usted adora. El diablo tiembla cuando usted adora. El diablo le gusta verlo así callado. El diablo le gusta verlo así distraído. Pero no te vayas así como viniste. Llévate tu bendición. Eso es. Váyate limpio en casa por la sangre de Cristo. Váyate limpio en casa. ¿Dónde están los que necesitan el perdón de Dios? Levante sus manos.

lo amaba. Hermano, cachó otro Jesús. No peleas con Jesús si te estás pasando momentos difíciles.

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0: Palmas para el Señor, palmas para el Señor, fuerte, fuerte, fuerte.
1: Y la alabanza dice: cuán grande es Él. Amén. Aleluya. ¿Por qué no te pones un momento de pie, por favor?

recibalo, recibalo, recibalo. Háblele, háblele, él está aquí. Que no te dé vergüenza, mi hermano. Yo puedo ver en una visión, hay un personaje con vestidura blanca. Está pasando con usted, mi hermano y hermana. Adórale. Adórale, adórale, adórale, adórale, adórale, adórale. Yo puedo ver a muchos en este lugar derramando lágrimas. Puedo ver a unos levantando sus manos, temblando bajo la unción de Dios. Y gloria a Dios por eso. Y ramazó de que él alaba. Así como están de pie y otros que ya se sentaron, está bien, no hay ningún problema. Voy a cantar un último canto. Este canto me hace recordar cómo era mi vida antes. Estoy hablando hace unos 24 años.

si no estás viendo respuesta de tu oración, pareciera que Dios está en silencio, déjame decirte, deja que Dios trabaje, porque está obrando. Dios está obrando. Dios está obrando.

0: Esas palmas fuertes para el Rey de Reyes.
1: ¿Cuánto siente esa presencia? Usa sus manos y aplauda a Jesús con todo tu corazón. Usa tu voz.

gusta cantar. Y lo voy a hacer con todo mi corazón, diciéndole a Dios: mi Dios, solo mi Dios pudo cambiar mi ser. Gracias, Señor, porque tú me has cambiado, me has transformado y ahora soy feliz.

¿Quién vive en esa tarde? Todos juntos. ¿Quién vive en esa tarde? ¿Y a su nombre? ¿Cuántos de verdad se gozan en esa tarde?

Dios está a nuestro favor y Él te dice, levántate, toma fuerza, no te rindas, no te dejaré.

Vamos, si le vas a aplaudir, apláudele más fuerte con todo tu corazón. Unos 5 segundos, apláudele más fuerte, vamos. Vamos.

¿Alguna vez usted se ha sentido solo? ¿Alguna vez usted se ha sentido sola? Yo sí me he sentido muchas veces solo, como no tiene idea. Alguien quizás dirá, ¿será que Jacobo tiene problemas? ¿Será que Jacobo pasa por dificultades? Y le digo, claro que sí. Pueda que sean más duros que las suyas. Pero le digo algo. Encárguese darle la mano a papá y decirle, tómame de la mano. Y dile, Señor, no me dejes. Alguien desea la compañía de Jesús. Alguien desea la compañía de Jesús. Levánteme sus dos manos, vamos. Levánteme sus dos manos hacia el cielo y diga, Señor, no me dejes. Eso es, levante sus dos manos y dile, papá, no me dejes. Dile, Señor, no me dejes. Eso es, levante sus dos manos. Eso es, levántelas bien en alto.

Gracias, papá, por liberarme de ti. Gracias, Jesús. Terminemos con las voces. Gracias, Jesús. Las voces. Gracias. Por ayudarme.

levanta sus manos. Mi Señor. Yo tuve que hacer lo que tú me has dicho. Casqui rinjol, jalarri, hachín, quinum, chirin, preseis, cachancot. Así como está el profeta, cachancot, cabluj.

¿Por qué te sientes triste si el Señor? ¿Por qué te sientes sola y sola? ¿Por qué yo no he hecho nada? Dice algunos, no, hijo, a su tiempo.

Más gracias sean dadas a Dios, que nos da la victoria por medio de nuestro Señor Jesucristo. Quien vive, hermanos, y a su nombre, fuertes los aplausos al Rey de Reyes y Señor de Señores.

si no estás viendo respuesta de tu oración, pareciera que Dios está en silencio. Déjame decirte, deja que Dios trabaje, porque está orando. Dios está orando. Dios está orando.

son mis papás. Ven aquí, Tachiri mama. Esta mujer a veces me dice, ¿dónde estás a las 12, 11 de la noche? Y le digo, estamos en el camino. Y que yo, mi hijo, y que yo, vos, su hijo, pero con la hermano, cobral. El diablo no le gusta. Hermano, quiero decirle algo con todo mi corazón. Respete a sus papás. ¿Cuántos aman a sus papis? Levante su mano y digan amén. ¿Sabe qué quiero hacer esta noche? Es que tú bendigas la vida de tus papás. ¿Cuántos se quieren ir con una bendición? Si atka tochu vuestro Dios. Si atka casa jabale vuestro Dios. Por gusto taj. Por gusto taj Dios. Cuya bendición chabé. ¿Cuántos quieren bendición esta noche? Levanten sus manos.

son personas claves. El Espíritu Santo y Chelan Mamá a renovar bendición, Shatao. Quiero decirte, joven y señorita, aunque papá no te apoye, aunque tus papás no sean cristianos, tú sigue luchando. Tú sigue luchando.

0: Eso es, antes que se vaya en casa, levante sus manos. Levante sus manos y diga: Espíritu Santo,
1: levanta esas manos en medio de esas lágrimas, en medio de esa petición que en este momento estás haciendo delante de Dios.

La palabra de Dios nos dice: he aquí que yo les traeré sanidad y medicina, y los curaré y les revelaré

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3: Son las 5 de la mañana, 33 minutos.
4: Muy buenos días, hermanos. En esta hermosa y maravillosa mañana, pues siempre saludándoles, siempre en el nombre del Padre, del Hijo y del Espíritu Santo. Ya que en esta mañana, pues gracias al Señor, ya estamos, hermanos, gloria a Dios. Estamos presentes ya, hermanos, aquí en cabina de radio, Estéreo Bendición. Siempre, hermanos, saludándoles, pues ya que en esta mañana, pues una mañana, pues muy especial, una mañana fría, hermanos, gloria a Dios. Gracias a nuestro Dios, porque hoy pues estamos ya presentes, estamos contentos, estamos felices, hermanos, ya que en esta mañana pues estamos con vida, con salud, hermanos. Una mañana muy especial para nosotros, hermanos, muy especial que el Señor nos da, hermanos, ya que hoy también pues le agradecemos a nuestro Dios porque en esta mañana pues Él nos ha permitido, hermanos, abrir nuestros ojos, hermanos. Pues qué bueno nuestro Dios en esta mañana. Sabemos pues que nuestro Dios es grande, es poderoso, hermanos. Qué bendición tan grande poderles saludar en esta hermosa mañana, hermanos. Qué bendición, gloria a Dios. Y esta mañana pues sabemos pues que hoy jueves 2 de julio, gloria a Dios. Ya, hermanos, pues ya estamos hoy 2 de julio, hermanos. Qué bendición tan grande, tan especial poderles saludar en esta hermosa mañana. Aleluya. Muy bien, hermanos, vamos a, gloria a Dios, vamos a dar apertura a este espacio de programación en esta hermosa mañana. Gloria a Dios. Vamos a hacer una lectura bíblica ya en el libro de Salmos 34. Aleluya, qué bendición tan grande poderles saludar en esta hermosa mañana de jueves, hermanos. Vamos a leer esta lectura en el libro de Salmos, capítulo 34. Gloria a Dios. Dice la palabra del Señor, siempre en el nombre del Padre, del Hijo y del Espíritu Santo. Dice: bendeciré, dice, a Jehová en todo tiempo, su alabanza estará de continuo en mi boca. En Jehová se gloriará mi alma, lo oirán los mansos y se alegrarán. Engrandeced a Jehová conmigo y aún exaltemos aún su nombre. Busqué a Jehová y él me oyó y me libró de todos mis temores. Los que miraron a él fueron alumbrados y sus rostros no fueron avergonzados. Este pobre clamó y le oyó Jehová y lo libró de todas sus angustias. El ángel de Jehová acampa alrededor de los que le temen y los defiende. Maravilloso Dios que está en su trono de gracia. En esta hermosa y maravillosa mañana, Padre, le damos gracias primeramente a usted, Papá, Hijo, Espíritu Santo. Gracias, mi Dios, gracias, Padre. No tenemos, mi Dios, cómo pagarle, cómo agradecerle, Padre. Pero en esta mañana, gracias le damos, mi Dios. Gracias, Papito lindo, Dios todopoderoso. Gracias, mi Dios, Papá, por la vida, por la salud que usted nos da, mi Dios. Gracias, mi Dios, por el aire que respiramos, por nuestras fuerzas, mi Dios. Gracias, papito lindo, papito precioso. Gracias, mi Dios, Padre. Porque durante esta noche, mi Dios, papá, usted nos ha cuidado, papá. Nos cuidó, papá. Padre Dios todopoderoso, usted, papito lindo. Dios te descanso, mi Dios Padre. Te agradecemos, Padre, de una manera muy especial, Padre. Sí, mi Dios, gracias, gracias, mi Dios. Porque usted ha sido bueno con nosotros, mi Dios. Gracias, papito lindo. Gracias le damos, mi Dios. Por todo, en todo, mi Dios Padre, en el nombre de Jesús. Oh, maravilloso Dios, le agradecemos, mi Dios, papá. Porque hoy, mi Dios, nos permite estar de nuevo aquí, Padre. Hoy, papito lindo, Dios eterno, nos da este privilegio tan grande de poder estar de nuevo aquí en cabina de radio, mi Dios. Con nuestra hermana Julia, papá. Gracias le damos, mi Dios, papá. Gracias, papito lindo, porque todo esto, papá, usted lo hace. Todo esto, papá, depende de usted, papito lindo. Depende de usted, Padre. No de nosotros, mi Dios, Padre. Usted ha sido bueno, papá, con nosotros, mi Dios. Ha sido maravilloso, papá. Sí, Padre. Pero hoy, mi Dios, gracias. Gracias por todos sus favores, mi Dios. Por todos sus favores, papito lindo, Dios todopoderoso. Por todo, papá. Cuántas cosas, mi Dios, ha hecho en nuestras vidas, mi Dios. De cuántas cosas usted nos ha apartado, nos ha librado, Padre. Pero en esta mañana solamente gracias le podemos dar, papá. Padre, le adoramos, le bendecimos. Le damos la honra, le damos la gloria, Padre, Dios eterno. Gracias, mi Dios, gracias, papito lindo. Porque ya estamos presentes de nuevo, papá, en este lugar, mi Dios, Padre. Gracias, gracias. Pedimos, mi Dios, que usted bendiga, mi Dios, papá, a toda la amada audiencia, Padre. Bendice, mi Dios, a todos, cada uno por nombre, mi Dios. Todos, papá, los que están conectados, a todos los que están en sintonía ya de la frecuencia 104.9, Padre, hasta allá, mi Dios, papá, bendice a cada uno por nombre, mis hermanos, hermanas, amigos, Padre, por favor, papá, le pedimos por ellos, papá, le pedimos, mi Dios, que usted los cuide, papá, los proteja, los bendiga, papá. En sus manos encomendamos la vida de cada uno de ellos, papá. Aquellos que van rumbo a sus trabajos, mi Dios, cuídelos ahí en sus caminos, mi Dios. En sus manos los ponemos, Padre, Dios eterno, en el nombre de Jesús. Aquellos, papito lindo, papá, hermanos, amigos, Padre, que van en la cinta asfáltica, Padre, conduciendo, mi Dios, un medio de transporte, papá, ahí, papito lindo, ayúdelos, papá. Ayúdelos, mi Dios, ten misericordia, ten compasión, ten piedad, cada uno, papá. Oh, maravilloso Dios, le pedimos, mi Dios, por cada uno, papito lindo. Por cada uno de los fieles oyentes de Radio Estéreo Bendición, mi Dios, Padre. Hasta allá donde están, papá, hasta allá donde en esta hora nos están escuchando ya, mi Dios. Allá bendice, mi Dios, a mis hermanos, a mis hermanas. Jóvenes, señoritas, niños, papá, amigos, allí, papito lindo, bendícelos, papá, ten misericordia, papá, que su misericordia, papi, esté, papito lindo, esté con ellos, papá. Ayúdelos, mi Dios, en sus manos porosos los venimos poniendo en esta hora, Padre. Bendice, papito lindo, cabina de radio estéreo, bendición, mi Dios, bendice, papá, cuida esta cabina, mi Dios, cuida, mi Dios, papá. Cuida de estos aparatos también, mi Dios Padre. Bendice estos aparatos, mi Dios Padre. nuestros aparatos, mi Dios, los ponemos en sus manos, mi Dios. Padre Dios eterno, Dios todopoderoso, le pedimos la guianza, le pedimos el respaldo en esta mañana, mi Dios, papá. Padre, bendice, papito lindo, todo el staff de locutores, papá. Bendice, mi Dios, a mis hermanos, papito lindo, Dios todopoderoso. A cada uno por nombre, mi Dios, Padre. En sus manos venimos poniendo, papito lindo. A cada uno, Dios, papá, Dios todopoderoso. Cada uno, papá, ya que gracias a usted porque nos ha dado ese trabajo, mi Dios, papá. Un gran trabajo en su obra, Padre, Dios eterno. Y agradecemos, papito lindo, Dios todopoderoso. Maravilloso Dios, papá. Le pedimos, mi Dios, por todos los programadores también, mi Dios, en su mano lo venimos poniendo, papá. A cada uno por nombre, mi Dios, papito lindo, le pedimos, Señor, que usted los siga usando la vida de mis hermanos, dándoles sabiduría, entendimiento cada día, mi Dios. En el nombre poderoso de Jesús, la vida, mi Dios, de nuestro hermano gerente de radio, papá. Nuestro hermano Ronnie López, papá, allá en Los Ángeles, California, Padre. Le pedimos, mi Dios, por él, papá. Toda su amada familia, mi Dios, que usted los cuide, que usted los proteja. Allá, papá, ¿dónde están, papá? Sabemos, papito lindo, que usted está allá con ellos también, Padre. Gracias por ello, mi Dios, papá. Gracias, Padre. Porque usted también está aquí con nosotros, papá. Y agradecemos, papito lindo, de una manera muy especial. Padre, le pedimos, mi Dios, por mi hermano, papá, gerente de radio, Padre. Su familia, ayúdelos, protege. Por esas manos encomendamos la vida de ellos, papá. A todos los amigos que están allá, mi Dios, familiares, papá. Le pedimos por cada uno de ellos también, mi Dios Padre, Dios Todopoderoso, ayúdelos, mi Dios. Ten misericordia, ten compasión, ten piedad de ellos. Cuídelos, mi Dios, bendice su salida, bendice su entrada de ellos, papá, Dios eterno. Por vos, hermanos, lo ponemos en esta hermosa mañana, Padre, Dios eterno, en el nombre de Jesús. Gracias, mi Dios, gracias, papá. En esta mañana, mi Dios, usted nos da este gran privilegio, mi Dios, de poder estar, mi Dios, aquí, Padre, Dios todopoderoso. Gracias, gracias, mi Dios, papá. Gracias, mi Dios, papá. Nuestra hermana Julia, papá, bendice, cuide, protege la vida, hermana, papá. Padre, en su mano venimos poniendo, mi Dios, la vida de ella, papá. Siga obrando, siga restaurando su vida, papá. Siga dando sabiduría, entendimiento.

locutores, papá. En sus manos nos encomendamos, Padre, en el nombre de Jesús. Le pedimos, pues, mi Dios, por cada uno, por papá. Ayúdenos cada día, mi Dios, ternos entendimientos, sabiduría, Padre. Oh, maravilloso Dios, que usted sea el centro, mi Dios, papá, de este espacio de programación. Que sea usted, mi Dios, el que va a guiar, va a respaldar, mi Dios. Padre, este tiempo, papá, que nosotros vamos a estar aquí, mi Dios. En sus manos poderosas nos encomendamos, Padre, en el nombre maravilloso de Jesús. Gracias, Padre. Gracias, Hijo. Y gracias, Espíritu Santo. Amén. Y amén. Muy bien, hermanos, en esta mañana, pues, gracias al Señor, ya estamos, hermanos, gracias al Señor, porque una bendición poderles saludar en esta hermosa mañana de jueves, hermanos. Una mañana tan especial, hermanos, gloria a Dios, ya que en esta mañana, pues, hemos venido de todo corazón, hemos venido alegres, contentos aquí, hermanos, gloria a Dios. No importando, hermanos, nuestras situaciones, sabemos, hermanos, que nuestro Dios, pues, un gran Dios que nos ayuda a seguir adelante, hermanos. Gloria a Dios, hermanos. Sabemos, pues, que nuestro Dios está con nosotros, hermanos. No importando, hermanos, que estemos pasando. La palabra del Señor dice que Pablo y Silas, hermanos, alababan, glorificaban el santo nombre de nuestro Dios cuando estaban encarcelados, hermanos. Gloria a Dios, aleluya, qué bendición, que esto, hermanos, nos ayuda a seguir adelante, hermanos. Cuando leemos de Pablo y Silas, dice que ellos estaban encarcelados, hermanos, pero ellos no estaban tristes, hermanos. Ellos no estaban tristes, ellos estaban cantando, alabando, glorificando el santo nombre de nuestro Señor ahí en la cárcel, hermanos. Y dice, hermanos, que los presos que estaban ahí los oían, dice, hermanos, aleluya, gloria a Dios. Ves, nosotros no lo vamos a poder hacer como ellos lo hicieron, pero es un gran ejemplo que nosotros tenemos, hermanos. Aleluya, gloria a Dios. Muy bien, hermanos, vamos a escuchar las primeras alabanzas en esta hermosa mañana. Goces, hermano, hermana, amigo, que en esta mañana, pues, está en sintonía de Radio Estéreo Bendición. Aleluya.

0: Muy bien, hermanos, en esta mañana pues hemos escuchado las primeras alabanzas. Gloria a Dios. Qué bendición tan grande, tan especial, hermanos. Gloria a Dios, ya que esta mañana pues levántese ánimo, hermano, hermana, levántese ánimo, un ánimo. Gloria a Dios, aleluya. Tenemos que levantar ese ánimo, hermanos. Gloria a Dios, aleluya. No importando, hermanos, nuestras situaciones, hermanos, pero sabemos que nuestro Dios pues está a nuestro lado, hermanos. Aleluya. Gloria a Dios. Dice nuestra hermana Blanca Gómez de Cantón San Sebastián, Malacatán. Saluda, dice, al personal de turno. Saluda, dice, al hermano Ronnie López y al hermano Isaí López, dice. Saluda a hermana Diana y hermana Elvira Martín. Gracias, hermana Blanca Gómez. Gracias, hermanita. Gloria a Dios. También saludamos, hermano. Bueno, enviamos un saludo a nuestro hermano Leonardo. Gloria a Dios, si por ahí nos está escuchando. Un saludo para nuestro hermano Leonardo. Gloria a Dios, aleluya. Y toda la familia. Aleluya. Dice, solicita las alabanzas. Quiero darte las gracias, dice, y como el siervo. Qué bueno, gloria a Dios. Bendecimos la vida de nuestra hermana Blanca Gómez, de allá de Cantón San Sebastián, Malacatán. ¿Cómo están los hermanos de ahí? Hermanos, vecinos, amigos de ahí de San Sebastián. Cantón San Sebastián, Malacatán. Ánimo, hermanos, ánimo. Gloria a Dios, ya que en esta mañana, pues nuestra hermana Blanca, pues, iniciando nosotros y ella reportándose, pues. Gracias, hermanita, gracias por estar en sintonía de Radio Estéreo Bendición. La animamos, hermanita, la animamos en el nombre poderoso de nuestro Señor Jesucristo. Muy bien, entonces vamos a complacer a nuestra hermana Blanca con sus alabanzas.
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0: Qué bendición tan grande, tan especial, hermanos, poder saludar a cada uno de ustedes. Pues Dios bendiga la vida de nuestra hermana Blanca Gómez, de allá de Cantón San Sebastián, Malacatán. Gracias, hermana Blanquita, por reportarse aquí a cabina de Radio Estéreo. Bendición. Y siempre, siempre animamos a seguir adelante en los caminos de nuestro Dios. Pues qué bendición tan grande, tan especial, hermanos, poderles saludar a cada uno de ustedes en esta hermosa mañana de jueves. Ya que en esta mañana, pues, gloria a Dios. Gracias a nuestro Dios, hermanos, porque sabemos, puede que nosotros dependemos de un Dios grande, un Dios poderoso. Y por eso, hermanos, gloria a Dios, estemos muy agradecidos con Él. Pues hoy estamos, hoy, hermanos, porque sabemos que Dios nos ha dado esta oportunidad más de poder estar de nuevo aquí en cabina de radio. Bendición tan grande, hermanos, tan especial poderles saludar hasta allá donde usted nos está escuchando. Hasta allá donde, gloria a Dios, estamos llegando. Está llegando la frecuencia 104.9. Como también a través de las plataformas de Radio Estéreo y Bendición. Ya que estamos llegando, hermanos, en todo el mundo, hermanos. Gloria a Dios, aleluya. Qué bendición, hermanos. Qué bendición tan grande, tan especial poderles animar en esta hermosa mañana, hermanos. Gloria a Dios. Gloria a Dios. Saludamos a todos los pastores, hermanos, los ministros de Dios. A todos, hermanos, los saludamos. Los motivamos, los animamos a seguir adelante, adelante, adelante, ya que nuestros hermanos tienen una gran responsabilidad de guiar un pueblo que Dios les ha dado. Gloria a Dios, ellos tienen, hermanos, una gran responsabilidad, hermanos, de enseñar, hermanos, de guiar de a un pueblo, hermanos, un pueblo de Dios. Gloria a Dios, aleluya, son ministros de Dios. Ellos, hermanos, los saludamos y les animamos a que Dios les dé sabiduría, les dé entendimiento para poder guiar este pueblo. Gloria a Dios. Bendecimos la vida de todos los pastores, hermanos, de los pastores de aquí de Colonia Santa Rosa 1, como también de Santa Rosa 2 y de todo Tocache. Gloria a Dios. Gloria a Dios, gracias al Señor, porque aquí en Tocache, pues, hay iglesias evangélicas. Así es, pues, amigo, amiga, si usted, pues, quiere servirle a nuestro Dios, quiere entregarle su vida a nuestro Dios, pues, aquí están los pastores, aquí están para poderles recibir, para poderles atender en todo momento. No solo aquí, en todo Guatemala. Gracias al Señor, porque aquí en nuestro país de Guatemala, pues, gloria a Dios. Aquí en nuestro país, hermanos, en todo nuestro país, pues, ya está el Evangelio, hermanos. Gracias al Señor. Gracias, nuestro Dios. Gracias. Muy importante, hermanos, muy importante. Esperando, pues, que también a los países vecinos, pues, también, allí también, hermanos. Gloria a Dios. Qué bendición tan grande, tan especial poderles saludar, hermanos, en esta hermosa mañana. Ánimo, hermanos. Gloria a Dios. Aleluya. Gloria a Dios. Aleluya. Dice, buenos días, hermano Humberto, Dios le bendiga. Aquí ya preparándome para irme al trabajo, dice mi hermano. Le animo, dice, a seguir adelante. saluda, dice el personal de turno. Gracias, hermano Isaí, le agradecemos de una manera muy especial, hermano, porque siempre usted se reporta aquí a la cabina de Radio Estéreo Bendición, y en esta mañana pues lo bendecimos, esperando pues de que Dios vaya con usted, hermano, que Dios lo bendiga en su camino y que Dios lo guarde, que Dios lo proteja. Hermano Isaí López dice, saludos para toda la audiencia, me complace, dice, con alabanzas. Atentamente, Isaí López de Edward, Colorado. Bendiciones, hermano Isaí, y le agradecemos de una manera muy especial, hermano Isaí, ya que usted siempre se reporta, hermanos, gloria a Dios, aleluya, esperando pues que se goce a través de estas alabanzas en la presencia de nuestro Dios. Vamos a complacer a nuestro hermano Isaí con sus alabanzas. Aleluya.
1: Son las 6 de la mañana, 17 minutos. Son las 6 de la mañana, 17 minutos.

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1: Son las 6 de la mañana. Son las 6 de la mañana. 21 minutos.
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1: Esta mañana, hermanos, pues hemos complacido a nuestro hermano Isaí López, allá en aquel lugar donde él pues ya va rumbo a su trabajo. Bendecimos la vida del hermano Isaí, esperando pues que Dios pues lo guíe, lo respalda en su camino. Bendiciones, hermano Isaí, y le agradecemos, hermano, por reportarse aquí a cabina de Radio Estéreo. Bendición. Bendiciones, hermano. Gloria a Dios. En esta mañana, hermanos, seguimos, hermanos, y sabemos, pues, hermanos, que nosotros, pues, dependemos de un Dios grande, un Dios poderoso, hermanos. Cada uno de nosotros sabemos, hermanos, quién es nuestro Dios para nosotros. ¿Quién es nuestro Dios para usted? ¿Quién es? ¿Quién es para usted, hermanos? Gloria a Dios. Sabemos que nuestro Dios, pues, tiene muchas promesas para nosotros. Una promesa es, hermanos, que Él dijo: yo estaré con ustedes todos los días de nuestras vidas. Por eso, hermanos, qué bendición, hermanos, tan grande, tan especial, poder, hermanos, enaltecer, hermanos, el santo nombre de nuestro Dios. También invitamos a nuestros amigos, amigos, a que usted, pues, le entregue su vida a nuestro Dios. Tampoco vamos a obligarlo, hermanos, porque nuestro Dios, pues, respeta. Él respeta, hermanos, la decisión de cada uno de ustedes. Pero también, hermanos y amigos, también usted debe de reconocer, amigo, que usted necesita de Dios. Usted necesita agradar a Dios. Porque, amigo, usted sabe que nuestro Dios es el dador de la vida, hermanos. Nuestro Dios es el que da la vida, hermanos. Y también lo puede quitar, hermanos. Muy importante, amigo, que usted se rinda a Dios. Muy importante, amigo, que usted le entregue su vida a nuestro Dios. Porque un día nos vamos de este mundo. Un día, pues, va a llegar el momento que vamos a ir de este mundo. Pero el problema es, amigo, si usted se va sin Dios y sin esperanza, eso va a ser un problema, amigo. Por eso nosotros le animamos, le invitamos a que usted entregue su vida a nuestro Dios. Entréguele su vida a nuestro Dios, sirva a nuestro Dios, obedezca a nuestro Dios, agradezca a nuestro Dios, porque Él ha sido grande, ha sido maravilloso durante estos tiempos, hermanos. Gloria a Dios. Buenos tiempos, hermanos. En estos tiempos, pues, sabemos, hermanos, que es un tiempo final, hermanos. Gloria a Dios, aleluya. Sabemos que se están viendo muchas cosas. Ayer, aquí, en nuestro lugar, hermanos, un gran aire que hubo, hermanos. Pero, hermanos,
2: las 6 de la mañana, 33 minutos.
1: Un aire tan que nosotros veíamos ayer, hermanos, cuando los árboles, hermanos, como se hacían ayer, hermanos. Y sabemos, pues, hermanos, que todo esto, pues, es un cumplimiento, es algo que está escrito en la Biblia. Por eso tampoco usted diga que por miedo, para que usted tenga miedo, no, usted lo vio ayer. Entonces hoy pues le invitamos, le animamos a que usted, amigo, entregue su vida a nuestro Dios Todopoderoso. Recordemos que esperamos dos cosas. Esperamos la venida del Señor o la muerte llegue por nosotros. Esto es lo que esperamos, hermanos, amigos. Pero si usted, pues, está sirviendo a nuestro Dios, si usted le ha entregado su vida a nuestro Dios, pues no hay problemas. Por eso hoy, pues, le invitamos, amigo, amiga, a que le sirva a nuestro Dios. Muy bien, vamos a escuchar otras alabanzas para poder animarles, motivarles, hermanos, amigos, en el nombre de Jesús. Vamos a escuchar otras alabanzas.
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entregue su vida a nuestro Dios. Ya entregando la vida, su vida a Dios, pues usted, seguirá luchando para poder lograr ese objetivo de ser salvo. Gloria a Dios. Por eso, hermanos, sigamos adelante, hermanos, siempre buscando el rostro del Señor. Sabemos que los tiempos, pues, están difíciles, hermanos. Están muy difíciles, hermanos, y... ¿Pero quién podrá evitarlos, hermanos? Nadie, hermanos. ¿Quién podrá decir esto, pues, para poder evitarlo? Nadie, hermanos, pero... Sabemos, hermanos, que todo esto está escrito aquí en la Biblia. Así es, pues, hermanos, que nosotros, pues, debemos de prepararnos cada día más, hermanos. Gloria a Dios. Preparémonos más, hermanos, para que cuando aquel momento llegue, hermanos, pues, sabemos, hermanos, por lo cual nosotros hoy estamos luchando. Por lo cual nosotros estamos en esa batalla, hermanos. Gloria a Dios. Por eso, muy importante, hermanos, servirle a nuestro Dios Todopoderoso, hermanos. Muy importante, hermanos. Muy importante obedecer a nuestro Dios, hermanos. Sabemos, pues, que nuestro Dios de eso se agrada, hermanos. De nosotros, de eso se agrada nuestro Dios, de nosotros, hermanos. Sabemos, pues, que Él, pues, ese es lo que quiere de nosotros. Pues qué bendición, hermanos, qué bendición saludarles, motivarles, animarles en esta hermosa mañana, hermanos. Ya que en esta mañana, pues, estamos aquí, hermanos, porque Dios, pues, tan grande, tan especial, nos ha permitido estar en este día aquí, hermanos, en esta mañana de jueves, hermanos. Nosotros no estamos porque, bueno, pues, voy a decir yo, es que yo soy bueno, que yo soy esto, soy... No, hermanos. Aquí nadie es bueno, hermanos. Nadie. Pero ni el Señor se consideró ser bueno, hermanos. Porque Él, hermanos, cuando aquel varón se arrodilló de frente, delante de Él, hermanos. Maestro bueno, le dijo. Su respuesta que le dijo, hermanos. ¿Por qué me dices bueno? Si solo hay uno, dijo Él, hermanos. Nuestro Padre, dijo. Siendo Él Hijo de Dios, hermanos, que Él es un Hijo de Dios, hermanos, bueno, hermanos, misericordioso, hermanos, amoroso, hermanos. Gloria a Dios. Entonces, hoy, hermanos, sabemos que Él, pues, Él es maravilloso, es muy bueno con nosotros. A pesar, hermanos, de que nosotros, pues, a veces también, hermanos, llega el momento, hermanos, de que... Pero hoy, hermanos, sabemos, pues, hermanos, que nosotros hoy debemos cada día de ser mejor, hermanos. Marcar la diferencia cada día, hermanos. Porque este es lo que debemos de hacer hoy, hermanos. Los tiempos, hermanos, se están acercando ya de... Estos tiempos, hermanos, están yendo. Están pasando estos tiempos, hermanos. Y la venida del Señor se acerca. Viene, hermanos. Muy importante, hermanos. Muy importante. Que le sirvamos al Señor de todo corazón. No lo vamos a hacer al 100, hermanos, pero intentemos, pues, intentemos ya, hermanos. Esforcémonos, hermanos.

0: Gloria a Dios. Esforcémonos, hermanos, esforcémonos por hacerlo mejor, hermanos. Hoy, pues, gracias al Señor porque estamos con vida, con salud, y hoy es la oportunidad de poderle servir a Él. Hoy que estamos con vida, estamos vivos, ya muertos, hermanos. Ya nadie podrá, hermanos. Ya nadie, dijo David, ¿quién te alabará allá en el Seol? ¿Quién? Nadie, hermanos. Por eso, hermanos, muy importante hoy que estamos con vida, con salud, darle la honra, la gloria a aquel que vive y permanece para siempre. Aleluya. Vamos a escuchar otras alabanzas, hermanos. Gloria a Dios en esta hermosa y maravillosa mañana, hermanos.
1: Son las 6 de la mañana, 53 minutos.
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0: Bien, hermanos, en esta mañana, pues, una bendición tan grande, tan especial, poder escuchar estas alabanzas muy especiales, hermanos. Gloria a Dios, ya que en esta mañana, pues, seguimos, hermanos. Gloria a Dios, ya que en esta mañana, pues, estamos gozando, hermanos, con estas alabanzas, hermanos. Gloria a Dios. Nuestra hermana Estela Guzmán dice de Plan La Lima, Malacatán, saluda, dice, al personal de turno y anima, dice, a seguir adelante. Gracias, hermana Estela Guzmán. Le agradecemos, hermanita, le agradecemos de una manera muy especial por animarnos. Saluda, dice, a toda la audiencia y pide, dice, oración por su vida y familia, y solicita las alabanzas, dice, no me rendiré, dice, el proceso de la vida, dice, y amigo solo uno. Pues qué bueno, hermana Telita Guzmán. La bendecimos, hermana, la bendecimos en el nombre poderoso de nuestro Señor y Salvador Jesucristo. Usted y a toda su amada familia allá en Plan La Lima, Malacatán. Bendiciones, hermana, y vamos a complacer con sus alabanzas en esta hermosa mañana.
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En esta mañana, pues, gracias a nuestro Dios, hemos complacido a nuestra hermana Estela Guzmán, de allá de Plan La Lima, Malacatán. Bendecimos la vida de nuestra hermana Estela, toda su familia, en esta hermosa mañana, y gracias por reportarse aquí a cabina de Radio Estéreo y Bendición. Ya que en esta mañana, pues, seguimos, hermanos, gloria a Dios, ya que en esta mañana, pues, aquí estamos, hermanos, gloria a Dios. Usted, pues, tiene ese deseo de escuchar nuestro alabanza, pues, comuníquese aquí a Radio Estéreo y Bendición, hermano. Comuníquese, ya que gloria a Dios. Aquí está nuestra hermana Julia para atenderle. Gloria a Dios. Pues solamente tiene que marcar los 8 dígitos de Radio Estéreo Bendición, que son el 3309-4580. 3309-4580. Pues qué bendición, hermanos, gloria a Dios, una gran bendición de parte de nuestro Dios estar hoy, hermanos, gloria a Dios, aleluya. Pues muchas veces, cuando llega la lucha, la prueba, hermanos, gloria a Dios, estamos luchando, hermanos, pero nosotros debemos, hermanos, de estar preparados, hermanos, siempre estar preparados, hermanos, porque cuando viene y llega la lucha, hermanos, estamos, hermanos, ahí estamos, luchando, estamos, hermanos, no contentos, estamos, desanimados, estamos, hermanos, con muchas cosas que llegan a nuestra mente, a nuestro corazón. Por eso es muy importante, hermanos, de prepararnos, hermanos, porque cuando llega, pues, lo que tiene que llegar a nuestra vida, hermanos, estamos preparados, y ahí el Señor, pues, nos da esas fuerzas, nos da esa fortaleza, hermanos, para poder soportar, hermanos. Pues saludamos a todos en esta hermosa mañana, hermanos. A todos. En esta mañana, todo el municipio de San Pablo, hermanos, aldeas, caseríos, cantones, sectores, fincas. Bendiciones a todos, hermanos, en esta hermosa mañana. Allá en el rodeo, Malacatán, Catarina, el tumbador. Allá tenemos audiencia, hermanos. Gloria a Dios. Bendiciones a todos, hermanos. Gracias a nuestro Dios porque estamos llegando allá, hermanos. Allá en Malacatán, ahí en el mercado municipal de Malacatán, pues tenemos audiencia, hermanos. Bendecimos a todos ahí todos los negociantes ahí, hermanos, del mercado de Malacatán. Bendiciones, hermanos, a cada uno de ustedes allá donde quiera que nos estén escuchando, estén en sintonía de Radio Estéreo y Bendición, allá en la Unión Americana, a todas nuestras familias también, hermanos, gloria a Dios, ya que esta mañana, pues, creemos que en muchos lugares, pues, llegamos, hermanos, porque así es, hermanos, estamos llegando también a través de las plataformas de Radio Estéreo y Bendición, estamos llegando, hermanos, en todo el mundo. Qué bendición tan especial, tan grande, poderles animar, saludar en esta mañana, hermanos, gloria a Dios. Usted siéntase
animado, animada, siéntanse gozosos, hermanos, hermanas, en esta hermosa mañana, ya que, pues sabemos, hermanos, que también llega la desesperación, llega la tristeza, llegan cosas a nuestra vida. Pero en todo esto, hermanos, hermanas, estemos contentos, contentas, porque sabemos, puede que estamos con vida, estamos con salud, hermanos. Pues alguien puede decir, pues, yo no estoy bendecido, no estoy bendecida. Dios no me bendice. Claro que sí, hermano, hermana. Nosotros estamos bendecidos. Yo estoy bendecido con la vida, con la salud que Él nos da, hermanos. Hoy estamos sanos, estamos, hermanos, estamos con vida, con salud, podemos caminar, hermanos. Qué bendición tan grande, pero esto solo es a través de nuestro Dios Todopoderoso, hermanos. Él, hermanos, Él es el que da, nos da vida, nos da salud, nos da ese gozo, esa paz, esa tranquilidad en nuestro corazón, hermanos. Una paz, hermanos, que nadie lo puede dar, hermanos, como esa paz que nosotros hoy tenemos, hermanos. Claro que en muchos hay paz, pero solamente, hermanos, una paz física, materialmente, hermanos. Pero nosotros tenemos esa paz espiritual, hermanos, gloria a Dios, que hoy estamos gozando a través de la muerte de nuestro Señor y Salvador Jesucristo. Gloria a Dios. Entonces vamos a seguir escuchando más alabanzas en esta hermosa mañana, ya que a las 8 pues viene la poderosa palabra de nuestro Dios.

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Muy bien, hermanos, seguimos adelante, hermanos. Gloria a Dios. Aleluya, ya que son las 7:42. Pues qué bueno nuestro Dios, hermanos, grande y maravilloso nuestro Dios, hermanos, porque sabemos, hermanos, que Él, pues, hoy, Él nos habla de una y de muchas maneras, hermanos, a nuestras vidas. Nos habla, pero a veces nosotros, hermanos, no llegamos a comprender lo que Él nos, qué es lo que Él nos quiere decir, hermanos. Nos habla, hermanos, gloria a Dios, nos habla. Ayer vino a hablar aquí en este lugar, habló con estos vientos, hermanos, aquí en nuestro lugar, hermanos. Y yo creo que este es un llamado que nos está haciendo el Señor, algo muy especial, hermanos, donde Él nos está hablando a través de muchas cosas, hermanos. Pero nosotros no llegamos a entender, hermanos, gloria a Dios. No llegamos a entender el verdadero llamado que el Señor nos hace, hermanos. ¿Por qué Él, hermanos, es tan precioso, tan amoroso, hermanos, que todavía Él, hermanos, nos sigue llamando, hermanos, nos sigue llamando? A través de su palabra y a través de muchas cosas que hoy estamos viendo, hermanos. Ese es un llamamiento que el Señor nos está haciendo, hermanos. Es algo muy especial, hermanos, porque Él quiere, hermanos, que todos lleguemos a un arrepentimiento, hermanos. Que todos, hermanos, que nadie se quede, hermanos. Que nadie, hermanos, se vaya en aquel lugar, hermanos, de tormento, hermanos. Porque hoy, hermanos, esperamos y sabemos, hermanos, que hay dos lugares preparados para nosotros, hermanos. Dos lugares, hermanos, gloria a Dios, dos eternidades, hermanos. La vida eterna, hermanos, y el sufrimiento eterno. Pero hoy nosotros, esto no es para nosotros, hermanos. Esto no es para nosotros, hermanos. De todos los que estamos aquí sobre la faz de la tierra, no es para nosotros. No es, hermanos, gloria a Dios. Porque recordemos, hermanos, amigos, que el Señor ya vino a pagar nuestros pecados, hermanos. Ya vino a pagar, hermanos, con su muerte allá en la cruz, hermanos. Ya sabemos y estamos muy entendidos, hermanos, que Él ya vino, hermanos, ya vino a pagar nuestros pecados allá, cuando derramó su preciosa sangre allá en la cruz del Calvario, hermanos. Vino a pagar, hermanos, todo lo que Él vino a sufrir aquí sobre la faz de la tierra. ¿Cuántas cosas le hicieron, hermanos? Allá en Isaías capítulo 53, del 1 en adelante, ahí dice, hermanos, todo lo que sufrió Él, hermanos. Todo. Pero si nosotros, hermanos, no entendemos, entonces en vano vino a pagar aquí, hermanos. Vino a sufrir por nosotros. Entonces nada sirvió que vino Él, que haya venido Él a morir aquí por nosotros, hermanos.
cuando que él no lo merecía, hermanos, él no lo merecía. Él es un hijo de Dios que dejó su trono, dejó todo allá, hermanos, y se hizo hombre aquí sobre la faz de la tierra, dice su palabra. Se hizo hombre y vino a sufrir lo que él no tenía por qué, hermanos. No tenía, hermanos, por qué. Él se dispuso a venir a sufrir aquí, hermanos, por nosotros. Por nosotros. Y hoy muchos están despreciando, hermanos, ese sufrimiento que vino a hacer aquí sobre la faz de la tierra, hermanos. Muchos, hermanos, no ponen por obra todo lo que él sufrió, todo lo que él pasó, todo lo que a él le hicieron, hermanos, por nosotros, por culpa de nosotros, por culpa de nuestros pecados, hermanos. Es muy importante, hermanos, de tomar en cuenta, hermanos, de tomar en cuenta esto, hermanos, y de poner por obra todo lo que él vino a hacer aquí sobre la faz de la tierra, hermanos. Pues qué bendición tan grande, tan especial, hermanos. Sabemos, pues, hermanos, que nosotros no estamos porque queremos aquí, hermanos. No estamos, hermanos, porque tal vez

Dios, de poder, hermanos, de engrandecer el santo nombre de nuestro Dios, poner muy en alto el santo nombre de nuestro Dios, hermanos. Gloria a Dios, aleluya. Pues qué bueno sería, hermanos, que todos llegaran a comprender esto, hermanos. Porque la salvación no es solo para nosotros, hermanos. Solo para los que estamos aquí en esta emisora, hermanos, los que trabajamos aquí. No solo para nuestro hermano gerente allá en Los Ángeles, California. No solo para él. Es para toda la humanidad, hermanos. Para toda la humanidad de la salvación. Para toda la humanidad, hermanos. Lo único es, hermano, de que nadie de muchos que habemos aquí sobre la faz de la tierra, cuántos millones de personas, hermanos, pero muchos no llegan a comprender esto, hermanos. No llegan a comprender, hermanos, que la salvación es para todos, para todos, que todos y cada uno de nosotros tenemos que luchar. Porque también, les digo esto también, que la salvación, hermanos, cada uno de nosotros vamos a luchar. Porque la salvación va a ser individual, hermanos. Individual, hermanos. Cada uno tiene que luchar, tiene que poner por su parte, hermanos, para poder lograr esa salvación. Para poder llegar a ese objetivo, hermanos, que es la vida eterna. Aleluya. Gloria a Dios. Vamos a escuchar otras alabanzas, hermanos, ya que a las 8 pues llega la poderosa palabra de Dios.

En esta hora, hermanos, pues una bendición tan grande, tan especial, poder escuchar estas alabanzas, hermanos. Gloria a Dios. Una oportunidad que nos da Dios todavía, hermanos, de servirle a Él. Entonces, aprovechemos, hermanos. Gloria a Dios. Aleluya. Muy bien, hermanos, vamos a predicar la palabra en esta hermosa mañana. Gracias a nuestro Dios por este privilegio tan grande, tan especial que el Señor nos ha dado de poder estar aquí juntos con nuestra hermana Julia. Aleluya, qué bendición tan grande, tan especial, hermanos. Gloria a Dios. Vamos a predicar la palabra, hermanos, en esta hermosa mañana. Lo vamos a hacer allá en el libro de Efesios. Vamos a hacer en el libro de Efesios, capítulo 5, unos versículos, hermanos, que nosotros conocemos muy bien, hermanos. Efesios 5, capítulo 5, versículo 15 y 16. Muy bien, dice la bendita palabra de Dios, siempre honrando al Padre, al Hijo y al Espíritu Santo, dice de la siguiente manera: mirad pues con diligencia cómo andéis, dice, no como necios sino como sabios, aprovechando bien el tiempo, dice, porque los días son malos. Mi buen Dios y Padre, grande y poderoso que está en los cielos, le damos gracias primeramente a usted, papá. Gracias, mi Dios, primeramente, mi Dios, papá, por darnos esta oportunidad tan grande, tan especial, en esta mañana de poder estar de nuevo aquí, mi Dios. Le damos gracias también, mi Dios, papá, por la vida, por la salud que usted nos da, mi Dios. Gracias, mi Dios. Gracias, papito lindo. Gracias, mi Dios. Gracias, mi Padre. Porque usted, mi Dios, ha sido bueno con nosotros, Padre. Ha sido bueno, mi Dios, y sigue siendo bueno, Padre. Agradeciéndole, mi Dios, papá, por su bendita misericordia, mi Dios, por su gracia, mi Dios, Padre. Gracias, mi Dios, por darme este momento de poder, papá, predicar su palabra, mi Dios. Pido, mi Dios, papá, Padre, por cada uno de mis hermanos, hermanas, papá, que están en sintonía, papá, Estéreo Bendición, mi Dios, donde quiera que nos estén sintonizando, mi Dios, en sus manos lo ponemos, Padre, en el nombre de Jesús. Padre, en sus manos nos encomendamos, mi Dios, que usted me ayude, que usted me bendiga, Padre. Use mis labios de una manera muy especial, papá. Le adoramos, le bendecimos, mi Dios, le damos la honra, le damos la gloria, Padre, en el nombre de Jesús. Gracias, Padre. Gracias, Hijo. Y gracias, Espíritu Santo. Amén y amén. En esta hermosa mañana, hermanos, vamos a predicar la palabra con el tema
atentos a los tiempos finales. El tema es atentos a los tiempos finales. Gloria a Dios. Dice la bendita palabra de nuestro Dios: mirad pues, dice la palabra, mirad pues con diligencia cómo andéis, dice hermano. Aleluya. Mirad pues, dice, con diligencia cómo andéis. Hoy la palabra, hermanos, esta palabra lo dijo Pablo, hermanos, el apóstol Pablo, hermanos, gloria a Dios. Pablo recomendaba mucho, hermanos, allá, hermanos, a los Efesios, allá en la iglesia de Éfeso, hermanos, gloria a Dios. Recomendaba esto, hermanos, gloria a Dios. Recomendaba, hermanos, cómo deberían de andar. Pero hoy nosotros también, hermanos, nos recomienda la palabra que miremos con diligencia, hermanos, pues con diligencia, cómo estamos andando, hermanos. ¿Qué estamos haciendo, hermanos? ¿Cómo estamos, hermanos? Porque esto tal vez alguien se puede molestar, hermanos. Porque dice la palabra, mirad pues cómo con diligencia, cómo andéis. Cuando dice cómo andéis, hermanos, cómo lo estamos haciendo nosotros, hermanos. Pero esta palabra, hermanos, cuando nosotros llegamos a comprender esta palabra, es un consejo para nosotros que nosotros debemos de agarrarlo, hermanos. Un consejo, hermanos, que donde nosotros, hermanos, nos aconsideremos, hermanos, o sea, de que seamos conscientes cómo estamos andando, hermanos. Porque dice la palabra, no como necios, dice, sino como sabios, hermanos. Porque hoy los tiempos, hermanos, ya no están para andar, hermanos, como necios, hermanos. Ya nosotros ya sabemos, hermanos, la palabra. Ya sabemos, hermanos, que cada día, pues, el Señor nos habla a través de su palabra. Aquí la palabra de Pablo, hermanos, gloria a Dios, no como necios, sino como sabios, hermanos. Pues claro que necios es una palabra, hermanos, que tal vez a muchos no les cae bien, hermanos. Pero Pablo así dijo, hermanos. No como necio, dice. Necio, hermano, gloria a Dios. Sino como sabios. Aquí se expresa con esta palabra, necios y sabios, hermanos. Pero, hermanos, sabemos, pues, hermanos, que esta palabra lo dijo Pablo, hermanos. Una recomendación que hacía, hermanos, a aquellas iglesias, hermanos, de Éfeso, hermanos.
que anduviesen, hermanos, no como necios, sino como sabios, hermano. ¿Cómo anda un necio, hermano? ¿Cómo anda alguien que no entiende, hermanos? Que no es llevadero a la palabra de nuestro Dios. ¿Cómo, hermanos? Nosotros en aquel tiempo, hermanos, éramos unos necios, hermanos. Porque no llegábamos a comprender la palabra de nuestro Dios, pero teníamos razón, hermanos. Teníamos mucha razón porque éramos algo, hermanos, que no sabíamos, hermanos. No sabíamos de esta palabra, no sabíamos si había un Dios, hermanos. No sabíamos, hermanos, por qué estábamos aquí sobre la faz de la tierra. ¿Cómo venimos aquí, hermanos? Pero hoy, hermanos, nos habla a nosotros, hermanos. Hoy nos habla a nosotros, hermanos. Que no como necios, sino como sabios. Hoy el tiempo, hermanos, hermanas, ya no está para que andemos como necios, hermanos. Ya no, hermanos, ya no, ya no. Hoy sabemos, hermanos, que los tiempos están llegando, hermanos. Los tiempos están terminando, hermanos. Hoy ya no es tiempo de andar así como necios, hermanos. Porque un necio no entiende, hermano. Un necio sigue haciendo, hermanos, lo que él quiere, hermanos. Lo que a él le llegue a su corazón, a su mente, lo que a él le nazca, hermanos, así lo hace. Pero nosotros, hermanos, ya no debemos de hacer esto, hermanos, sino como sabios, hermanos. Como sabios, hermanos. Ya sabemos la palabra del Señor. Nos damos cuenta a cada momento, cada instante que usted y yo tomamos este libro santo para leerlo, hermanos. Ya sabemos, hermanos, que el tiempo de los necios ya no debería de existir, hermanos. Pero sí hay, hermanos. ¿Qué pasaría, hermanos, si puros sabios hubieran, hermanos? Bendito sea Dios, hermanos. Como bendito soy Él, porque Él nos habla, hermanos. De muchas maneras. Él nos habla y nos sigue hablando, hermanos. Gloria a Dios. Necios, hermanos, ya no, hermanos, ya no. Porque un necio, ¿qué le pasa, hermanos? Un necio sigue con su necedad, dice. ¿Y dónde va a terminar? Pero nosotros, hermanos, debemos de andar como sabios hoy, hermanos, como sabios. Siempre con el cuidado, hermanos, con ese cuidado, hermanos. Pues tal vez, hermanos, hoy, pues, el enemigo pone ofertas, hermanos, grandes ofertas. Pero como nosotros sabemos, hermanos, que la necedad nos va a llevar a lo malo, hermanos. Pero si andamos como sabios, con la ayuda de nuestro Dios, hermanos, gloria a Dios, nos apartamos de todas estas cosas, hermanos, de la necedad, hermanos, de hacer lo que no debemos de hacer, hermanos. Con la ayuda de nuestro Dios lo hacemos, hermanos, porque solo nosotros no podemos, hermanos.
Solo nosotros no podemos hacer, hermanos. Siempre, siempre, hermanos, necesitamos de la ayuda de nuestro Dios, de la presencia de nuestro Dios, hermanos. Entonces, hoy debemos de andar como sabios. Un sabio, hermano, dice la palabra, que mira lo malo y se aparta, dice, hermano. Por ahí escuchamos, hermanos, que alguien dice que aquel es orgulloso, que él es esto. Pero no, hermano, no es ese, hermano. Aquellos son orgullosos, que son estos, son el otro. Pero no es eso, hermanos, no es eso, sino que el sabio mire lo malo, hermanos, y se aparta, hermanos. El que tiene un... Porque nosotros, hermanos, no tenemos verdaderamente toda la sabiduría que nos quiere dar a nosotros, nuestro Dios, hermano. Toda esa sabiduría que Dios tiene para nosotros, hermanos. ¿Y por qué, hermano, no lo tenemos? ¿Por qué cree usted que no tenemos, hermano? Cada quien de nosotros sabemos por qué, hermanos. ¿Por qué? Pero sí ya sabemos lo bueno y ya sabemos lo malo, hermanos. Lo bueno que debemos de hacer, hermanos. Y lo malo que no debemos de hacer, hermanos. Porque hoy nos habla cómo andamos. Wow. No como necios, sino como sabios, hermanos, como sabios. Un sabio ve lo malo y se aparta. Un sabio sabe que lo malo no se debe de hacer delante de los ojos de nuestro Dios. Un sabio, hermanos, ya no practica lo malo, hermanos. Tampoco podemos decir que somos ya fieles, ya justos, no, hermanos. Porque dice la palabra, Señor, que aquí no hay ningún justo, hermanos. Pero ya vamos, hermanos. Empecemos, pues, a hacerlo, hermanos. Hoy nosotros, hermanos, sabemos, hermanos, que debemos de hacer lo bueno, hermanos, y siempre apartarnos de lo malo, hermanos, porque a veces, hermanos, aquel pues nos pone cosas bonitas, hermanos, pero como usted es sabio, no es tan fácil que va a caer en las garras de aquel, hermano. Es muy importante, hermanos, saber lo que dice esta palabra, hermanos. Como yo digo, pues, que tal vez alguien se moleste, hermanos, cuando se menciona esta palabra, hermanos, de necios. Pero Pablo así lo mencionó, hermanos. Y hoy nosotros salvamos nuestro compromiso con hablar de esta palabra, hermanos. Salvamos, hermanos, porque es un compromiso los que nosotros predicamos la palabra, hermanos. Porque más tarde nadie puede decir, pues, a mí no me hablaron de esto, yo nunca escuché de esto. Ah, ¿cómo que no, pues, hermanos? Por eso hoy estamos salvando nuestro compromiso con nuestro Dios primeramente, hermanos, con Dios primero y después con cada uno, hermanos, que cada vez, hermanos, cada predicación, hermanos, nos habla nuestro Dios. A mí me habla, hermanos, siempre, siempre, siempre.
aquellas predicaciones, hermanos, pero es la palabra de nuestro Dios, hermanos. Y siempre, hermanos, debemos de tener cuidado, hermanos. Mucho cuidado, hermanos. Siempre andando como sabios. Porque dice la palabra, hermanos. Mire qué dice la palabra. El versículo 16. Aprovechando bien el tiempo, dice, hermano. Aprovechando bien el tiempo, porque los días son malos, hermanos. Aleluya. ¿Qué nos queda a nosotros hoy, hermanos? Aprovechar el tiempo, hermanos. Aprovechar bien el tiempo, hermanos. Porque los días son malos, hermanos. Gloria a Dios. Los días son malos, hermanos, son malos. Muchas cosas estamos viendo, hermanos, muchas cosas. ¿Qué cosas, hermanos, hay hoy, hermanos? Pero hoy nosotros debemos de estar, hermanos, ahí donde estamos siempre, hermanos, pidiéndole a nuestro Dios que nadie nos mueva de ahí, hermanos. Que nadie, hermanos, intente de movernos de ahí, hermanos. Suplicándole a nuestro Dios que nos ayude, que nos dé fuerzas, hermanos, para aprovechar bien el tiempo, hermanos. Que Dios sea en nosotros, hermanos, para poder, hermanos, aprovechar este tiempo, hermanos. El tiempo, hermanos, donde hoy, hermanos, estamos viendo muchas cosas. Este tiempo, hermanos, cuántas cosas están sucediendo hoy, hermanos. ¿Qué cosas, hermanos? Cada quien de nosotros nos damos cuenta, hermanos, de todo lo que está pasando hoy, hermanos. Pero aprovechemos hoy, hermanos, aprovechemos el tiempo, hermanos, ya que hoy el Señor nos da nuestra oportunidad, hermanos, de aprovechar. Hoy el Señor nos tiene con vida, hermanos, con salud. Eso es todo, hermanos. Esa gran bendición de parte de nuestro Dios. De estar con vida, con salud, hermanos. Y aprovechar el tiempo, hermanos. Aprovechando el tiempo, bien el tiempo, porque los días, hermanos, son malos, hermanos. Son malos, hermanos. Siempre andando con ese cuidado. Entonces, hoy, hermanos, esta palabra es muy especial, hermanos, para que, hermanos, tengamos mucho cuidado, hermanos. Aprovechemos, hermanos, el tiempo que Dios nos está dando todavía, hermanos. ¿Cuánto será el tiempo que Dios nos va a dar todavía, hermanos? No sabemos, hermanos, no sabemos. No sabemos. Hermano, hermana, amigo que me escucha, aproveche también usted el tiempo. Aproveche el tiempo, porque los días son malos, dijo Pablo, hermanos. Pero nosotros, hermanos, a veces no ponemos por obra esta palabra, hermanos. Y es una palabra muy importante para nosotros en estos tiempos, hermanos. Gloria a Dios, aleluya. Aprovechando bien el tiempo, dice, porque los días son malos.
¿Qué vemos hoy, hermanos? Vemos cosas buenas. ¿Cuántas cosas buenas están pasando hoy? Hoy ya no hay bueno, hermanos. Hoy ya solo malo, hermano, ya solo malo. Hermanos, aquí en nuestro país, hermanos, cuántas cosas están sucediendo, hermanos. Allá en la capital solo se habla de muertos, hermanos. De muchas cosas, hermanos. De asesinatos, hermanos. De violaciones. De secuestros. De asaltos. De muchas cosas, hermanos. Y por eso la palabra nos recomienda, pues, que aprovechemos el tiempo, hermanos. Que aprovechemos nosotros el tiempo, hermanos, hermanos. Pues claro que cada uno de nosotros, hermanos, vamos a aprovechar el tiempo que Dios nos está dando todavía, hermanos. Esa oportunidad que Dios nos está dando todavía, hermanos, de aprovechar el tiempo, hermanos, porque cuando llega este tiempo, hermanos, cuando este tiempo, hermanos, vamos a querer que este tiempo que hay hoy, hermanos, esté todavía. Ya no, mi hermano, ya no, hermanos, ya no. Este tiempo se va a terminar. Estos días van a llegar a su final, hermanos. Pero hoy que la palabra nos habla, hagámoslo, hermanos. Aprovechemos este tiempo, hermano. Aprovechémoslo, hermanos. Hoy, hermanos. Hoy. No lo deje usted para mañana, para pasado mañana. No lo deje usted. Tampoco yo lo puedo dejar, hermanos. Para entre 8 días, para entre un mes. No. Porque los tiempos son malos y... Hermanos, hoy debemos de aprovechar estos tiempos, hermanos, que Dios nos está dando todavía. Dios con su bendita misericordia, con su gracia, hermanos, Él todavía, hermanos, todavía nos habla, hermano, nos habla, hermanos. Gloria a Dios, aleluya. Muy importante, hermanos, tomar esta palabra, hermanos, en esta mañana. Allá en Efesios, ahí en el mismo libro, hermanos. Gloria a Dios. Vamos a Gloria a Dios. Gloria a Dios. Ahí en Efesios, mismo libro. 6:13. Efesios 6:13 dice la palabra del Señor. Por tanto, dice, tomad toda la armadura de Dios para que podáis resistir en el día malo. Y habiendo acabado todo, estar firmes. Aleluya. Mire, pues, hermano. Por tanto, dice, toma toda la armadura. Dice. Toma toda la armadura de Dios, dice, para que podáis resistir en el día malo, dice, hermano. Y habiendo acabado todo, estar firmes. Hermanos, lo que la palabra nos dice, hermanos. Tomemos toda la armadura de Dios, hermanos. Toda la armadura de Dios. ¿Qué armadura, hermanos? De Dios, todo lo que tiene Dios para nosotros. Todo lo que el Señor nos quiere dar para nosotros.
para que podáis resistir en el día malo, dice. Para que hoy en estos días, hermanos, y más adelante podamos resistir, hermanos, en el día malo, dice, y habiendo acabado todo, estar firmes, hermanos. Por eso les decía, hermanos, que nadie, ni nada nos mueva. Pero ¿cómo, hermanos? ¿Cómo? Buscando a nuestro Dios, sirviéndole a nuestro Dios, obedeciendo a nuestro Dios, hermanos. Habiendo acabado todo, estar firmes, hermanos. Que nadie nos mueva. Que nadie, hermanos, nadie nos bote de ahí donde estamos. Que nadie nos mueva de ahí donde estamos, hermanos. Siempre firmes, firmes, hermanos. Porque así lo dice la palabra. No lo digo yo, hermanos, es la palabra, hermanos. Muy importante, hermanos, muy importante. La palabra de nuestro Dios, hermanos. Muy importante esta palabra para nosotros, hermanos, de estar firmes, hermanos. Habiendo, dice, acabado todo, dice, estar firmes. Seguir firmes, firmes, hermanos, firmes. Sin desmayar, hermanos, sin desmayar, sin caer, sin detenernos, hermanos, de seguir a nuestro Dios, hermanos. Muy importante, hermanos. Muy importante la palabra de nuestro Dios, hermanos. Gloria a Dios, aleluya. Sabemos que el Señor, pues, nos sigue hablando, hermanos. Nos sigue hablando, hermanos, nos sigue hablando, hermanos. Gloria a Dios. Sabemos, pues, que Él nos dice, pues, de que la palabra nos dice que habiendo terminado todo, hermanos, estemos firmes, firmes. ¿Cómo es estar firmes, hermanos? Estar firmes sin movernos, hermanos. Pero ni siquiera, hermanos, mover los ojos, hermanos. Eso, estar firmes, hermanos, delante de nuestro Dios. Allá en el libro de Colosenses, en el libro de Colosenses, capítulo 4, versículo 5, dice la bendita palabra. Andá, dice, sabiamente para con los de afuera, dice, hermano. Andá sabiamente, dice, para con los de afuera, hermano. ¿Quiénes son los de afuera, hermanos? Son aquellos que no conocen a nuestro Dios. Aquellos que no conocen a nuestro Dios, hermanos. ¿Y para qué vamos a andar así, hermanos? Para demostrarles, hermanos, quiénes somos nosotros. Para demostrar, hermanos, que Dios está con nosotros. Hermanos, andad sabiamente para con los de afuera, dice, redimiendo el tiempo, dice, redimiendo el tiempo. Andar, hermanos, sabiamente para con los de afuera. Sabio, hermanos, sabios, sabios, hermanos. Porque, hermanos, la sabiduría es muy importante, hermanos. La sabiduría es muy importante, hermanos. Porque si no andamos sabiamente, hermanos, ¿qué va a pasar con nosotros?
vamos a hacer cosas, hermanos, que no nos convienen, sabiendo, hermanos, que le estamos sirviendo a nuestro Dios, sabiendo, hermanos, que nosotros ya debemos de ser buen ejemplo, hermanos, delante de ellos, ser un buen ejemplo, hermanos, de hacer, hermanos, las cosas y siempre hacerlos sabiamente, hermanos, sabio, sabiamente. Dice el versículo 6, sea vuestra palabra siempre con gracia, dice, sazonada con sal, para que sepáis cómo debéis responder a cada uno, dice, hermanos. ¿Cómo debéis de responder a cada uno, hermanos? ¿Cómo, hermanos? ¿Cómo vamos a responder, hermanos? Gloria a Dios, aleluya. Ya nosotros, hermanos, ya sabios, hermanos, ya no vamos a ser los mismos, hermanos. Ya nosotros ya no somos los mismos, ya nosotros debemos ya de demostrar, hermanos, quiénes somos nosotros, qué ha hecho Dios en nuestras vidas. Debemos demostrar, hermanos, que ya no somos los mismos de antes, hermanos. En aquel día, pues, ni modo, pues, claro que sí, así es. En aquel día, pues, salíamos iguales, hermanos. Peor cuando hay problemas, hermanos. Cuando hay problemas, hermanos, debemos de evitar, hermanos. Debemos de evitar, hermanos, apartarse. Ahí es donde debemos de ser sabiamente, hermanos. Porque cuando uno es sabio, hermanos, se aparta de las cosas malas. Hay un problema y como usted ya sabe, ¿verdad? Yo ya sé, hermanos. Nos apartamos, no salimos igual, hermanos. No salimos igual, hermanos. Y ahí es donde muchos dicen, ¡ja! Aquel es orgulloso, aquel es estielo. Pero no, hermanos, ahí estamos haciendo cosas especiales porque estamos evitando muchas cosas ahí, hermanos. Estamos evitando esos pleitos, esos problemas. Estamos como... Aquí hay un dicho, hermanos, que dice, puede que muchos... En lugar de apagar el fuego, lo echan más leña, dice, hermanos. Y no es así, hermanos. Nosotros en aquel tiempo, pues, así éramos. Entonces hoy, pues, alguien sea el fuego y nosotros sean el agua, hermanos. Para poder terminar con todas estas cosas, hermanos. Hoy, hermanos, la palabra nos habla de muchas cosas, hermanos. Entonces, sabemos, pues, que nuestro Dios, por eso dejó la palabra, hermanos. Dice, porque sabéis esto, que ningún fornicario inmundo o adulterado tiene herencia en el reino de Cristo y de Dios. Nadie. Nadie, hermanos. Tratemos la manera, hermanos, de ya ser diferentes, pues. Este es algo muy especial que la palabra aconseja hoy, hermanos. Que Pablo dejó, hermanos. Hermanos, es algo muy especial que nosotros también debemos de tomar, hermanos, hoy. Porque si quedó, hermanos, plasmado en este libro, es para que nosotros también tomemos esos ejemplos, hermanos.
Tratemos de hacerlo, hermanos, tratemos. Nos va a costar un poco, hermanos, pero lo debemos de hacer, hermanos. Gloria a Dios. Aquí llegamos, hermanos, con la bendita palabra de nuestro Dios. Aquí llegamos, hermanos, y gracias al Señor, pues, porque nos da esta oportunidad, hermanos, de poder predicar su palabra. Aquí llegamos con esta palabra, hermanos, y vamos a orar, hermanos, en esta hermosa mañana. Siempre, hermanos, vamos a agradecer a nuestro Dios, pues, por darnos esa oportunidad más de poder estar aquí. Vamos a orar, hermanos. Maravilloso Dios, grande y poderoso que está en su trono de gracia. En esta hermosa y maravillosa mañana, Padre, le damos gracias primeramente a usted, Papá, Hijo, Espíritu Santo. Gracias, mi Dios, por darnos este privilegio tan grande, tan especial de poder estar de nuevo aquí en cabina de radio, mi Dios. Gracias le damos, mi Dios. Papito lindo, papito precioso. Le agradecemos de una manera muy especial por darnos esta palabra, papá. Gracias, mi Dios. Gracias, papito lindo. Bendice nuestras vidas, papá. Ayúdanos, mi Dios. La vida de nuestra hermana Julita, papá. Por favor, mi Dios. Usted nos ayude cada día más, mi Dios, papá. Cada día, mi Dios. Usted nos ayude, papito lindo. Usted, papá, nos dé sabiduría, entendimiento, Padre. Para poder, mi Dios, papito lindo, andar, mi Dios, sabiamente, Padre. Te pedimos, mi Dios, que usted nos ayude a seguir adelante, mi Dios. Buscando su rostro, papá. Buscándolo, mi Dios, Padre. Por favor, mi Dios. Pedimos, mi Dios, la guianza. Le pedimos el respaldo. Bendice pues la vida, hermana Julia, papá. Limpia, mi Dios, papá, sus pulmones, sus bronquios, su garganta, papá. Su aparato respiratorio, mi Dios. En sus manos lo ponemos, mi Dios. Bendice mi vida, mi Dios, ayúdame, mi Dios, darme fuerzas, mi Dios, esa fortaleza, ese valor, esa paciencia, sabiduría, entendimiento, papá. Pedimos, Señor, toda bendición, Padre. Maravilloso Dios, grande, poderoso es usted, Padre. Bendice, Padre, a toda la amada audiencia, mi Dios, todos, mi Dios. A todos los fieles oyentes, papá. Dios eterno, Dios todopoderoso. Están en sintonía, mi Dios, de la 104.9, papá. Les agradecemos de una manera muy especial, Padre. Por todos y cada uno de ellos, Padre, en esta mañana, papito lindo, Dios todopoderoso. Pedimos, mi Dios, que usted bendiga, mi Dios, papá. Amada audiencia, mi Dios, bendice, papito lindo, a todos, cada uno por nombre. Donde quiera, mi Dios, papito lindo, Dios eterno. A cada uno por nombre le pedimos por ellos, papito lindo, que usted los ayude, que usted los bendiga, papá. Que usted ten misericordia, ten compasión, ten piedad de todos, papá. Hermano gerente de radio, papá, ayúdalo allá donde está, mi Dios. Gracias, mi Dios, papá. Padre, Dios eterno, porque sabemos, mi Dios, papito lindo, que usted, mi Dios, no la ha dejado, no la ha desamparado, mi Dios. Gracias, mi Dios, por ello, papá. Pedimos la guianza, le pedimos el respaldo, Padre. Que usted nos siga ayudando, mi Dios, Padre, Dios eterno, para poder
seguir adelante, Padre. Seguir adelante en sus caminos, mi Dios, papá. Pedimos que usted tenga misericordia de todos nosotros. Ten misericordia, Padre, por favor, mi Dios. Bendice, mi Dios, el staff de locutores, papá. Bendice, mi Dios. Te pedimos fuerzas, fortaleza, valor, paciencia, papá. Sabiduría, entendimiento, mi Dios, papito lindo. Ayúdanos, mi Dios. Ayúdanos, papá. A seguir adelante, Padre. No importando, mi Dios, papá, estas situaciones, Padre. Dios todopoderoso, en el nombre de Jesús le pedimos, Señor, todos los programadores, que usted los bendiga, los ayude, los cuide, los proteja. Todas esas actividades, mi Dios, papá. Que todo sea un triunfo, papá. Que todo sea, papá, una victoria, papá. A mis hermanos, mi Dios, que tienen esta actividad, papá. Usted sea, mi Dios, el centro, mi Dios, de todo lo que ellos van a hacer, mi Dios, papá. Que usted sea el centro, mi Dios, de todo lo que se va a realizar, papá, en aquellos, Padre, eventos, papito lindo, Dios eterno. Le pedimos, Señor, toda bendición, mi Dios. Por la vida, mi Dios, hermano Ismael chileno. Hermana Magalí, papá. Hermano Carlos.

estos eventos. En su mano lo ponemos, mi Dios, en el nombre de Jesús. Es para usted la honra, la gloria, mi Dios. Allá donde se van a realizar, papá, estos eventos, papito lindo, Dios todopoderoso, en el nombre de Jesús. Pedimos pues, mi Dios, papito lindo, que nos siga ayudando, papá. Bendice cabina de radio, papá. Bendice. Bendice los aparatos en sus manos, por eso lo ponemos, mi Dios. Le pedimos la guía, el respaldo, Padre, Dios eterno, Dios todopoderoso. Que nos siga ayudando, mi Dios, cada día más, mi Dios. Bendice, mi Dios, papito lindo, la vida de nuestra hermana Estela Guzmán, papá. Bendice la vida de mi hermana, mi Dios, papá. Ayúdelo, protégelo, mi Dios. Yo no sé, papito lindo, lo que ella esté pasando. Pero usted sí lo sabe, mi Dios, Padre. Usted sabe, mi Dios, papito lindo, Dios todo. Usted lo bendiga, que usted lo ayude. Usted administra su vida, administra su cuerpo, Padre, que aleja todo mal de ella, mi Dios. Que usted le dé fuerzas, que usted le dé fortaleza, mi Dios, valor, paciencia. Bendice a toda su familia, en sus manos venimos poniendo, mi Dios. Porque sé, mi Dios, papito lindo, que esta familia está en sus manos. Pedimos, Señor, la guianza, el respaldo, Padre, en el nombre de Jesús. Oh maravilloso Dios, papá. Padre, por cuántos, mi Dios. Están pasando momentos difíciles, momentos de lucha, de prueba, momentos de enfermedad, de dolor, mi Dios, Padre. Ahí, Padre, ahí pon su mano de poder sobre ellos, mi Dios. Su mano de misericordia, su mano de sanidad, Padre. Ahí, papito lindo. Yo sé que usted está ahí con ellos, papá, para poder, mi Dios, sanarlos, mi Dios, liberarlos, mi Dios, de todo mal, Padre, librarlos de todo cuanta cosa, papá, están pasando, Padre. Maravilloso Dios, en sus manos encomendamos la vida de cada uno, Dios, papá. Allí, papito lindo, Dios todopoderoso, donde hay dolor de cabeza, mi Dios. Ahí, mi Dios, papito lindo, Dios todopoderoso, donde hay gripe, hay dolor de garganta, dolor de huesos, papá. Ahí, papito lindo, ayúdenos, papá. Ahí, mi Dios, papito lindo, yo sé, Padre, que usted es la medicina adecuada, papito lindo, para cada uno, papá, de nosotros, mi Dios. Usted es la medicina, mi Dios, Padre, Dios todopoderoso. Usted es la solución, usted es la respuesta, mi Dios. Usted es nuestro pronto auxilio, Padre, en todo momento, mi Dios. Oh, maravilloso Dios. Le pedimos por todos, pues, Padre. Le pedimos, pues, mi Dios, papá, que siga, mi Dios, obrando, Padre, sanando a cada uno, mi Dios, Padre, en el nombre de Jesús. Ayúdanos, mi Dios, papá. Sabemos, mi Dios, papá, que para usted, mi Dios, no hay nada difícil, no hay nada imposible, papá. Bendice, mi Dios, a todas nuestras familias, mi Dios. Todos, cada uno por nombre. Bendice, papito lindo, la vida de nuestro hermano Julio Niso, papá. Toda su amada familia, que usted los bendiga, que usted los ayude, que usted los cuide, mi Dios. Poderosas manos venimos poniendo la vida de ellos, papá. Sus niños, sus niñas, papá. Vos, papá. Ten misericordia, ten compasión, ten piedad, papá. Le pedimos, Señor, por cada uno de ellos, mi Dios, que ahí, mi Dios, papá. Ahí, papito lindo, Dios todopoderoso, en este momento. Usted está con ellos ahí, mi Dios. Padre, gracias, mi Dios, gracias, papá. Pedimos, Señor, papá, que usted bendiga la vida de ellos, papá. En sus manos lo ponemos, mi Dios, en el nombre de Jesús.

Oh, maravilloso Dios, papito lindo. La vida, mi Dios, papito lindo, padre de mi hermanito Juan Martín, padre. Allí, papito lindo, ayúdalo, protígelo, papá. Ten misericordia, ten compasión, ten piedad del padre. Por favor, mi Dios, padre, allí, mi Dios, papito lindo. Usted pase su mano de poder sobre él, mi Dios. Su mano de misericordia, papito. Su mano de sanidad sobre él, papá. La vida de toda la familia, papá. Martín, papá. En sus manos lo venimos poniendo, padre. Sabiendo, mi Dios, papá, que para usted, mi Dios, todo es posible, padre. También, mi Dios, papá, mi hermana, mi Dios, papá. Está pasando momentos, padre. Momentos, papá, de enfermedad, de dolor, mi Dios. Usted sabe y conoce, mi Dios, quién es, papá. Yo le pido, mi Dios, que usted lo ayude, que usted lo bendiga, papá, allá, mi Dios, donde está, padre. Ahí, mi Dios, papito lindo, por favor, padre, ten misericordia, ten compasión, ten piedad de ella, padre. Yo le pido a mi Dios por ella. Yo sé, mi Dios, que usted es el médico por excelencia, papá. Usted es el especialista, mi Dios, que sana, mi Dios, que liberta, padre, en el nombre de Jesús. Usted es, papito lindo, la respuesta para ella, mi Dios. Usted es la solución, usted es la medicina, mi Dios. Usted es su pronto auxilio. Usted es su abogado, su intercesor, mi Dios, papá. Usted es su escudo, mi Dios. Usted es su buen pastor, mi Dios. Y nada le faltará, papá. En sus manos pongo la vida de mi hermana, mi Dios, allá, papá. Cuídelo, protígelo, papá. Dele fuerzas. Dele fortaleza, mi Dios, papá, en el nombre de Jesús. A mi hermano también, papá. Yo le pido a mi Dios, papá. Siga obrando ahí, mi Dios. Siga sanando, siga curando. Ahí en su pie, padre. Ahí, mi Dios. Ahí pasa. Padre, su mano, mi Dios. Pasa su mano ahí, mi Dios. Su mano lo venimos poniendo, mi Dios, en el nombre de Jesús. Gracias, Padre. Gracias, Hijo. Y gracias, Espíritu Santo. Amén y amén. Gloria a Dios. Muy bien, hermanos, en esta hermosa mañana, pues, todo tiene principio, todo tiene su final. Hemos llegado, hermanos, al punto final. Hermanos, que Dios me los bendiga. Gracias, hermanos, por escuchar, por ser fieles oyentes de Radio Estéreo Bendición. Y si Dios así lo permite, pues, estaremos de nuevo. Les saluda un amigo y hermano en Cristo, Humberto Yoc, quien les desea un día muy feliz, lleno de grandes y ricas bendiciones. En el nombre de Jesús. Aleluya. Gloria a Dios.

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doy gracias a Dios por brindarme de su amor y de su cariño. La situación en la cual me encontraba determinadamente arruinado mi vida, pero Él llegó a mi corazón y ahora

es ayuda segura en momentos de angustia, en cada proceso, en cada momento, cuando Dios queda en silencio es porque Dios está preparando nuevas cosas para nosotros.

gracias, Señor, porque a través de tu Espíritu Santo.

Muy buenos días a cada uno de ustedes, mis hermanos, en esta hora de la mañana. Muy buenos días, hermanos, hermanas, amigos, vecinos. ¿Cómo están? ¿Cómo está ese ánimo? ¿Cómo amanecieron, mis hermanos? Es una bendición poderlos saludar en este día jueves, fecha 2 de julio del año 2026, mis hermanos. Damos gracias al Señor porque Él nos permite entrar ya a un mes más. Le damos gracias a Dios porque Él nos permite entrar ya en el mes de julio. Así que es una bendición saludarlos a cada uno de ustedes, mis hermanos, esperando que usted se encuentre bien, esperando que usted haya amanecido bien, haya amanecido sin ninguna novedad. Es un privilegio para mí saludarlos. Les saluda una amiga, hermana en Cristo, Julia Martín, ya que por acá hemos estado, mis hermanos, en controles juntamente con mi hermano Humberto Yoc. Y nos hemos gozado a través de las alabanzas, también escuchando palabra de Dios. Amén. Esperando que usted también se goce siempre escuchando palabra de Dios, ya que es palabra de Dios, mis hermanos. Es el Señor Jesucristo el que habla siempre a nuestra vida, ya que solamente, mis hermanos, Él tiene palabras de vida eterna. Amén. Bendiciones para ustedes. Es una bendición saludarlos. Ya 10 de la mañana viene el espacio de programación, la segunda venida de Jesucristo, y queremos, mis hermanos, poder siempre bendecir su vida. Queremos siempre, mis hermanos, bendecir la vida de todos ustedes. Queremos que usted se siga gozando a través de Estéreo Bendición, que usted se siga gozando también a través de las alabanzas, también a través de la palabra de Dios. Bendiciones para ustedes, acá estamos muy contentos, muy alegres. Vamos a llevarles unas preciosas alabanzas para que usted también se goce en esta hora de la mañana. Tenemos ahí unos minutos y vamos a aprovechar esos minutos para poder bendecir su vida, poderles llevar unas hermosas alabanzas, ya que a las 10 de la mañana viene el espacio de programación, la segunda venida de Jesucristo. Bendiciones para todos y nos seguimos gozando en esta hora de la mañana.

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Gracias por darme las fuerzas para poder un día gozarme contigo.

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1: Así que continuamos por acá con ustedes, mis hermanos, muy contentos, alegres, agradecidos siempre con el Señor, mis hermanos, agradecidos con Él, porque Él es tan bueno con nosotros. El día de hoy, pues Él nos ha dado la oportunidad de poder abrir nuestros ojos, de poder contemplar sus maravillas, de poder contemplar su creación. Él es tan bueno, mis hermanos, y su amor hacia nosotros es tan grande y es tan especial. Él dijo en su palabra, con amor eterno te he amado, amén. Y qué bueno es el Señor, mis hermanos, porque Él nos ama a pesar de todo, a pesar de que nosotros le fallamos a Dios, porque como seres humanos, mis hermanos, le fallamos al Señor todos los días, pero a pesar de eso, el Señor sigue teniendo misericordia de nosotros. Así que, ¿por qué no alabar el nombre de Dios? ¿Por qué no darle la honra y la gloria a Él, si Él pues ha sido bueno con nosotros? El día de hoy pues podemos ver un nuevo día, podemos ver un nuevo amanecer. Muchos el día de hoy no tuvieron la oportunidad, no tuvieron el privilegio de poder abrir sus ojos, de poder ver un nuevo día, pero usted y yo que tenemos ese privilegio, aprovechemos este día como si fuera el último día de nuestra vida, siempre sanamente, haciendo las cosas bien, haciendo las cosas conforme el Señor quiere. Bendiciones para todos, ya solamente tenemos 10 minutos, acá estaremos con ustedes, mis hermanos, acompañándoles. Acá en controles con mis hermanos programadores, viene ya un espacio más de programación mis hermanos, sin lugar a duda, ¿verdad? Pues nos vamos a gozar escuchando alabanzas, también nos vamos a gozar escuchando palabra de Dios, porque sabemos que es Dios el que viene a hablar a nuestra vida, es Dios el que habla a nuestra vida todos los días. Así que atesoremos siempre la palabra del Señor en nuestro corazón, atesoremos la palabra de Dios, mis hermanos, en nuestro corazón, y no solamente seamos oidores de su palabra, sino también seamos hacedores de la palabra del Señor, porque Él lo dice en su palabra, que debemos de ser no solamente oidores de la palabra, sino que también debemos de ser hacedores de la palabra de Dios, que todos los días, mis hermanos, podamos vivir conforme el Señor quiere. Bendiciones para ustedes. Vamos a escuchar ya las últimas alabanzas y después damos inicio al espacio de programación, la segunda venida de Jesucristo, que será conducido por mi hermano Florindo Pérez. Estará disponible los 8 dígitos de radio 33 09 45 80, totalmente habilitados para que usted se pueda reportar con nosotros en este programa y también dejarnos su solicitud de alabanzas y dejarnos también su petición de oración o algún comentario. Bendiciones entonces.

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1: Son las 10 de la mañana. Son las 10 de la mañana.

0: aquí que viene con las nubes y todo ojo le verá, y los que le traspasaron y todos los linajes de la tierra harán lamentación por él. Sí, amén. Apocalipsis 1:7. 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
1: Aleluya.
2: Gloria al Señor. Muy buenos días, hermanos, muy buenos días en esta hora de la mañana. Ya estamos con ustedes una vez más en este día jueves. Gracias a Dios, gracias al Señor, ¿verdad? Porque nos permite la oportunidad y el privilegio tan grande de poder presentarnos una vez más en este lugar, en cabinas centrales de Radio Estéreo Bendición, la 104.9. Ya estamos con ustedes, hermanos, en esta hora de la mañana. Los saluda una vez más su amigo y hermano en Cristo, Florindo Pérez. Y gracias a Dios, hermanos, gracias a Dios. ¿Cómo amanecieron ustedes? ¿Cómo están? En donde quiera que ustedes estén, que el Señor me los bendiga, hermanos. Ustedes que son fieles oyentes de esta radio y de este programa también, ¿verdad? La segunda venida de Jesucristo. Recuerde que el Señor pronto viene, por eso, ¿verdad?, que se anuncia el Evangelio de nuestro Señor Jesucristo sobre esta tierra. Dios ha estipulado un tiempo para que, dice la Biblia, el ser humano se prepare sobre esta tierra, porque el Señor pronto va a venir por su pueblo, por su iglesia. Jesús dijo: yo me voy a ir, pero voy a volver, voy a regresar otra vez y los voy a llevar para que donde yo esté, ustedes también estén. Hoy, ¿verdad?, los animamos, hermanos y hermanas, y donde quiera que ustedes estén, que el Señor me los bendiga, en diferentes lugares, en diferentes caseríos, fincas, aldeas, hermanos, ¿verdad?, colonias, cantones, y verdad, en diferentes ciudades y también, verdad, en diferentes países, allá donde nuestros hermanos, hasta donde la señal de Radio Estéreo Bendición pueda llegar, en diferentes países, naciones, como en México, Honduras, Panamá, Ecuador, Brasil, y allá en la Unión Americana también, verdad. Hasta allá sabemos que nuestros hermanos que están allá en la Unión Americana, que residen allá, los que trabajan allá, ellos siempre, ¿verdad?, están escuchando el mensaje de la palabra de Dios por diferentes medios, por medio de una radio, por medio de su teléfono celular o por medio, ¿verdad?, de un canal de televisión. Ellos también siempre escuchan el mensaje poderoso de la palabra del Señor. Que el Señor me los bendiga, hermanos, allá donde se encuentran. Ya ustedes están en sus labores de trabajo, ya se inició una jornada más, ¿verdad?, a nuestros hermanos albañiles, ¿verdad?, trabajando arduamente allí donde nuestros hermanos se encuentran laborando, trabajando. Que el Señor me los bendiga. A nuestros hermanos carpinteros, ¿verdad?, en sus talleres. Que la paz y la bendición de Dios esté en el corazón de cada uno de ustedes, siempre, hermanos, con mucha precaución. A nuestros hermanos también allá en los talleres de mecánicos, que el Señor me los bendiga. A nuestros hermanos en las panaderías, ¿cómo están nuestros hermanos panaderos? Ya, ¿verdad?, nuestros hermanos ya están preparando ya estos deliciosos panes, ¿verdad?, para poder disfrutarlos. Gracias, gracias por la sabiduría que Dios le regala, el entendimiento que Dios le da. Usted debe de estar agradecido por todo lo que Dios le ha dado, ¿verdad? Si usted, hermano, Dios le ha dado un trabajo, le ha dado el conocimiento de poder ser alguien en esta tierra, en esta vida. Pero usted debe de recordar que Dios es el primer lugar en nuestra vida. Sin Él nosotros no somos nada. Si usted tiene ahí, ¿verdad?, un taller, tiene un negocio, allá donde usted se encuentra en su negocio, nuestras hermanas en las tortillerías, que el Señor me los bendiga, nuestros hermanos, ¿verdad?, en sus negocios, allá en las tiendas, en los mercados, en los supermercados, y a todos nuestros hermanos pilotos también, ¿verdad?, de los autobuses, de diferentes, ¿verdad?, medios de transporte, que el Señor me los bendiga, a nuestros hermanos también tuqueros, como le decimos en nuestro buen chapín, ¿verdad?, nuestros hermanos tuqueros, que el Señor me los bendiga de una manera tan grande y tan especial. Los animamos hoy entonces en esta hora de la mañana. Recuerde que Dios es el primer lugar y tiene que ser el primer lugar en nuestra vida. Sin Dios nosotros no podemos hacer nada. Dios es el único, el que nos da cada día la oportunidad y el privilegio de poder amanecer con vida, poder respirar el aire, poder contemplar todas las maravillas, todas las bendiciones que Dios tiene para nosotros los seres humanos. Hoy entonces los animamos, los bendecimos, hermanos, en el nombre de nuestro Señor Jesucristo, ¿verdad? Los saludamos a cada uno de ustedes y esperamos que usted se quede en sintonía de este programa, La Segunda Venida de Jesucristo. Si usted está pasando momentos difíciles también, porque también a veces, hermanos, la Biblia nos enseña y podemos entender a través de la palabra de Dios, hermanos, y la Biblia nos enseña y nos habla también que todo tiene su tiempo. Hay tiempo, hermano, de vivir felices sobre esta tierra, pero también hay tiempo de lamentarnos, hay tiempo de sonreír y hay tiempo de llorar, hermano y hermana. Entonces, yo sé que más algunos en diferentes lugares, hermanos, están pasando momentos difíciles, situaciones en la vida, ¿verdad?, que se dan. Hay enfermedad sobre esta tierra, hay peste, de todo, hermanos, hay muchas cosas que están viniendo sobre esta tierra. Por eso es que hoy se anuncia, se predica el Evangelio de nuestro Señor Jesucristo sobre esta tierra, porque Dios, dice de antemano, ha previsto un tiempo para que el ser humano también pueda prepararse, porque también llegará el día, el momento, el fin de la humanidad. El término de esta tierra se aproxima, porque como usted puede darse cuenta, todo lo que está sucediendo alrededor del mundo, cuántas cosas están pasando, hermanos. Pero yo quiero decirle, yo lo animo, ¿verdad?, a que nosotros podamos seguir adelante, a que usted y yo podamos buscar a Dios. Hoy que estamos con vida, hoy que podemos caminar, podemos hablar, usted no deje de buscar a Dios, acérquese a la presencia del Señor y crea en el Evangelio de nuestro Señor Jesucristo, porque el Señor Jesús vino a esta tierra y Él dijo que Él, hermano, venía predicando las buenas nuevas de salvación. Ese es el Evangelio de nuestro Señor Jesucristo, las buenas noticias, las buenas nuevas que Él vino a anunciar hace 2000, aproximadamente 26 años, cuando Él estuvo sobre esta tierra. Él vino y trajo el Evangelio a este mundo, y este es el mismo Evangelio que se predica, que se anuncia. No hay otro Evangelio, hermanos, dijo Pablo, no hay otro Evangelio que nosotros anunciamos. Si alguien anuncia otro Evangelio, que sea anatema, dijo Pablo. Nosotros anunciamos el Evangelio, que son las buenas nuevas de esperanza para el ser humano sobre esta tierra. Hoy, hermano, lo animamos, ¿verdad? Si usted está pasando momentos difíciles, y nosotros, ¿verdad?, venimos a este lugar con un propósito de poder animarlos, de poder llevarle a usted palabras de ánimo, palabras de aliento, palabras de verdad, de bendición, y también para poder compartir el poderoso mensaje de la palabra de nuestro Señor Jesucristo. Entonces, si hoy usted está pasando momentos difíciles, y recuerde que para Dios no hay nada imposible. Recuerde que el Dios que nosotros adoramos, el Dios que yo le vengo a presentar hoy, es un Dios grande, es un Dios de poder. Es un Dios que para Él no hay nada imposible. Sea cual sea la enfermedad, el dolor, la tristeza, para Él no hay nada imposible, hermano. Él rompe cadenas, Él rompe ligaduras. Toda obra maligna del enemigo en el nombre de Jesús sea reprendido en este día, en esta mañana, de la vida de cada uno de ustedes. Si usted está atravesando momentos difíciles, una enfermedad en su vida, póngalo en las manos de nuestro Dios. Póngalo, ¿verdad?, delante de la presencia del Señor. No crea en el hombre, en la mujer. No crea en nosotros, ¿verdad? Nosotros somos seres humanos y solo venimos nosotros, ¿verdad? Hemos sido enviados de parte de nuestro Dios, ¿verdad? Que Él nos ha llamado y nos ha escogido para poder orar, para poder interceder por las necesidades de ustedes. Recuerde que el que hace la obra es nuestro Dios. Recuerde que a través del Espíritu Santo el Señor se manifiesta de una manera tan grande, hermanos, ¿verdad?, en la vida de cada uno de ustedes, hermanos. Solamente créale al Señor, créale a Dios con todo su corazón. No crea usted en el brujo, en el hechicero. El brujo no tiene parte, hermano, ni arte en su vida, porque Dios es el dueño de nuestra vida, hermanos. Él tiene la última palabra y Él decide lo que va a hacer en nuestra vida. No el hombre, la mujer, hermanos. Es el Dios que hizo los cielos y la tierra. Hoy en esta mañana vamos a pedirle la dirección al Señor. Yo quiero, ¿verdad?, entrar un momento y en intercesión y decirle al Señor que Él tome el control de nuestra vida en este día jueves. Ya estamos ya a 2 días de este mes de julio. Ya estamos a 2 días de este mes de julio, hermano. Ya estamos ya para ya de vuelta, ¿verdad?, para hacia abajo, hermanos, en este día.

0: Gloria al Señor. Así que en esta hora de la mañana, entonces, hermanos y hermanas, vamos a entrar un momento a la presencia de nuestro Dios y vamos a pedirle al Señor que el Señor tome el control de nuestra vida en este día jueves. Esperamos que usted pueda también unirse con nosotros. Si usted quiere unirse con nosotros en oración, lo puede hacer, ya que en este momento vamos a pedirle al Señor que Él sea el que tome el control de nuestra vida. Y luego vamos a entrar también de una vez, hermanos, a la palabra del Señor. Y a partir de las 11 en adelante, hermanos, usted ya tiene el privilegio de poder también ahí reportarse. Si usted se va a reportar con nosotros hoy, lo puede hacer a los números de la radio. Nuestra hermana locutora en turno ya está lista y preparada para atenderle a usted su llamada y para poder complacerle también, hermano, con sus alabanzas. Oramos en esta hora de la mañana y leemos en el libro de San Mateo, su capítulo 6 y su versículo 9. La palabra del Señor nos enseña y nos habla, ¿verdad?, que el Señor Jesús enseñó a sus discípulos a orar de esta manera y les dijo: vosotros, pues, oraréis así: Padre nuestro que estás en los cielos, santificado sea tu nombre, venga tu reino, hágase tu voluntad como en el cielo, así también en la tierra. El pan nuestro de cada día dánoslo hoy, y perdónanos nuestras deudas, como también nosotros perdonamos a nuestros deudores. Y no nos metas en tentación, mas líbranos del mal, porque tuyo es el reino, el poder y la gloria por todos los siglos. Amén y amén. Padre amado, que estás en los cielos, Señor, muchas gracias en esta hora de la mañana, papá, por la oportunidad, Señor, por el privilegio tan grande que nos regalas, Padre, de poder presentarnos una vez más en este día jueves, en este lugar, mi Dios amado. Muchas gracias, Padre. Muchas gracias, Hijo, y muchas gracias, Espíritu Santo de mi Dios, porque nos has permitido poder abrir nuestros ojos un día más sobre esta tierra para poder contemplar, oh Dios, tu misericordia, Padre, para poder ver, mi Dios amado, un nuevo día, Padre, sobre esta tierra, papá. Muchas gracias, Señor. Gracias, Señor, por la vida de mis hermanos que ya están en sintonía de esta radio, que ya están en sintonía de este programa, Señor. Donde quiera que mis hermanos estén, ayúdalos y bendícelos. Muchas gracias, Señor amado. Estamos agradecidos, papá Dios, por cuanto nos permites este privilegio tan grande de poder ver un día más sobre esta tierra, por el aire que respiramos, por el aliento de vida, mi Dios, que nos das para poder vivir. Tu palabra dice que si nos hiciera falta un momento el aliento de vida, nosotros estaríamos muertos sobre esta tierra, Padre, ya no existiéramos. Pero muchas gracias, Señor, porque tú eres bueno con nosotros. Gracias por el sol que todos los días sale a calentar nuestros cuerpos sobre esta tierra, Señor. Gracias por la lluvia también, Padre, que tú derramas sobre este planeta tierra, mi Dios amado, a su debido tiempo, Señor. Derramas la lluvia temprana como la lluvia tardía, mi Dios. Oh Señor, no tenemos nada con que pagarte. No tenemos nada que darte, Señor, que ofrecerte, Padre, porque tuyas son todas las cosas que hay sobre esta tierra, mi Dios. Gracias, Padre, por nuestras bebidas, por nuestros alimentos que nunca nos has dejado de dar. Siempre vas a proveer, Señor, para mis hermanos, para tu pueblo, mi Dios amado. Mientras nosotros, Señor, nos humillemos delante de tu presencia, nunca nos dejarás solos, Padre celestial. Muchas gracias en esta mañana, Padre. Gracias, Señor, porque tú has sido bueno, has sido grande. Has guardado, has protegido a mis hermanos, a mis hermanas, en diferentes lugares, en diferentes partes, Señor, donde se encuentran, Padre. Gracias, amado Dios, porque perdona nuestras ofensas, nuestras faltas. Perdona nuestros errores, mi Dios amado. Tal vez nosotros, mi Dios amado, te fallamos en algo, papá. tal vez hacemos una mala mirada, un mal gesto, Señor. Una palabra mala sale de nuestra boca, mi Dios, perdónanos, papá. Porque como seres humanos que somos, mi Dios de los cielos, también, mi Dios amado, a veces, Señor, nos equivocamos, Padre. Pero muchas gracias porque tú eres grande, papá. Y nos enseñas cada día, nos enseñas a través de tu palabra, mi Dios de los cielos, cómo debemos de portarnos, cómo debemos de caminar sobre esta tierra, Padre. Oh Señor, muchas gracias en esta hora de la mañana. Allá donde están mis hermanos, Padre. Allá donde están mis hermanas ya en sintonía, papá Dios. Bendícelos, Padre. Allá donde mis hermanos están ya en sus labores, Padre Santo, de este día, Señor, en esta jornada de trabajo. A nuestros hermanos albañiles, a nuestros hermanos carpinteros, papá Dios, bendícelos. A nuestros hermanos de las panaderías, Padre. Bendice a estos varones, Señor, a nuestros hermanos allá en los talleres de mecánicos, Padre Celestial. A todos mis hermanos en sus negocios, Padre, bendícelos, papá, en las tiendas, mi Dios amado, en los mercados, Señor. Aquel varón, mi Dios amado, que va manejando, Señor, un autobús, Padre, un taxi, Señor, bendícelos. Dirígelos, amado Dios, en sus caminos, Padre. En este día, Padre, muchas gracias, papá Dios. Muchas gracias porque tú eres grande, porque tú eres bueno. Gracias porque tú nunca nos dejas de amar, Señor. Tu misericordia, dice tu palabra, es para con nosotros los seres humanos, Padre. Señor, te pedimos, papá Dios, por aquellos mis hermanos que están pasando momentos difíciles, momentos de tribulación, momentos de angustia, momentos de dolor, Señor, donde ha llegado la enfermedad, donde ha llegado, mi Dios amado, el dolor, el proceso, Padre, la lucha, la prueba en la vida de mi hermano, Señor. Extiende tu mano de poder, Señor, en esta mañana, tu mano de sanidad sobre de mis hermanos, Padre. Ahí donde está ese dolor, Padre, en la garganta, ahí donde está ese dolor en el hueso, ese dolor, mi Dios amado, en la espalda, papá. Toma el control en esta mañana, Padre, mis hermanos, Señor. Ahí donde está aquel joven, donde está aquella señorita, ahí donde está aquel niño, mi Dios, postrado en una cama, allá en los hospitales, Padre Celestial. Ahí visita en este día, en esta mañana, Padre. Ahí visita, Señor, mi Dios amado, allá, papá. ¿Dónde está mi hermano? ¿Dónde está mi hermana postrada en su cama, papá Dios? Bendícelos, amado Dios, en esta mañana. Tú tienes la última palabra, Señor. Tal vez alguien ha dicho, Señor, que ya no hay esperanza. Tal vez alguien ha dicho, Señor, que ya no hay solución. Tal vez el doctor, Padre Santo, ha dicho que ya no hay solución, papá. Pero tú tienes poder y autoridad, Señor. Porque tú eres el dueño de nuestra vida, Padre. Tú eres el dueño, Señor, mi Dios, de nuestra vida, papá Dios. Padre, rompe cadenas en esta mañana, rompe ligaduras. Echa fuera, mi Dios amado, todo espíritu de enfermedad, papá. Toda obra del enemigo, Dios amado, sea reprendido en el nombre de Jesús. Toda opresión del enemigo, toda opresión del diablo, Padre, sea reprendido. Todo espíritu de ansiedad, papá. Esos espíritus malignos, Padre. Dios mío, Señor, que andan, Señor, amado Dios, sobre esta tierra, Padre, queriendo hacer daño a la vida de tus hijos, papá Dios. Pero en esta mañana, Señor, rompe cadenas. A través de tu Santo Espíritu, Señor, empieza a ministrar, papá, aquellas vidas, Señor. Allá donde mi hermano se siente triste, se siente desesperado, Padre. Allá donde mi hermano ya no haya qué hacer, Señor. Donde mi hermano, mi Dios amado, se desespera por el dolor, Señor amado. Por esa ansiedad, mi Dios, que ha llegado en su vida, en su cuerpo, papá. Pero en esta mañana, mi Dios amado, rompe cadenas. Rompe ligaduras, Padre, a través de tu Santo Espíritu, Señor. Allá donde está mi hermano Ludwin Salik, papá. Allá donde está este varón, Señor, ayúdalo. Allá donde está este varón, Padre Celestial, rompe, mi Dios amado, toda opresión del enemigo, papá. Todo espíritu de ansiedad se va por el poder de tu palabra, mi Dios amado. Allá donde está mi hermano Ludwin, Padre, Pasa tu mano de poder, tu mano de sanidad. Oh Dios amado, rompe cadenas en esta mañana, papá. Allá donde están mis hermanos, Señor, pidiéndote. Allá donde está mi hermana pidiéndote, Señor, derramando sus lágrimas, Padre. Porque ha pasado, mi Dios amado, esos momentos difíciles. Ha llegado, mi Dios amado, el enemigo tocará la puerta, mi Dios de los cielos. Pero yo sé que tú tienes poder y autoridad, papá, para reprender toda obra del enemigo en este día, en esta mañana, Padre celestial. Ministra sanidad, Señor. Ministra liberación, Padre. ¿Dónde está mi hermano, papá? ¿Dónde está aquel niño, Señor, mi Dios amado, en esta mañana? Te pedimos, Padre, desde este lugar, Señor. Levantamos nuestras manos al Dios de los cielos. Levantamos nuestras manos ante tu presencia, Padre. Porque solamente tú tienes poder y autoridad, papá. El brujo, el hechicero no tiene parte ni arte, Señor, en la vida de tus hijos, papá Dios. Libera, Padre, de toda opresión, Señor, aquellas vidas, papito lindo, que están siendo presionados por el enemigo, Padre. En esta mañana, Espíritu Santo, muévete, Señor, de una manera tan grande, tan especial, papá. Obra un milagro, Señor, mi Dios. Obra, Padre, obra, Señor, un milagro, papá. Allá donde mis hermanos están, papito lindo. Oh, Señor, muchas gracias, Padre. Yo sé que hay muchos de mis hermanos, Padre, que están ahí, Señor, mi Dios, escuchando, Padre celestial. Y hay muchos que están, Padre, poniendo sus vidas en tus manos. Intercede, Señor, por aquellas vidas. Libera aquellas vidas, Padre celestial, de toda opresión maligna, papá. Todos espíritus malignos que rondan sobre esta tierra, Padre. Pero en esta mañana, oh Espíritu Santo de Dios, yo sé que tú estás en este lugar. Yo sé que tú estás en este lugar, papá. Y yo sé que tú estás allá con mis hermanos. Yo sé que tú estás allá con mis hermanas, Padre. Obrando a través, mi Dios amado, de tu presencia, papá. Que mi hermano crea, que mi hermana crea, papá, que para ti no hay nada imposible, que para ti no hay nada difícil, que tú eres el Dios grande, papá, que puedes mover montañas, que puedes mover montañas, Padre, puedes derribar muros en este día, en esta mañana, papá Dios. Oh Santo Espíritu de Dios, en esta mañana, Padre, ahí donde están mis hermanas, Padre, mi hermana Aurea Agustín, Señor, bendícela, Padre, pasa tu mano de poder, de sanidad, Señor, sigue restaurando, sigue obrando, Padre, porque hasta hoy, hasta este día, papá, tú has sido bueno, Padre, con mi hermana, tú la has cuidado, la has guardado, Padre. Dios, a pesar del proceso, a pesar de la lucha, papá, pero tú nunca has abandonado a mi hermana, Señor. Bendice a mi hermano Nelson Pérez, papá. Allá donde ellos están, cuídalos, protégelos. A sus jóvenes, a sus hijos, Padre, guárdalos. La vida de Jordi, allá lejos donde se encuentra este varón, bendícelo. Guárdalo, Señor. Provee para ellos, mi Dios, protégelos allá donde están, papá. A mis hermanos allá en la Unión Americana. Bendice a mi hermano Ronnie López, Padre, en este día. Guarda, Señor, a mi hermano allá donde se encuentra, protégelo. A su familia, Señor, guárdalos. A sus hijos, Padre, protégelos, mi Dios amado. Guarda, Señor, estos varones allá donde están. La vida de mi hermano Isaí López, Padre. Oramos por este varón. Pedimos por este varón, Padre, que tú lo ayudes. Que tú le abras puertas de bendición, Señor. El enemigo, mi Dios, se levanta, Padre, en contra de tus hijos. Pero hay poder en tu nombre, Señor. Porque tú estás peleando por ellos, papá, allá donde se encuentran. Guarda, Señor, a mi hermano Isaí López, protégelo. A sus compañeros de trabajo, Señor. Ayúdalos, Padre, líbralos de todo mal. En este día, Padre, a la familia allá en Honduras, Señor, bendícelos. Guarda a la familia de mi hermano Isaí López allá en Honduras, Señor. Protégelos, mi Dios amado, allá donde están. La vida de mi hermano Werner López, papá. Bendice a su familia. Bendice a su esposa, bendice a sus hijos, papá. Cuídalos allá donde están. Protégelos allá donde están, Señor. Solamente tú, mi Dios, lo puedes hacer, papá. Oh Dios amado, mi familia, mi esposa, a mis hijos que están allá lejos en la Unión Americana, guárdalos, Padre, líbralos de todo mal, apártalos de todo mal. A todos los jóvenes que están allá, Padre, a los hijos de mis hermanos, de mis hermanas, oramos por ellos, te pedimos por ellos, Padre, que tú los ayudes, que tú los libres de todo mal. Padre, te pedimos en esta mañana, papá, por esta radio, Señor, mi Dios, bendice esta radio. Todo lo que se hace en este lugar, bendice, Señor, mi Dios amado, todo lo que hay en este lugar. El cable desde el más pequeño hasta el más grande, las bocinas, Padre. Bendice este lugar, papá Dios. A mis hermanos locutores, Padre Santo. A mis hermanos, Señor, mi Dios, que dan su tiempo para venir a esta radio. Bendice la vida de mi hermana Julia, Padre, que está con nosotros en este día, Padre. Señor, como locutora de turno, Padre, pasa tu mano de poder sobre de ella, de sanidad. Bendice a su familia. Bendice, Señor, mi Dios, a toda la familia de mis hermanos, Padre. Señor, ten misericordia, papá Dios, de nosotros. Ten misericordia de este mundo, de esta tierra, de las naciones. Oramos, Señor, te pedimos por las naciones, por los países, Padre celestial. Dios amado, por las autoridades, por los presidentes, papá Dios, de los países, que les dé sabiduría y entendimiento, papá. Aquellas naciones, mi Dios amado, alcánzalos, papá Dios. Por eso es que se anuncia tu palabra, se predica tu palabra a través de la radio, a través de los medios de comunicación, para que tu palabra pueda llegar a los confines de la tierra, mi Dios amado. Y que el mundo, Señor, escuche tu palabra. Que el mundo, que la gente no diga un día, Señor, que no hubo palabra, que no hubo nadie quien le predicara, que no hubo nadie quien le dio el mensaje, papá. Porque en aquel día no va a haber excusas ni de tu palabra. En aquel día, Señor, no va a haber excusas para la humanidad. El hombre no va a decir que no se le predicó, no se le anunció tu palabra, papá. Porque a través, mi Dios, de estos medios de comunicación, se sigue anunciando tu palabra, que tú pronto vienes, Señor Jesús, que tú pronto vienes, Señor, a esta tierra, Padre, a levantar a tu pueblo, a tu iglesia. Aquellas naciones, papá Dios, donde hay guerra, donde hay enfermedad, donde hay peste, Padre. Allá, Señor, aquellas naciones, papito lindo, aquellos países donde, Padre amado, hay terremotos, papá. Ten misericordia, Padre. Ten misericordia, Dios amado, de nuestros hermanos. Porque también, mi Dios, en medio de estas naciones idólatras, Padre, hay pueblo de Dios. Hay gente, mi Dios, que te busca. Hay gente, mi Dios, que ha reconocido que tú eres el Dios grande, papá. Ay, Señor, mi Dios, allá, papá. Allá, Señor, mi Dios, consuela aquellas vidas, aquellas familias, Padre, que han perdido todo, han perdido a sus seres queridos, papá Dios. Pero tú nos hablas cada día, nos anuncias cada día, Padre. El tiempo, Señor, se está acercando, papá. Para que el hombre y la mujer, mi Dios, entienda, papito lindo, y pueda creer en el santo evangelio de nuestro Señor Jesucristo. Padre, muchas gracias en este día, en esta mañana. Oh Dios, te pedimos, Padre celestial, por las naciones. Oh Dios amado, allá, Padre, donde la fuerza de la naturaleza, Señor, también está devastando, mi Dios amado. En muchos lugares, papito lindo, Padre, te pedimos por cada uno que bendigas este lugar, Señor, esta aldea de Tocache. Declaramos este lugar nuestra nación, nuestro país, nuestra Guatemala para Cristo. Declaramos, mi Dios amado, nuestra nación, papá, para el reino de los cielos, papito lindo.
1: Bendice nuestra Guatemala, porque aún se puede anunciar, se puede predicar tu palabra. Mi Dios amado, nadie, Señor, ha quitado el derecho de predicar tu palabra, Señor. Pero llegará el día y el momento también, dice, Señor amado, en que ya no se podrá predicar el Evangelio. Hoy que aún, Señor, hay tiempo, Padre, el ser humano, el hombre, Padre, debe, Señor, de atender, de escuchar tu palabra, Señor. Bendice, Señor, este lugar, nuestro departamento de San Marcos, nuestro municipio de San Pablo. Padre, ponemos en tus manos, papito lindo, mi vida, Señor. Toma el control de mi vida. Toma el control, mi Dios amado, en mi vida, en este día, en esta mañana. Y lo que yo hable, Padre, sea conforme a tu voluntad. No como yo quiero, papá Dios, sino conforme a tu voluntad, Padre. Muchas gracias en esta mañana. En el nombre del Padre, en el nombre del Hijo y en el nombre de su Santo Espíritu. Amén. Y amén, Señor.
0: Bendito sea el Señor. Que el Señor me lo bendiga en esta mañana, hermanos. Gracias a Dios, ¿verdad? Porque nos permite aún todavía la oportunidad de poder, hermanos, orar por ustedes, interceder por las necesidades, por las naciones, por los países. Usted se da cuenta de lo que está pasando, lo que está sucediendo sobre esta tierra. Y es necesario que nosotros también podamos orar por todos los, por todas las naciones, por toda la humanidad. Porque se da cuenta usted, hermano, lo que está pasando, lo que está sucediendo. Gracias a Dios, nosotros aquí contamos con la bendición de Dios. Pero no debe de confiarse, porque recuerde que la Biblia dice que todas estas cosas están empezando a suceder, y tarde o temprano también nosotros también puede hacer, hermano, verdad, que algo suceda en nuestro país. Pero nosotros sabemos que nosotros, nuestra vida está escondida en las manos del Señor. Voy a leer un mensaje, hermano, que ha llegado, verdad, a mi número, y dice: ¿qué tal, hermano pastor? Buen día y bendiciones. Aquí escuchando su programación y gracias por sus oraciones para la familia, y bendiciones para usted y familia. Gracias, mis hermanos, que el Señor me los bendiga en esta mañana. Dios bendiga la vida de mi hermano Nelson, allá escuchándonos, ¿verdad?, en esta hora de la mañana. Dios bendiga la vida de mi hermana Auri, también Agustín, que el Señor me los bendiga en esta mañana. Vamos a compartir palabra de Dios en esta mañana, y esperamos que usted pueda escuchar un momento la palabra del Señor. Recuerde que el tiempo nos apremia en este lugar, el tiempo no se detiene, y nosotros debemos, verdad, de también aprovechar el tiempo, hermano, el espacio que Dios nos regala en este lugar. Vamos a ir rápidamente, verdad, y compartir palabra de Dios. Yo espero que usted pueda también escuchar la palabra del Señor y poder estar con nosotros un momento, hermanos. Y recuerde que el Señor pronto viene por su pueblo, por su iglesia. La Biblia dice que todas las cosas que hoy existen sobre esta tierra, un día, hermanos, van a ser movidos, van a ser, hermanos, desechos, ¿verdad? Porque la palabra del Señor lo dice. A veces, muchas veces, hermanos, ¿verdad?, nosotros se nos predica, se nos habla, se nos anuncia y que pronto llegará el fin de esta tierra, pero a veces no creemos. A veces nosotros, ¿verdad?, porque a veces no hemos entendido la palabra del Señor, no creemos, ¿verdad? Pero hoy usted y yo vamos a aprender mucho de la palabra de Dios. Yo quiero llevarle al libro de Segunda de Pedro, su capítulo 3 y su versículo 7. En adelante vamos a leer hasta el versículo 14. Yo quiero que usted escuche bien por qué están sucediendo todas las cosas que hoy está pasando en el mundo. Usted se ha dado cuenta, hermano, ¿verdad?, todo lo que ha pasado: desastres, guerras, peste, terremotos, ¿verdad?, que vienen, y se escuchan, hermanos, cada día en diferentes naciones, naciones muy grandes, hermanos, poderosas, pero hay algo que ellos han dejado de hacer, es de acercarse a Dios, de confiar en Dios, y por eso es que todas esas cosas están sucediendo. Vamos a meditar un momento en la palabra del Señor y leemos, ¿verdad?, en el libro de Segunda de Pedro, su capítulo 3 y su versículo 7. Escuche bien. El tema de hoy, escuche bien, hermano y hermana, si usted está en sintonía, escuche bien el tema, y dice: el día del Señor vendrá. Este es el tema de esta mañana. El día del Señor vendrá. El versículo 7 del capítulo 3 dice: pero los cielos y la tierra que existen ahora están reservados por la misma palabra, guardados para el fuego en el día del juicio y de la perdición de los hombres impíos. Escuche bien lo que está preparado para esta tierra, para este mundo. Dijo Pedro: mas, oh amados, no ignoréis esto, que para con el Señor un día es como mil años, y mil años es como un día. El versículo 9 dice: el Señor no retarda su promesa, según algunos lo tienen por tardanza, sino que es paciente para con nosotros, no queriendo que ninguno perezca, sino que todos procedan al arrepentimiento. Dios quiere que todos se arrepientan, hermanos. Pero el día del Señor vendrá, dice, como ladrón en la noche, en el cual los cielos pasarán con grandes estruendos, y los elementos ardiendo serán deshechos, y la tierra y las obras que en ellas hay serán quemadas. El versículo 11 dice: puesto que todas estas cosas han de ser deshechas, ¿cómo no debéis vosotros andar en santa y piadosa manera de vivir, esperando y apresurándonos para la venida del día de Dios, en el cual los cielos encendiéndose serán deshechos, y los elementos siendo quemados se fundirán? El versículo 13 dice: pero nosotros esperamos, según sus promesas, cielos nuevos y tierra nueva, en los cuales mora la justicia de Dios. Bendito y alabado sea el nombre del Señor. Escuche muy bien lo que está pasando hoy sobre esta tierra y por qué todas estas cosas están sucediendo. Porque Pedro, hermanos, a través del Espíritu Santo de nuestro Dios, a él le fue, hermanos, dado este privilegio, esta revelación que Dios le dio a través de su Santo Espíritu. El Señor pronto viene. El Señor está hablando hoy a la humanidad, al ser humano, para que el ser humano entienda y crea en el Evangelio de nuestro Señor Jesucristo. Para que la gente se arrepienta, hermanos, Dios está empezando hacer muchas cosas. Tal vez en nuestro lugar, en nuestro país, hermanos, no hemos visto todas estas cosas que están sucediendo alrededor del mundo, pero como usted se da cuenta lo que está pasando hoy alrededor de este mundo: guerras, peste, hambre, terremotos están devastando ciudades, grandes ciudades, hermanos, han desaparecido de esta tierra. Grandes ciudades, hermanos, la gente, hermano, no se lo espera. La gente, hermano, a veces está en sus fiestas paganas, rindiéndole honor a Satanás, el diablo. Y lo que la gente no se da cuenta, y en el momento menos esperado, Dios, hermanos, habla a través de todo lo que pasa. La Biblia dice que el Señor es paciente y espera que el ser humano, que el hombre, la mujer, pueda arrepentirse. Pero ¿cuándo será ese día? ¿Cuándo será ese momento
1: en que la humanidad empieza, hermano, a meditar y empieza a pensar lo que va a venir y lo que pueda venir en el momento menos esperado. La gente en nuestro tiempo, hermano, no quiere saber nada de Dios. La gente en nuestro tiempo no quiere. A veces, hermanos, usted tiene que rogarle al hombre, a la mujer, al amigo, para que el amigo se acerque a Dios. A veces usted tiene que apartar su tiempo, tiene que, hermano, ¿verdad?, caminar para llevarle el mensaje al amigo, al vecino, para que el vecino entienda y se acerque a Dios. Pero a veces la respuesta, hermanos, que nosotros recibimos del hombre, de la mujer, es que el hombre dice: lo voy a pensar, y a ver qué día voy a llegar. Y el hombre a veces empieza a poner excusas, empieza a poner tantos peros, y dice: es que yo no voy a la iglesia, porque aquel hermano anda mal, porque aquella hermana, cómo se porta, cómo camina, cómo anda. Y el hombre empieza, hermano, a poner muchas cosas, hermanos, para no acercarse a la presencia de Dios. Pero recuerde que la Biblia dice que Dios es paciente para con todos los seres humanos, para con toda la humanidad. Él está esperando el momento para que el hombre se arrepienta, para que la mujer pueda convertirse y hacer nuevos votos con el Señor. Porque Dios quiere, no quiere que el hombre, dice, que perezca. Dios no quiere que el hombre sufra, que la humanidad sufra, hermano, sino que Él quiere que el hombre viva feliz sobre esta tierra. ¿Y usted se ha dado cuenta de lo que está pasando en otros países, hermanos? Allá en el país de Venezuela, hermanos, si usted ha visto las noticias, ha visto por medio, hermano, del teléfono, de, hermano, de todo lo que pasa, cómo la gente llora, cómo la gente camina, hermanos, grita. Unos buscan. Hay una alabanza que dice, hermano, ¿verdad? Y es bien linda la alabanza, dice: la gran tribulación. Donde dice: una madre busca a sus hijos, un padre busca a su familia. En medio del llanto, en medio de la tristeza, en medio del dolor, hermanos, la gente se desespera. La gente empieza a gritar y a decir: ¡ay, Dios! ¿Ahora por qué? ¿Pero será que no han escuchado la palabra del Señor? ¿Será que no han escuchado el mensaje? ¿Será que nadie les ha predicado, hermanos? Yo creo que sí. Yo creo que sí, hermanos, porque a través de los medios de comunicación, de la radio, a través, hermanos, del internet, se anuncia, se predica, y Dios le habla a la humanidad, al ser humano, y le dice que Él es paciente y está esperando que el hombre, que el ser humano, hermano, se arrepienta y deje de hacer todas las cosas malas antes de que Él derrame juicio sobre esta tierra. El mensaje ha llegado a las naciones, el mensaje ha llegado a los países, pero ¿sabe lo que ha pasado, lo que ha sucedido? Que han rechazado a los siervos de Dios, los han agarrado, no han querido escuchar la palabra, han perseguido a aquellos que predican el Evangelio, han matado a los hermanos y han dicho: no queremos escuchar palabra de Dios. Pero cuando Dios habla, cuando Dios interviene, hermano, y cuando Dios, hermano, empieza a mostrar su poder, la gente empieza a lamentarse, empieza a llorar. Por eso es que en nuestro país, en este país de Guatemala, hermanos, se anuncia, se predica, y desde este lugar, hermanos, se predica hacia otro país, para otra nación, a fin de que el hombre, hermano, pueda entender y pueda arrepentirse y convertirse al Dios de los cielos. La Biblia dice en el versículo 7, pero los cielos y la tierra que existen ahora están reservados por la misma palabra, guardados para el fuego en el día del juicio y de la perdición de los hombres impíos. Pronto llegará ese día. Pronto llegará ese día, hermanos y hermanas. Dice la Biblia que pronto viene el juicio de Dios sobre esta tierra. Y la Biblia lo dice. Hay muchos hermanos que dicen que Dios no va a destruir este planeta, no va a destruir esta tierra, porque Dios es amor. Usted se ha dado cuenta, ¿verdad, hermano? Hay muchos hermanos que le han pasado a decir a usted que Dios no va a destruir esta tierra. Pero vea lo que dice la palabra del Señor. Pero los cielos que ahora existen, pero los cielos y la tierra, dice que existen ahora, están reservados por las mismas palabras, guardados para el fuego del día del juicio. Va a haber un juicio, hermanos. Va a haber un juicio para

No lo decimos nosotros, ¿verdad? Usted dirá, tal vez es mentira, porque Dios no puede matar a sus criaturas, porque Él nos hizo a nosotros. Él no nos puede matar a nosotros. La Biblia dice que sí, hermano y hermana. En el libro de Apocalipsis, hermano, lo dice también. Apocalipsis 20:10. Yo quiero que usted escuche lo que dice Apocalipsis 20:10, hermano. Oiga bien lo que dice la palabra del Señor. Apocalipsis 21 es, hermano, 21:8. Dice la Biblia. Veinte quince, hermanos, disculpe. Dice la Biblia en el capítulo de Apocalipsis 20:14, dice: y la muerte y el Hades fueron lanzados al lago de fuego. Esta es la muerte segunda. Y el que no se halló inscrito en el libro de la vida fue lanzado al lago de fuego. Escucha bien que dice la palabra del Señor: y la muerte y el Hades fueron lanzados al lago de fuego. Esta es la muerte segunda. Y el que no se halló inscrito en el libro de la vida fue lanzado al lago de fuego. Entonces, también para los hombres, hermanos, está preparado un lugar para aquellos que no quieren obedecer a Dios, para aquella humanidad que no quiere escuchar el mensaje de la palabra de Dios. Por eso es que hoy, hermanos, se anuncia y se predica la palabra del Señor cada día. Dice Pedro: mas, oh amados, no ignoréis esto, que para con el Señor un día es como mil años, y mil años como un día. El Señor no retarda su promesa, según algunos la tienen por tardanza, sino que es paciente para con nosotros, no queriendo que ninguno perezca, sino que todos procedan al arrepentimiento. Dios está esperando a que tú te acerques a Él. Dios está esperando a que las naciones, a que los países crean en Jesucristo, crean en el Evangelio de nuestro Señor Jesucristo. Dios por eso está hablando, hermano, a través de todo lo que está pasando, de todo lo que está aconteciendo hoy, para que otros países se den cuenta y crean en la palabra de Dios, y que escuchen la palabra de Dios, hasta donde el mensaje, hermano, pueda llegar de la palabra del Señor, que la humanidad entienda de que Dios quiere y espera que todos, hermanos, se arrepientan de sus malos caminos, de que todos se arrepientan, hermanos, de la idolatría que hay en sus corazones. Hay naciones, hay países, hermanos, donde a veces, hermanos, ya no creen en Dios, sino que ellos tienen, hermanos, ídolos y adoran a todos los ídolos. Adoran muchas cosas fuera, hermanos, de Dios. Y por eso es que Dios los destruye. Por eso es que Dios, hermano, envía, hermano, juicio a aquellas naciones, hermanos, porque ellos han dejado su primer amor. Han dejado de adorar a Dios. No han creído en el verdadero Dios que nosotros creemos. Y por eso es que todas estas cosas están sucediendo. Gracias al Señor, hermanos, que en nuestro país, en nuestra Guatemala, aún se puede predicar libremente, se puede anunciar el Evangelio. Hoy nosotros estamos en este lugar anunciando las buenas nuevas. El Evangelio, hermanos, es las buenas nuevas de salvación para el hombre, para la mujer. Pero ¿qué dice la gente? No queremos. ¿Qué dice el hombre? No queremos. No queremos.

La humanidad, hermano, no quiere acercarse a Dios. Hoy, porque en nuestro país, en este lugar, hermano, todas las cosas se ven como se ven, pero gracias a Dios por las oraciones que muchos siervos, hermanos, muchos predicadores, evangelistas, cada día están pidiéndole, le están diciendo a Dios: Señor, ten misericordia de nuestro país, ten misericordia de nuestra ciudad, de nuestra nación. Y Dios está escuchando. Y Dios atiende el clamor de sus hijos. Y por eso es que aún todavía en nuestro lugar, hermanos, aún la misericordia de Dios está con nosotros. Pero recuerde que también la Biblia dice que Dios es amor, pero también es fuego consumidor. Porque así, a través, hermano, de los siervos, de los varones, de los evangelistas, ministros que predican el evangelio, la gente no quiere. La gente dice no. Dios puede hacer también, hermanos, que hable también a nuestra nación, que hable también a nuestro país, para que la gente entienda, hermano, que lo que se predica, que lo que se anuncia, no es que nosotros lo saquemos de nuestra cabeza, sino que es palabra de Dios. Si Dios ha dicho, ha determinado que va a enviar un juicio, es porque Él lo va a hacer. Si Dios ha dicho que va a enviar, hermanos, sobre esta tierra juicio, hermanos, es porque Él lo va a hacer. Y nosotros no debemos de pasar por alto, nosotros no debemos de ignorar estas cosas, dice la Biblia, que nosotros debemos, hermanos, de sacarlo, de anunciarlo, de hacerlo entender, hermanos, de llevarlo, de llevar ese mensaje a la gente, a la humanidad, para que un día el hombre no diga que no se le anunció. A usted se le predica, se le anuncia, se le dice, hermano, que venga, que se acerque a la presencia de Dios, que busque a Dios hoy más que nunca, que hoy es necesario que usted se ponga a cuenta con Dios antes de que Dios derrame juicio sobre esta tierra, antes que usted se vaya a lamentar, antes que a usted le vaya a llegar, hermano, la enfermedad, la tristeza, el dolor. Se le dice, hermano, busque, vaya. Pero ¿qué dice el hombre? No tengo tiempo. ¿Qué dice el hombre? Tengo mucho que hacer. ¿Qué dice la mujer? Tengo mi negocio, tengo mi trabajo. Y empieza a poner, hermano, muchas cosas, muchos pretextos. Pero más sin embargo, el mensaje está ahí cada día. Más sin embargo, la palabra está ahí cada día. Por eso es que, hermano, que la palabra del Señor nos enseña. El tema es: el día del Señor vendrá. Y el día del Señor ya viene pronto, hermano. Prepárese. Preparémonos. Yo también, como predicador de la palabra del Señor, debo de prepararme. Debo de estar a cuenta con Dios. Debo de estar en mi vida, debo de estar viviendo una vida en santidad delante de la presencia del Señor. Yo debo de apartarme del pecado, de todas las cosas que hay sobre esta tierra, porque la Biblia dice que el Señor pronto va a venir. Nosotros no sabemos en qué momento, qué día, ni la hora, dice la Biblia, ni los ángeles de los cielos saben. Bien sea que el Señor venga a levantar a su pueblo, a su iglesia. En el arrebatamiento de la iglesia, nadie sabe cuándo será ese momento, cuándo será ese día. Pero usted y yo debemos de estar listos y preparados. Debe de estar viviendo en santidad delante de Dios. Porque usted no sabe en qué momento, dice la Biblia, que el Señor va a venir a llevar a su iglesia. En el arrebatamiento se van a ir solo aquellos que están lavando sus vestiduras cada día. Apocalipsis dice: bienaventurados los que lavan sus ropas para tener derecho
al árbol de la vida y para entrar por las puertas en la ciudad. Escucha muy bien. Mas los perros estarán fuera, dice la Biblia. Los hechiceros, los fornicarios, los homicidas, los idólatras y todo aquel que ama y hace mentira. Escucha bien lo que dice la palabra del Señor. No lo digo yo, busque ahí en su Biblia, en Apocalipsis 22. En adelante, ahí dice la palabra del Señor. Bienaventurados los que lavan sus ropas cada día para tener derecho al árbol de la vida y para entrar por las puertas en la ciudad. Aquí es hoy. Hoy es el tiempo, el día, el momento en que usted debe de prepararse, de estar listo, de estar, hermanos, preparados, lavar sus ropas. ¿Cómo? Viviendo en santidad, viviendo una vida plena delante de la presencia de Dios, apartándose, guardándose para Dios, apartándose del pecado, de la contaminación. Porque dice, mas los perros estarán fuera, los hechiceros, los fornicarios, los homicidas y los idólatras. Si tú crees en la hechicería, arrepiéntete. Si tú crees en aquellos que le hacen mal o practicas todavía esas cosas, arrepiéntete, hermano, amigo. Porque la Biblia dice que los hechiceros también tendrán su parte en el lago de fuego. Aquel que le hace daño a otro, aquel que dice le voy a hacer daño al hermano, a la hermana, a mi amigo, a mi prójimo. No practiques las cosas malas, la hechicería, porque Dios va a condenar a los hechiceros. Arrepiéntete hoy, porque Cristo pronto viene. Porque si te mueres y todavía vives en estas cosas, vas directamente a la condenación eterna. Los fornicarios, dice la Biblia, debes de guardar tu vida en santidad para Dios. Los homicidas, no le hagas daño a nadie, a tu hermano. Tú dirás, es que yo no mato. Pero cuando le haces algo a tu hermano, cuando hablas mal, criticas de él, lo estás matando espiritualmente. Y todo aquel que ama y hace mentira, si tú dices yo amo, ama de verdad, de corazón, no solamente de dientes a labios, sino que ama de verdad. Porque todo aquel que ama y hace mentira, dice la Biblia también, tendrá su parte, será y se irá a la condenación. No esperes más, no digas mañana, pasado mañana voy a ir. La Biblia dice que para el Señor un día es como 1,000 años y 1,000 años es como un día. Hoy tienes la oportunidad, hazlo, acércate a Dios. No sea que te sorprenda la muerte alejado de la presencia de Dios. No sea que la muerte venga hoy y toque a tu puerta. Porque la muerte no avisa, hermanos. La muerte es traicionera, dice también. La muerte no avisa, la muerte no está viendo si tú eres joven, eres señorita o niño. La muerte cuando llega, hermano, pero nosotros debemos de estar preparados. Debemos de estar listos, hermanos, si la muerte llega, pero tú tienes esa esperanza un día de resucitar en los brazos de nuestro Padre Celestial. Dios nos ama a todos, hermanos. Dios ama a la humanidad. Dios ama a aquellos que ha hecho a sus criaturas, que nos hizo a su semejanza, nos ama. Pero también Él tiene mandamientos para nosotros. Dios tiene estatutos para el hombre, para la mujer, que si no los cumple sobre esta tierra, si desobedece la palabra de Dios, Dios ya no tiene la culpa. Dios ya no tendrá la culpa. El hombre no va a decir un día, hermano, es que Dios es malo. Hay veces, mucha gente dice, es que Dios es malo.
Pero la Biblia dice que no, hermano. Dios habla y nos enseña a través de su palabra. Y nos habla, hermano, a través de su palabra. Yo quiero que usted lea también, escuche bien, hermano. Apocalipsis 20:21-8 también dice, escuche bien. Y me dijo, hecho está. Yo soy el Alfa y la Omega, el principio y el fin. Al que tuviere sed, yo le daré gratuitamente de la fuente del agua de la vida. Y el que venciere, heredará todas las cosas. Y yo seré su Dios y él será mi hijo. Pero los cobardes e incrédulos, los abominables y homicidas, los fornicarios y hechiceros, los idólatras y todos los mentirosos tendrán su parte en el lago que arde con fuego y azufre, que es la muerte segunda. Escuche bien lo que dice la palabra del Señor. Dios nos habla a través de su palabra. Pero los cobardes e incrédulos, los abominables y homicidas, los fornicarios y hechiceros, los idólatras y todos los mentirosos tendrán su parte en el lago que arde con fuego y azufre, que es la muerte segunda. Ahí se termina todo, hermanos. Por eso es que aquí es hoy donde debes de prepararte, donde debemos de prepararnos cada día. Debemos de prepararnos cada día, hermano y hermana, y apartarnos de todas las cosas malas, guardar nuestra vida en santidad para nuestro Dios. Pronto dice la Biblia que el Señor vendrá a castigar a esta humanidad. El diablo dice que será echado también en el lago de fuego. La muerte, hermanos, será también condenado, porque así lo dice la palabra del Señor. Escuche bien donde dice la palabra del Señor, Apocalipsis 20:10 dice: y el diablo que los engañaba fue lanzado en el lago de fuego y azufre, donde estaban la bestia y el falso profeta, y serán atormentados día y noche por los siglos de los siglos. Se da cuenta, hermano, pronto llegará su fin. Satanás está tratando, hermano, de agarrar a la humanidad, está tratando de engañar a todo el mundo, a toda la humanidad, porque él no se quiere ir solo. Él quiere, hermano, llevarse a la humanidad con él. Él quiere llevar al hombre, a la mujer, hermano, que se vaya a la condenación. Pero para nosotros, dice, hermanos y hermanas, hay una esperanza. Hay algo que Dios tiene preparado para nosotros. Tiene reservado, dice la Biblia, cielos nuevos y tierra nueva. Para aquellos que se esfuerzan. Para aquellos que se sacrifican sobre esta tierra. Que sacrifican esta carne material. Para guardarse para nuestro Dios. En el mismo libro de Apocalipsis 21 dice que Juan, el amado Juan, le fue revelado un lugar especial allá, hermano, donde la iglesia, donde el pueblo de Dios va a llegar un día. Dice Apocalipsis 21: y vi un cielo nuevo y una tierra nueva, porque el primer cielo y la primera tierra pasaron y el mar ya no existía. Y yo, Juan, vi la santa ciudad, la nueva Jerusalén, descender del cielo de Dios, dispuesta como una esposa ataviada para su marido. Y oí una voz del cielo que decía: he aquí el tabernáculo de Dios con los hombres, y él morará con ellos, y ellos serán su pueblo, y Dios mismo estará con ellos como su Dios, y enjugará Dios toda lágrima de los ojos de ellos, y ya no habrá muerte, ni habrá llanto, ni más clamor, ni dolor, porque las primeras cosas pasaron. Escucha bien, hay un lugar reservado para nosotros también. Hay un lugar reservado para el pueblo de Dios.
Pero hay que ganar ese lugar. Hay que batallar para llegar a ese lugar, hermano y hermana. En aquel lugar dice la Biblia que ya no habrá tristeza, ya no habrá llanto ni dolor. Allá ya no habrá, ya no va a llegar la enfermedad como hoy. En esta tierra nosotros sufrimos. En esta tierra, hermano, usted sufre muchas cosas que vienen a su vida. Pero en aquel lugar, dice la Biblia, ya no habrá llanto ni dolor, porque todas las cosas serán hechas nuevas. La nueva Jerusalén, dice la Biblia, que está preparado, hermano, para cada uno de nosotros. Pero hay que luchar, hay que pelear, hermano, para llegar a ese lugar. Dios cada día se interesa por nosotros. Dios cada día se interesa por usted y por mí. Y por eso es que me habla a través de su palabra. Dios bendiga la vida de mi hermano Ronnie, que nos está escuchando. Dice: bendiciones, hermano, aquí escuchando a todo volumen su bonito programa. Saludos a la amada audiencia y al staff de locutores. Atentamente, mi hermano Ronnie López, desde Los Ángeles, California. Gracias, mi hermano Ronnie, que el Señor me los bendiga en esta mañana. Hoy estamos enseñando la palabra de Dios. El día del Señor vendrá. No lo pienses más, hermano. Tú no digas: ya no voy a ir. Tú no digas: ya no voy a asistir a la iglesia, porque muchos problemas, porque muchos señalamientos. El hermano no me puede ver, la hermana no me puede ver como me critica, el pastor no me habla, y muchas cosas, hermano, que a veces el hombre pone, ¿verdad?, como tropiezo para no ir a la casa de Dios. Pero recuerda que tú y yo un día vamos a dar cuenta, dice la Biblia. Nosotros no debemos de poner nuestra mirada en el hombre, en la mujer. Tú pon tu mirada en Jesucristo, el que murió en la cruz del Calvario por nosotros, por nuestros pecados. Pon tu mirada en aquel que es el blanco, que es nuestro Señor Jesucristo. Si Él vino sobre esta tierra, Él no vino, hermanos, a pasear, a divertirse, no. Él vino a sufrir también. Él vino a pasar momentos difíciles. Fue tentado, dice la Biblia, fue perseguido por Satanás, el diablo, hermanos. Porque el diablo llegó y tentó a Jesucristo. ¿Y cómo no lo va a hacer con nosotros? Nosotros somos más vulnerables aún todavía, pero gracias a la misericordia, gracias porque el poder de Dios se manifiesta, hermanos, a través del Espíritu Santo en nuestra vida, porque nos mantiene siempre, hermanos, firmes, nos mantiene siempre, hermanos, constantes delante de la presencia de Dios. Nosotros, hermanos, somos vulnerables a todo lo que pasa. Si el Señor Jesús sufrió siendo el Hijo de Dios, ¿cómo no vamos a sufrir nosotros? ¿Cómo no vas a sufrir tú, hermano y hermana? No te desesperes cuando llega la angustia a tu vida, cuando llega la prueba, la lucha, cuando llega la persecución, cuando tú eres señalado. No te desesperes, busca, acércate más a Dios, humíllate más ante la presencia del Señor, refúgiate en los brazos de Dios, ve a la iglesia, levántate. Como el hijo pródigo se levantó y dijo: aquí estoy, papá. Tal vez ya no merezco ser tu hijo, pero tan siquiera trátame como uno de tus jornaleros. Pero la Biblia dice que el padre lo agarró, lo abrazó, lo besó y dijo: este es mi hijo que yo estaba esperando. Levántate, hermano. No pongas por tropiezo tu trabajo. El trabajo toda la vida está sobre esta tierra. El trabajo un día se va a quedar, tu negocio un día se va a quedar. Y todo lo que has hecho, lo que quieres acumular, lo que quieres guardar, hermano, ¿para quién se va a quedar? Y tú te vas a ir perdido, te vas a ir a la condenación por no acercarte a la presencia del Señor. No pongas excusa para buscar a Dios.
acércate a la presencia del Señor. No pongas tu mirada en nadie. Nosotros, hermanos, no vamos porque alguien, si alguien nos habla o no nos habla, hermano, lo importante es que yo pueda estar delante de la presencia del Señor, porque yo voy a adorar a Dios, yo voy a buscar a Dios. Así debemos de hacer, hermano y hermana. Hoy, hasta aquí hemos llegado con la palabra del Señor. Hoy queremos, ¿verdad?, darle gracias al Señor por su palabra. Si tú has escuchado esta palabra y has sentido que el Señor ha hablado a tu vida, dale gracias a Dios, hermano. Hay muchos que se molestan, hermanos, ¿verdad?, por la palabra, pero nuestro deber de nosotros es entregarle la palabra, hablarle conforme la palabra del Señor. Porque un día nosotros también, si no hablamos, hermanos, también vamos a ser reprendidos. Entonces hoy le hemos entregado la palabra del Señor. Le damos gracias a Dios por su palabra y luego vamos a quedar, ¿verdad?, aquí esperando recibir la comunicación de nuestros hermanos en este día. Y si usted se va a reportar, lo puede hacer a los números de la radio. Recuerde que el día del Señor pronto viene y es necesario que usted y yo nos acerquemos a la presencia del Señor. Le damos gracias a Dios por su palabra en esta hora de la mañana. Padre, que estás en los cielos, muchas gracias. Hoy, Señor, hemos compartido un momento tu palabra y me has enseñado, Señor, a través de tu palabra, que yo debo de prepararme, que yo debo de estar dispuesto, Señor, cada día para acercarme a tu presencia. Gracias, Señor, porque a través de tu palabra nos enseñas cada día. Ayúdanos a prepararnos, Señor, cada día. Que un día, Señor, cuando tú vengas, amado Dios, a levantar a tu pueblo, que nosotros podamos, Señor amado, contar en medio de tu iglesia, papá. Ayúdanos, Señor, a que nosotros estemos despiertos espiritualmente, Padre, esperando ese momento, Señor. O si un día la muerte nos sorprende, papá, pero nosotros queremos estar preparados, amado Dios, y un día despertar, Señor, allá en aquel lugar que has ido a preparar para nosotros. Y que un día, mi Dios amado, tú nos digas: hijo mío, en lo poco me has sido fiel, en lo mucho te pondré. Entra en el gozo de tu Señor. Ese es, Señor, mi Dios, nuestra esperanza. Eso es lo que nosotros estamos luchando, batallando cada día. Nuestra guerra, mi Dios amado, es espiritualmente contra un enemigo que nosotros no vemos, papá. Nuestra guerra no es contra nuestro hermano, contra nuestro prójimo, Señor, contra nuestro vecino, no, papá. Tu palabra dice que nuestra guerra, Padre, es contra un enemigo, Señor, contra fuerzas invisibles que nosotros no podemos ver, papá. Deseos malignos de la carne, Padre, que apartan al ser humano de tu presencia, papá. Pero ayúdanos, Señor. Bendice a mis hermanos en diferentes lugares, en diferentes partes, Señor, donde han escuchado esta palabra. Si esta palabra ha sido de bendición y ellos lo han recibido, Padre, bendícelos, papá. Porque no venimos a este lugar a ofender a nadie, Padre, ni hablar mal de nadie, Señor, sino venimos a entregar tu palabra, papá. Oh, Señor, bendice a mis hermanos en diferentes partes, en diferentes lugares, papá, donde han escuchado tu palabra, Señor. Padre, muchas gracias, papito lindo. Te damos en esta mañana, Señor. Ayúdanos cada día a seguir hacia adelante, Padre, buscando tu presencia, buscando tu rostro, Señor. Gracias, Padre, en esta mañana, en el nombre poderoso de nuestro Señor Jesucristo, tu Hijo amado. Amén y amén, Señor.
Gloria al Señor. Así que el Señor me lo bendiga, hermanos, en esta hora de la mañana. Hemos compartido un momento la palabra del Señor. Que el Señor me los bendiga en donde quiera que ustedes, de verdad, hoy nos han visualizado. Dios bendiga a nuestro hermano Chanchabac Pedro, que nos está visualizando. Nuestro hermano Pedro Chanchabac, no sabemos hasta dónde, hermano, pero que el Señor me lo bendiga. Que Dios bendiga, verdad, su vida, su familia, y que la paz y la bendición del Señor con ustedes. Mi hermano Huernito López también nos está visualizando. Y a todos nuestros hermanos, verdad, en diferentes lugares, en diferentes partes, donde nos van a visualizar, que el Señor me los bendiga. Hoy hemos compartido palabra de Dios, y que el Señor pueda bendecir su palabra, porque la Biblia dice que la palabra del Señor no regresará vacía, dijo el Señor, sino más bien antes hará lo que Él quiera que se haga, hermano y hermana. Así que hoy estamos con ustedes, ¿verdad? Y estaremos con ustedes, ¿verdad?, durante esos 40 minutos para poder saludarlos. Si usted se va a reportar hoy, lo puede hacer, ¿verdad?, los números de la radio. Y recuerde, hermano, ¿verdad?, hermana, el tema de hoy ha sido muy especial, hermano. El tema de hoy ha sido un tema que el Señor ha puesto en nuestra mente, ¿verdad?, y lo hemos compartido con ustedes, hermano y hermana. El día del Señor vendrá. Pronto, pronto, el Señor vendrá. Dice la alabanza, ¿verdad?, que el Señor vendrá un día por su pueblo, por su iglesia, y allá nos veremos en aquel lugar. Si usted le es fiel al Señor, si yo le soy fiel al Señor, un día vamos a estar allá en aquel lugar, amado hermano. Pelee, hermano, luche, ¿verdad?, por ganar aquel lugar especial. Escuche la alabanza, el fondo de esta alabanza, ¿verdad? Qué lindo, hermano, que un día nosotros podamos estar en aquel lugar, ver aquel lugar especial que el Señor ha ido a preparar para nosotros, hermanos. Qué bueno es el Señor. Hoy los saludamos desde este lugar. Esperamos, ¿verdad?, que usted haya estado con nosotros y haya escuchado, ¿verdad?, este mensaje. Y si el Señor no ha venido, ahora el próximo jueves estaremos con ustedes compartiendo otro mensaje más de la palabra del Señor. Pero durante estos minutos estaremos con ustedes para poder saludarlos. Si usted desea escuchar una alabanza y desea saludar a alguien que está de manteles largos, lo puede hacer. Tenemos aún todavía 35 minutos para estar con ustedes. Así que el Señor me los bendiga entonces en esta mañana, hermanos. Seguimos adelante. Y yo quiero, ¿verdad?, que usted escuche una alabanza, ¿verdad? Y vamos a decir a nuestra hermana, ¿verdad?, que nos ponga una alabanza de Josué Melet.

0: Bendito sea el nombre del Señor en esta mañana. Qué linda la alabanza, hermanos. Qué preciosa alabanza, ¿verdad? Que nos habla. Y es un mensaje también para nuestra vida. Decía la alabanza, vivir en el cielo será muy lindo, hermanos. Un día estar allá ante la presencia de nuestro Dios será muy lindo, será muy especial, hermanos. Pero recuerde que para llegar a aquel lugar se requiere de mucho esfuerzo. Se requiere, hermano, ¿verdad? De mucho valor, de mucha fe. Y para que nosotros podamos seguir adelante, hermanos. Luchar siempre y batallar sobre esta tierra para poder llegar a aquel lugar. Y no desmayar, hermano, no desmaye. Hasta el último momento de nuestra vida, Dios quiere que nosotros le seamos fiel a Él. Porque llegará el último momento, hermano, de nuestra vida sobre esta tierra. Pero Dios quiere que este último momento, ¿verdad?, nosotros nos vayamos creyendo en Él, hermanos. Y así poder estar un día en aquel lugar que el Señor ha ido a preparar para nosotros. Voy a leer un reporte que nos ha llegado, ¿verdad? Y dice de la siguiente manera. Nuestra hermana Alicia López de Caserío Los Ángeles se ha reportado desde allá del rodeo. Saluda, hermano Florino, y anima a seguir adelante, ya que la palabra de Dios ha sido de bendición, dice, para su vida. Qué bueno, mi hermana Alicia, que el Señor me la bendiga. Gracias, ¿verdad?, porque es palabra de Dios. Nosotros solamente, hermano, ¿verdad?, somos portavoces de la palabra del Señor, y venimos, hermano, ¿verdad?, a anunciar la palabra del Señor. Y dice, saluda al personal de turno y solicita la alabanza. ¿De qué te sirve? Gloria al Señor. Así es, mi hermana Alicia. Que el Señor me la bendiga a usted y a toda su familia. Gracias por escucharnos, ¿verdad? Gracias por animarnos también a seguir hacia adelante. Y vamos a escuchar esta alabanza que usted nos ha solicitado. Y esperamos que esta alabanza sea de una gran bendición para su vida espiritual, mi hermana.
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Bendito sea el nombre del Señor en esta mañana. Que el Señor bendiga entonces la vida de mi hermana Alicia López, escuchándonos allá en Caserío Los Ángeles, El Rodeo. Hemos complacido, ¿verdad?, con esta alabanza a mi hermana Alicia, que el Señor me la bendiga. Esperamos que esta alabanza haya sido de gran bendición, hermana Alicia, en esta mañana. Y decía la alabanza, ¿verdad?, ¿de qué me sirve que me reconozca el hombre y ser desechado por el Señor de señores? Así es, hermano, ¿verdad? De nada nos sirve en este mundo, en esta tierra, hermanos, de que alguien, ¿verdad?, nos ponga en alto y nos reconozcan porque seamos buenos y que seamos los mejores. Pero si dentro de nosotros aún hace falta el amor de Dios, de nada sirve, hermano, ¿verdad? No importa, ¿verdad?, lo que usted sea, humildemente, hermano, nosotros, ¿verdad? Y aunque nadie lo reconozca a usted, aunque nadie, ¿verdad?, valore lo que usted haga, porque a veces así es, hermanos y hermanas, ¿verdad? A veces nosotros queremos quedar bien con alguien y hacer las cosas, hermano, ¿verdad?, para alguien, pero y a veces alguien, las personas lo ignoran y usted dice, se siente mal y dice, de nada me sirve que yo esté haciendo eso si nadie me ve, nadie me hace caso. Pero usted no ponga la mirada en el hombre, hermano y hermana. Usted siga haciendo lo que Dios quiera que usted haga, lo que Dios ponga en su corazón, porque recuerde que en esta tierra usted no le va a caer bien al ser humano, al hombre, ¿verdad? Usted va a hacer las cosas para Dios, aunque el hombre no lo reconozca, pero hay alguien que sí está viendo lo que usted está haciendo, hermano. Entonces, ¿verdad?, cuando usted haga algo para la obra de Dios y nadie lo tome en cuenta, recuerde usted que hay unos ojos tan maravillosos, tan grandes, ¿verdad?, que lo están viendo. Y Dios se complace, ¿verdad?, en aquellas mujeres que trabajan, aquellas mujeres, aquellos hombres, dice la Biblia, que trabajan en su obra, que hacen las cosas por amor al Señor, hermano y hermana. No se canse en hacer lo bueno, porque a su tiempo dice que cada uno de nosotros recibirá lo que hagamos en esta tierra. Así que ánimo, hermanos, hermana, ¿verdad? Y a seguir adelante, siempre, ¿verdad?, haciendo las cosas para el Señor, haciendo la obra de Dios. Si usted tiene que hacer en la obra de Dios, hágalo con amor. No haga las cosas renegando, hermano, porque también no sirve, ¿verdad? Recuerde que Apocalipsis dice, ¿verdad?, 22:14 dice: he aquí yo vengo pronto, y mi galardón conmigo, para recompensar a cada uno según sea su obra. Entonces recuerde, hermano y hermana, que la recompensa viene de Dios. La recompensa viene del Señor. Y aquí no hay recompensa para nosotros, hermano. Usted no piense que aquí en esta tierra usted va a ser bien recompensado. No. Aquí en esta tierra nosotros, usted no y yo, no vamos a ser recompensados, porque nuestra recompensa está ahí arriba. Si aquí usted y yo somos recompensados, entonces, ¿qué vamos a esperar, hermanos? Hay muchos hermanos, ¿verdad?, que dicen y hablan y predican y van a orar por un hermano, por una hermana, y ponen un precio. Y dicen: yo voy a ir a orar por usted, pero si me da tanto, si me va a dar esto o lo otro, yo voy a ir a orar. Y otros dicen: es que Dios me dijo que usted me va a dar esto. Cuando van a orar, cuando llegan a orar a la casa del hermano, empiezan: ahora, hermano, mire. Y luego dicen: es que Dios me habló, hermano, hermana, que usted me va a dar lo que tiene, lo que está ahí. Eso es mentira, hermano. Usted no se deje engañar por el diablo, porque eso es mentira, hermano. Aquí nosotros, hermano, ¿verdad?, no estamos esperando recompensa del ser humano, del hombre. Y tampoco podemos pedir, hermano. Si usted va a bendecir a alguien, hermano o hermana, hágalo, pero usted, que nazca de su corazón.
No que el hombre lo pida, hermano, porque eso no es verdad de parte de Dios. Y recuerde que todo aquel que quiera ser recompensado en esta tierra, que está siendo recompensado en esta tierra, entonces allá arriba ya no tiene su recompensa. Entonces todo aquel que cobra por llevar verdad, por hacer una oración y es recompensado, ya no hay recompensa allá, hermano, ¿verdad? Entonces, lo que nosotros hagamos sobre esta tierra es por amor al Señor. Camine, trabaje y haga la obra para Dios sin esperar nada a cambio, porque Él que nos da la recompensa cada día, nos da la vida, es el Dios de los cielos. Entonces, nuestra recompensa viene de allá arriba, de lo alto. De arriba viene lo bueno, dice una alabanza, y no viene de otra parte, viene de allá, de lo alto, amado hermano y hermana. Entonces, en esta mañana, nosotros, ¿verdad?, lo animamos a seguir adelante. Lo animamos a que usted vaya, trabaje en la obra de Dios, colabore en la obra de Dios, hermano, porque recuerde que la iglesia se mantiene, se sostiene, la obra de Dios se sostiene, pero a través de todo lo que nosotros hacemos, ¿verdad? Porque la iglesia no se detiene, la iglesia sigue para adelante. La iglesia, hermanos, sigue su curso predicando la palabra del Señor. Vamos a escuchar otra alabanza en esta mañana. Vamos a poner otras alabanzas, hermano, y luego vamos a quedar despedidos, ¿verdad?, de este lugar. Hoy nuestros hermanos no se reportaron, pero yo sé que ahí están nuestros hermanos escuchando. Aquí nosotros sabemos, ¿verdad?, que usted está allá en su hogar, en su casa, escuchando este programa. Y aunque no se pueda reportar, pero nosotros sabemos que usted está allá en su hogar escuchando, hermano y hermana. Vamos a pasar otro reporte que dice de la siguiente manera: buen día, hermano, que Dios me lo bendiga. Sería tan amable de complacerme con unas alabanzas. Padre, tú me conoces, y Señor, ayuda a tu siervo. Un saludo para toda la audiencia y un saludo para usted, animándole a seguir adelante. Atentamente, Jesse Conde de Caserío Los Ángeles. Allá nuestros hermanos, ¿verdad?, en Caserío Los Ángeles, El Rodeo. Allá nuestros hermanos están escuchando, ¿verdad?, nuestra hermana Jesse Conde. Bendiciones, mi hermana Jesse, para su vida, para su familia. Y esperamos que Dios esté con ustedes y a seguir adelante, mi hermana Jesse, a seguir en la obra del Señor. Gracias por reportarse con nosotros en esta mañana. Y vamos a escuchar esas alabanzas, ¿verdad?, que usted nos ha solicitado. Con mucho gusto, hermana, vamos a complacerla en esta mañana.

Gloria al Señor. Así que el Señor bendiga la vida de nuestra hermana Jessie Conde, ¿verdad? Escuchándonos allá en Los Ángeles. Que el Señor me lo bendiga, hermana Jessie. Y que la paz y la bendición de Dios con ustedes allá donde se encuentran. Allá en la intimidad de sus hogares. Allá en Los Ángeles, el rodeo, ¿verdad? Allá están nuestras hermanas siempre en sintonía de Radio Estéreo Bendición. Gracias, hermanas, por su amada audiencia, ¿verdad? Gracias porque ustedes son oyentes de esta radio. Radio Estéreo Bendición siempre se ha llegado, ¿verdad?, a la intimidad de sus hogares y llevando

transmitiendo siempre palabra de Dios, palabra de ánimo, siempre, ¿verdad?, orando por la vida de cada uno de ustedes, por las necesidades de cada uno de nuestros hermanos. Dios bendiga a todos nuestros hermanos, ¿verdad?, a mis hermanos programadores, evangelistas, a nuestros hermanos pastores, siervos de Dios, ¿verdad?, que también dan su tiempo para poder venir a esta radio. Porque déjeme decirle también, hermano, ¿verdad?, que a veces no es fácil, ¿verdad?, llegar a este lugar, porque se requiere también de mucho esfuerzo, de tiempo, ¿verdad? Usted tiene que darle su tiempo a nuestro Dios, ¿verdad? Usted tiene que dejar sus quehaceres ahí un momento y para venir a este lugar. Pero que Dios bendiga, que el Señor añada bendiciones a mis hermanos programadores, a mis hermanas programadoras. Hay mujeres también, hay hermanas que vienen, hermanos, de lejos, de más lejos, ¿verdad?, que nosotros, pero ellos vienen a entregar la palabra del Señor. ¿Sabe por qué lo hacemos, hermano, verdad? Porque nosotros amamos a Dios con todo nuestro corazón. Hemos hecho un compromiso con Dios, hemos hecho, ¿verdad?, hemos hecho una promesa con el Señor de poder llevar, transmitir el mensaje de la palabra del Señor. Y por eso es que nosotros, ¿verdad?, nos esforzamos para poder venir a este lugar. Que Dios bendiga a nuestras hermanas. He estado viendo ahí, hermano, ¿verdad?, unas hermanas, ¿verdad?, ya ancianitas, hermanas, ya de edad ya grande, mis hermanas, mujeres. Y miren, hermano, cómo se gozan mis hermanas al estar en este lugar. Qué bueno es, ¿verdad?, porque Dios, a través de mis hermanas también, Dios, ¿verdad?, nos enseña, nos habla. Y mire, nosotros, ¿verdad?, como aún todavía teniendo esa fuerza, ese vigor para hacer las cosas y no lo queremos hacer, hermanos. Es una injusticia, ¿verdad? Mire, mis hermanas que vienen de lejos, mis hermanas ancianitas ahí, pero ellas ahí están, aquí están en este lugar siempre, entregando la palabra del Señor. Que Dios añada bendiciones a mis hermanas. Que Dios bendiga a mis hermanas, ¿verdad?, programadoras, ¿verdad?, que vienen a entregar la palabra del Señor. Ya también por la tarde, ya nuestros hermanos van a estar en este lugar y trayendo otro mensaje más de la palabra de Dios, anunciando otro mensaje más, hermano. Imagínense, hermanos, qué bendición de tener, ¿verdad?, una radio en este lugar, ¿verdad?, porque cada día, cada momento, se predica la palabra del Señor por medio de esta radio y que llegue a la intimidad de los hogares de cada uno de mis hermanos. Así que en esta hora de la tarde nosotros ya pasamos a despedirnos. Que la paz y la bendición del Señor en el corazón de cada uno de ustedes. Si el Señor no ha venido, estaremos con ustedes el próximo jueves, hermanos. Y esperamos, ¿verdad?, que usted pueda contar con, podamos, ¿verdad?, contar con su audiencia también, ¿verdad?, que usted pueda escuchar, ¿verdad?, la radio siempre, hermano y hermana. Así que el Señor me lo bendiga en esta mañana. Nosotros pasamos a despedirnos. Recuerde que estuvo con usted su amigo y hermano en Cristo, Florindo Pérez, que hoy ha venido con todo su corazón a este lugar. Que la paz y la bendición de Dios con ustedes y hasta una próxima oportunidad. Y que el Señor me los bendiga, hermanos.

He aquí que viene con las nubes y todo ojo le verá, y los que le traspasaron y todos los linajes de la tierra harán lamentación por él. 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

0: He aquí que viene con las nubes y todo ojo le verá, y los que le traspasaron y todos los linajes de la tierra harán lamentación por él. 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
1: ¡Aleluya! 12:03.
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Así, mis hermanos, hermanas, es así como ha finalizado este espacio de programación, la segunda venida de Jesucristo. Esperando que usted se haya gozado con nosotros en este espacio de programación, en donde hemos escuchado alabanzas, también hemos escuchado palabra de Dios. Yo sé que también usted se ha gozado con nosotros, mis hermanos. No solamente pues nosotros nos hemos gozado, sino que también usted se ha gozado con nosotros en esta hora ya del mediodía. Qué bendición saludarlos, mis hermanos. Únicamente hemos tomado un tiempo, un espacio para poderlos saludar, ya que viene un espacio de programación en la cual también nos gozaremos escuchando alabanzas, también escuchando palabra del Señor. Viene ya, mis hermanos, el espacio de programación Nuestra Salvación es Cristo. Quedas en sintonía de Estéreo Bendición. Recuerde también que este programa será conducido por los esposos Baltasar. Así que bendiciones para todos. Nosotros por acá tendremos un espacio en donde vamos a estar llevándoles algunas alabanzas para que usted también se goce en esta hora del mediodía. Saludos para ustedes, saludos para los hermanos que quizás pues ya regresaron del trabajo. Saludos para ustedes, mis hermanos. Una bendición poderlos siempre saludar. Otros ya en casita descansando, pero en sintonía de Estéreo Bendición. Y también, ¿verdad? Pues otros todavía trabajando, pero ahí están conectados a Estéreo Bendición. Saludos para ustedes. Recuerde que está también acá en controles su amiga y hermana en Cristo, Julia Martín. Es para mí una bendición siempre, pues, poder estar en este lugar, poder estar en controles con los programadores, recibir su reporte y acá también seleccionar las alabanzas que usted solicite. Vamos a escuchar unas hermosas alabanzas. Saludamos a toda la audiencia. Sígase gozando en esta hora del mediodía. Arriba ese ánimo, arriba ese gozo. Por acá en Aldea Tocache se siente ese calorcito, pero estamos contentos, alegres y estamos agradecidos con Dios porque Él es tan bueno con nosotros.

Así que continuamos con ustedes, mis hermanos, en este lugar. Nos estamos gozando de una manera tan especial a través de las alabanzas, esperando que también usted se esté gozando con nosotros. Ya tenemos únicamente 25 minutos, mis hermanos, para poderles llevar preciosas alabanzas, ya que 13 horas, 1 de la tarde, viene el espacio de programación Nuestra Salvación es Cristo, así que esperando que usted se esté gozando con nosotros, que usted ahí se esté deleitando en esta hora del mediodía. Goces a través de cada alabanza, ya que cada alabanza también trae un mensaje muy especial a nuestra vida. Así que ahí donde usted se encuentre, alabe el nombre del Señor, medite la letra de cada alabanza y gócese con nosotros en esta hora del mediodía. Bendiciones para todos, mis hermanos, no se desconecte. Sígase gozando a través de estas preciosas alabanzas, ya que viene un espacio de programación, Nuestra Salvación es Cristo.

Así que continuamos con cada uno de ustedes, mis hermanos, en esta hora de la tarde. Y qué bendición poderlos saludar a todos ustedes. Dios bendiga a todos los que están en sintonía de Estéreo Bendición. Nosotros por acá nos estamos gozando de una manera tan especial a través de las alabanzas. Quiero agradecer la comunicación de mi hermano Fidel Morales allá en Nueva Castalia, San Pablo. Dios le bendiga, hermano Fidel. Es un privilegio saludarlo en esta hora de la tarde. Dios bendiga su vida. Él ahí comentándonos que pues ya regresando del trabajo, pero en sintonía de Estéreo Bendición. Dios le bendiga, hermano Fidel. Un gusto, un placer saludarlo en esta hora de la tarde. Dios bendiga a su familia. Dios bendiga también a Angelito, que ya regresando del estudio. Como también ahí está Moisés en sintonía también de Estéreo Bendición. Saludos para ellos que ahí están siempre conectados a Estéreo Bendición. Hermano Fidel Morales, saludando al personal de turno, a mi familia. Gracias. Gracias, hermano, por el saludito. Saludando a todo el staff de locutores, programadores que laboran aquí en Estéreo Bendición. Saludando a toda la audiencia en general. Mi hermano Fidel, saludando a todos los vecinos. A todos sus vecinos ahí en Nueva Castalia. ¿Cómo están los hermanos de Nueva Castalia? ¿Cómo están? ¿Cómo está ese ánimo? Algunos ya regresando del trabajo, pero en sintonía de Estéreo Bendición. Saludos para ustedes, mis hermanos. Una bendición saludarlos en esta tarde. Hermano Fidel, haciéndonos solicitud de dos alabanzas, el bálsamo con Tony Sauceda, y también nos solicita la alabanza Vive Dios de la agrupación Mi Casa y Yo. Vamos a escuchar ya estas últimas alabanzas. Con estas alabanzas, mis hermanos, nosotros nos despedimos de todos ustedes. Viene ya el espacio de programación Nuestra Salvación es Cristo, que será conducido por los esposos Baltasar, y juntamente con ellos nosotros vamos a entregar turno correspondiente. Aquí estaremos, mis hermanos, en cabinas para poder atender su reporte. Estará disponible los 8 dígitos de radio 3309-4580. Quédese en sintonía de Estéreo Bendición. Viene ya un espacio de programa.

decirle al mundo entero que solo Cristo ha cambiado.

0: Venid a mí todos los que estáis trabajados y cargados, y yo os haré descansar. San Mateo 11:28. 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
1: Dice en Hechos capítulo 4, versículo 12, y en ningún otro hay salvación, porque no hay otro nombre bajo el cielo dado a los hombres en que podamos ser salvos.
0: Miembros de la Iglesia de Dios Evangelio Completo de Santo Domingo II, San Pablo, San Marcos, durante los próximos 120 minutos estaremos compartiendo con ustedes alabanzas que edifican. 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Desde ya queda disponible la línea 59-57-13-45. Quédese con nosotros porque ya iniciamos.
2: Gloria al Señor, Dios bendiga la vida de cada uno de ustedes allá donde Dios permite que usted se encuentre. Está en autobús, está en el negocio, está en el trabajo, está en la hora del almuerzo. Buen provecho, que Dios bendiga esos alimentos que Dios ha proveído en esta hora de la tarde. Dios bendiga a todos los que están en sintonía de Estéreo Bendición 104.9, y por supuesto el 3309-4580 está disponible para que usted pueda comunicarse, solicitar su alabanza y poder darle la honra y la gloria al Señor a través de alabanzas que edifican nuestra vida, alabanzas que llenan nuestro ser, que alimentan nuestra vida espiritual, que nos conectan también con la presencia del Señor, porque donde está el nombre de nuestro Señor Jesucristo, ahí hay presencia, ¿verdad? Entonces, a los que están en la Unión Americana, también Dios bendiga su vida, Dios guarda la vida de sus familias, de cada uno de ustedes, desde el más pequeñito hasta el más grande. Bendiciones para todos y todas allá donde quiera que se encuentren. Ahí esperamos comunicación a los de Caserío Tojoj, a los de Chanchicupe, a los de Malagatán, a los del Rodeo, donde quiera que llegue la señal de Estéreo Bendición, pues ahí Dios les bendiga grandemente. Entonces vamos a iniciar el programa Nuestra Salvación es Cristo, dándole la honra y la gloria a nuestro Dios Todopoderoso, diciéndole al Señor que Él es bueno, y sobre todo reconociendo que somos humanos, pero creemos en la presencia del Señor. Vamos entonces a leer un pasaje bíblico, lo cual está en Isaías 41:10, donde la palabra del Señor pues nos dice a nosotros que no estamos solos, ¿verdad? Entonces dice Isaías 41:10, la palabra del Señor dice de la siguiente manera: no temas, porque yo estoy contigo; no desmayes, porque yo soy tu Dios, que te esfuerzo; siempre te ayudaré, siempre te sustentaré con la diestra de mi justicia. Así dice el Señor en esta hora de la tarde, en donde es uno de los pasajes más citados del libro de Isaías, por un mensaje de consuelo, de fortaleza, donde promete que no estamos solos, que la presencia del Señor está con nosotros. Pero nos dice: no desmayes. Nos pide la palabra del Señor no desmayar, no rendirse, no frustrarse, sino con fe, con confianza, porque es nuestro Dios que nos da esa fuerza, nos sustenta, nos ayuda con la diestra de su justicia. Entonces, oramos en esta hora de la tarde, dándole la presencia al Señor, dándole gracias. Padre, tú que habitas en tu trono de gloria, te damos gracias, Señor, por permitirnos estar en cabinas de Estéreo Bendición. Te suplicamos, bendito Dios, que tomes el control de nuestra mente, que tu presencia, Señor, sea glorificado en la vida de tus hijos. Padre, en esta hora, Señor, declaramos tu presencia. Reconocemos, Señor, que sin ti nada podemos hacer. Reconocemos esta tarde que sin ti nada puede moverse, que sin tu presencia, Señor, nada es, Padre, que sin tu presencia, Señor amado, nada se mueve, Señor, porque tu palabra dice, sin mí nada podéis hacer. En esta tarde, Dios mío, venimos ante ti en esta hora, reconociendo que anhelamos tu presencia, reconociendo que anhelamos más de ti, Señor. Oh bendito Jesús de Nazaret, venimos junto a mi esposa en esta hora de la tarde, declarando que tú vives, declarando que eres poderoso, declarando que eres nuestro médico de médicos, Señor, porque en aquella oscuridad solo tú te presentas y nos das esa luz que nosotros necesitamos. Oh Señor amado, en esta tarde, Señor, usa la vida de tus hijos, usa la vida de tus hijas, Señor amado, donde quiera que se encuentren, que esa presencia tuya, Señor, tome el control en esta tarde, ahí donde se encuentran tus hijos, ahí donde se encuentran tus hijas, Padre. Oh Señor, tú sabes, porque tú eres soberano, eres omnisciente, omnipresente, eres Señor omnipotente. Oh Padre bendito, tú lo sabes todo, Señor. Oh bendito Jesús, ahí donde haya dolencia, Señor amado, ahí donde están tus hijos clamando en esta tarde, están suplicándote, Señor, allá en el sector de Nuevo San Carlos, Señor amado. Oh bendito Dios, donde hay audiencia total de Estéreo Bendición también, Señor amado, ahí, Padre bendito, donde están tus hijos escuchando esta tarde, oh Padre eterno, ahí ese ministerio, Señor, oh Padre bendito, oh Señor amado, esa fortaleza, esa fuerza, ese ánimo que solamente usted provee, papá, solamente usted da, aquel que clama, porque su palabra dice, Dios mío, clama a mí y yo te responderé y te enseñaré cosas grandes y ocultas que tú no conoces. Oh Padre bendito, esa presencia tuya en la vida, Señor, de cada uno, ahí donde está la audiencia, Señor, escuchando en esta hora de la tarde, usted sabe, Señor, cuáles son las necesidades. Su palabra dice, Dios, que antes que nosotros pidamos, usted sabe cuáles son nuestras necesidades, y su voluntad es agradable y perfecta. No es como el hombre quiere, es como usted quiere, Padre. Oh Señor, si en estos momentos, Padre bendito, hay audiencia, Señor, ahí están suplicando también, ahí están invocando su nombre. Oh Padre bendito, que esa presencia suya, Señor, oh bendito Jesús de Nazaret, ahí donde están sus hijos, ahí, Señor amado, esa presencia divina en la vida de su pueblo. En el nombre de Jesús declaramos victoria y declaramos presencia ahí, Señor amado, donde quiera que usted se encuentre, estimado hermano, estimada hermana, declare la presencia de Dios en su vida, declare victoria.
1: victoria, porque lo que confesamos, oh bendito Dios, recuerde que ahí está Jesucristo, ahí para poder, oh Señor amado, declarar esa presencia del Espíritu Santo. En el nombre de Jesús te damos gracias. Amén y amén. Dios bendiga la vida de cada uno de nuestros hermanos. Entonces, en esta hora de la tarde, ahí usted puede solicitar su alabanza. Usted puede solicitar esa alabanza, que usted ahí junto a su familia poder adorar el nombre del Señor. ¿Sabe, hermano, cuando yo escucho una alabanza, yo no solo la escucho, yo empiezo a cantar, hermano, empiezo a cantar porque la presencia de Dios ahí se manifiesta en nuestra vida. El Espíritu Santo mora en mí y de mí depende en qué momento activar esa presencia del Espíritu de Dios. Ahí en su cocina, ahí en su sala, ahí con la familia, ahí en su negocio, ahí donde quiera que usted esté, si usted va viajando, que Dios bendiga su vida, también adorar el nombre del Señor, ¿verdad? Entonces comuníquese y el 3309-4580 queda disponible y ya después pues vendrá mi esposa hoy con esa palabra del Señor, ¿verdad? Hoy gracias a Dios pues estamos acá, los esposos Baltasar, para poder adorar el nombre del Señor. Y ya pues usted sabe que tenemos un tiempo también especial para poder interceder por su vida. Usted desea que oremos por usted, por su familia, pues puede comunicarse ahí y nosotros con mucho gusto estamos para eso, para poder orar, declarar la presencia de Dios. Recuerde que Hebreos nos dice a nosotros, sin fe es imposible agradar a Dios. Es necesario que el que se acerca a Dios cree. Y la palabra de Dios dice, si crees, verás la gloria de Dios, ¿verdad? Entonces es necesario esa confianza en Jesucristo, refugiarnos en el Señor. Como decía David, mi deleite es la presencia del Señor. Entonces, hermanos, aquí en esta hora de la tarde, pues vamos a darle la honra y la gloria al Señor, y que Dios bendiga a todos nuestros hermanos allá en diferentes lugares, allá en el sector de San Carlos. Que Dios bendiga la vida de nuestro hermano Mario de León, que Dios bendiga su vida. Un varón que tuve la oportunidad de platicar con él hace unos días por la muerte ahí de una hermana, de la mamá de un pastor, pero ahí estuvimos acompañando a la familia y ahí nos conocimos con este hermano, y decía el hermano, yo voy a escuchar allá en el sector de San Carlos. Que Dios bendiga a todos nuestros hermanos de allá del sector de San Carlos, a todos los amigos. Recuerde que Dios es misericordioso, ¿verdad? Y alabar y adorar el santo nombre del Señor, pues es un gran privilegio. Dios bendiga la vida de nuestros hermanos allá en Caserío Santo Domingo 1, Caserío Santo Domingo 2. Allá los hermanos, saludos especiales a los hermanos de la Iglesia de Dios de Evangelio Completo de Caserío Santo Domingo 2, donde pues Dios nos tiene ahí trabajando en su obra, y por supuesto somos miembros de la IDEC de Santo Domingo 2. Entonces, saludos especiales a nuestros hermanos de acá de Aldea Tocache, saludos especiales a los amigos de Aldea Tocache. Dios les bendiga, hermanos. Les saluda ahí su hermano en Cristo Jesús, Mario Baltasar. Entonces aquí pues estamos saludando a todos, y por supuesto mandamos un saludo especial. Se reporta ahí nuestra hermana, qué bueno, ahí se reporta nuestra hermana Estela Guzmán del Plan de la Lima, Malacatán. Saluda a los esposos Baltasar y anima a seguir adelante. Pide oración por su vida y por su familia. Claro que sí, hermana Estela, vamos a estar orando. Mira, hermana Estela, que siempre hemos dicho nosotros que aunque ahí nosotros, usted no se pueda comunicar, pero oramos por toda la audiencia, y sé que la presencia de Dios ahí está en nuestra vida, y nosotros solo necesitamos activarla, ¿verdad? Por eso dice el apóstol Pablo a Timoteo, te aconsejo que avives el fuego del don de Dios que está dentro de ti. ¿Por qué? Porque ahí hay presencia de Dios.
2: Entonces vamos a estar orando, hermana Estela, por su vida y por supuesto por toda su familia. Y saluda a toda la audiencia de Estéreo Bendición y solicita las alabanzas, Lágrimas en el Desierto y A Cristo No Lo Dejo, por supuesto, ¿verdad? Y a Cristo no lo dejo. ¿Por qué? Porque Él es bueno, Él nos provee 24 horas al día. Ahí nos permite adorar su santo nombre. Y mire, no necesita usted cancelar nada, solamente adorar al nombre de Dios y declarar la presencia de Él en su vida, en su familia, en su matrimonio, en su negocio, en todo lo que usted realice. Dice la palabra del Señor: buscad primero el reino de los cielos y su justicia, y os las demás cosas serán añadidas. Entonces, adelante, hermana Estela, y por supuesto vamos a complacer con las alabanzas sugeridas: Lágrimas en el Desierto y A Cristo No Lo Dejo. Complacemos en esta tarde a nuestra hermana Estela Guzmán, en plan de La Lima, Malagatán.

0: 13:25.
1: Gloria, gloria al Señor en esta hora de la tarde. Dios bendiga entonces la vida de nuestra hermana Estela Guzmán, allá del plan de la Lima, Malacatán, ¿verdad? Hemos ahí complacido con la alabanza sugerida y por supuesto hemos también saludado a toda la audiencia de Estéreo Bendición y seguiremos orando, hermana Estela, por su familia, seguiremos declarando la presencia de Dios en su vida, porque Dios es bueno. Dios ha estado con nosotros, dice su palabra, no temas ni desmayes, porque Jehová tu Dios está contigo y es una promesa fiel. Él no falla, Él no es como nosotros, Él es fiel 100%. Entonces, saludamos y se reporta nuestro hermano, de hermano Celestino Paz de Caserío El Quetzal. Saluda a los esposos Baltasar y anima a seguir adelante, saluda a toda su familia Paz López. Y saluda a todos los vecinos de Caserío El Quetzal y solicita las alabanzas, estando en mi angustia y soy peregrino. Claro que sí, hermano Celestino Paz. Dios me lo bendiga grandemente. Por supuesto, hay un saludo muy especial de nuestro hermano Celestino a todo el Caserío El Quetzal. Me recuerda al Caserío El Quetzal. Ahí siempre hemos tenido la oportunidad de ir a Caserío El Quetzal. Y Dios bendiga a la familia Paz López, a toda la familia Paz, que ahí también adora el nombre del Señor, ¿verdad? Y animamos a seguir adelante a la familia Paz López. Los animamos a seguir declarando la presencia del Señor, exaltando porque Él es bueno y para siempre es su misericordia. De cuántas cosas, pues Dios nos ha librado. Entonces, el corazón agradecido declara la presencia de Dios. Entonces, ahí saludamos a todo el Caserío El Quetzal de parte de nuestro hermano Celestino Paz, que manda un saludo muy especial a todos ustedes, hermanos, amigos y vecinos ahí de Caserío El Quetzal, donde también ahí adora el nombre del Señor y exalta por los siglos de los siglos. Y vamos a complacer entonces la alabanza, estando en mi angustia y soy peregrino. Claro que sí, hermanos, declarar esas alabanzas que edifican nuestra vida, alabanzas que nos animan a seguir adelante. ¿Sabe por qué, mi hermano? Porque en un momento de angustia, de preocupación, ahí se manifiesta el poder del Señor. Pero necesitamos declarar que Cristo vive y permanece para siempre. Entonces, que Dios bendiga la vida de tu hermano Celestino Paz allá en Caserío El Quetzal. Complacemos las alabanzas sugeridas en esta hora de la tarde.

Gloria a Dios, porque Él es bueno. Y sabe, hermanos y hermanas, una alabanza que nos hace reflexionar. Soy peregrino, he de luchar, he de sufrir. Recuerde que hoy estamos y mañana, quién sabe. Es aprovechar el tiempo, adorar el santo nombre de Dios, porque ahora que tenemos esta oportunidad de hacerlo, llegará el momento que ya no podremos, llegará el momento que ya no se podrá, pero mientras tenemos esta oportunidad de adorar el nombre del Señor, es un buen momento para poder adorar el santo nombre, declarar la presencia de Dios, que Cristo vive, y la vida del cristiano es alegre, gozoso, porque el fruto del Espíritu Santo vive y se muestra en nosotros. Entonces, que Dios me lo bendiga grandemente a nuestro hermano Celestino Paz, que con estas alabanzas ha saludado a todo el caserío Quetzal, a los amigos y a los vecinos ahí del caserío, cómo no, y por supuesto también a los del tesoro, ¿verdad? Porque el tesoro está cerca del Quetzal y el Quetzal cerca del tesoro. Hermano Tino, Dios le bendiga. Así le digo yo de aprecio a nuestro hermano Celestino, ¿verdad? Ahí Celestino, nuestro hermano Celestino Paz, que Dios bendiga su vida y reciba ahí un saludo especial de la familia Baltasar, ¿verdad, hermano Celestino? Que Dios bendiga su vida, a toda su familia, a su esposa, a sus hijos, a sus nietos, a todos. Entonces ahí, gracias por reportarse, hermano, y continuamos con los saludos, porque hoy sí que la audiencia está diciendo, hermano Mario y hermana Heidi, ustedes no están solos, ahí aparte del Padre, del Hijo y del Espíritu Santo, también estamos nosotros. ¿Por qué? Porque han venido los reportes y eso es bueno. Ahora nos vamos del caserío El Quetzal y nos venimos para Colonia El Carmen, sector El Campo. Ahí saludamos, dice, hola, buenas tardes, hermanos, aquí estamos en sintonía a todo volumen de su programa. Qué bueno, hermana, eso sí, es gozoso, ¿verdad? Les animo a seguir adelante, dice, saludos para todos los que están escuchando Estéreo Bendición. Atentamente, nuestra hermana Febe López de Colonia El Carmen, sector El Campo, aldea Tocache. Dios bendiga a su vida, hermana Febe, la vida de su familia, ahí desde el más chiquitito hasta el más grande, a todos los que habitan ahí. Bendiciones para cada uno de ustedes y, por supuesto, ya el saludo para todo lo, para toda la audiencia de Estéreo Bendición ha sido dado y, por supuesto, ahí vamos a complacer alabanzas, ¿verdad, hermano? Que usted pues puede edificar juntamente ahí con nuestra hermana Febe. Entonces vamos a complacer acá alabanzas a nuestra hermana Febe López y a toda su familia. Y reciba usted un saludo muy especial de los esposos Baltasar, ¿verdad? Entonces complacemos con alabanzas para saludar a nuestra hermana Febe López en esta hora de la tarde.

0: 13 horas, 48 minutos.
1: Gloria al Señor. Entonces, de esta manera, pues, hemos ahí saludado a nuestra hermana Febe López, Colonia Carmen, sector El Campo. Dios bendiga la vida de nuestra hermana Febe, y por supuesto, hemos ahí saludado a todos los fieles oyentes de Estéreo Bendición. Hemos complacido ya las alabanzas. Y recuerde, hermano y hermana, que en cada momento de nuestra vida pasamos aflicciones, pasamos dificultades, pero Dios ha prometido estar con nosotros. Dice Salmos 46:1, Dios es nuestro amparo y fortaleza, nuestro pronto auxilio en las tribulaciones. Cada alabanza edifica nuestra vida, y cada saludo, hermanos, para cada uno de ustedes, oyentes de Estéreo Bendición, pues eso nos anima a seguir adelante, y saber que hay amigos, hay hermanos que nos están saludando, mandan un saludo muy especial a toda la audiencia, y eso ayuda, alienta. ¿Por qué? Porque dice el apóstol Pablo, Filipenses 4:13, todo lo puedo en Cristo que me fortalece. Él es bueno. Hay momentos de escasez, hay momentos de abundancia, pero sé vivir con mucho, dijo el apóstol Pablo, y sé vivir con poco, porque todo lo puedo en Cristo que me fortalece. Esa presencia del Señor es vital en nuestra vida. Ahora seguimos con los saludos, y gracias al Señor por estas bendiciones de poder saludar ahí a nuestros hermanos. Bendiciones, hermanos, escuchando aquí a todo volumen de su bendecido programa. Saludos para toda la audiencia. Atentamente, nuestro hermano Ronnie López, desde Los Ángeles, California. Dios bendiga la vida de tu hermano Ronnie López, allá donde él se encuentra en el trabajo. Pues ahí, Dios bendiga su vida. Y por supuesto, saludo especial para toda la audiencia. Y por supuesto, hermano Ronnie, también un saludo muy especial para usted, allá donde usted se encuentra, allá también donde usted adora y exalta el nombre del Señor. Ahí, porque Dios nos da una oportunidad, donde quiera que estemos, Dios nos da esa oportunidad de adorar su santo nombre, hermanos. No desaprovechemos nosotros desde el momento que usted pueda adorar, exaltar el nombre de Dios, hagámoslo, porque a eso estamos llamados, a poder adorar el nombre de Él, poder exaltarlo, de testificar que Él es bueno, testificar que Él sana, que Él salva. ¿Por qué? Porque así como cambió mi vida, así quiere cambiar su vida, ¿verdad? Porque lo que ha hecho en mí tal vez es poco, pero en usted Dios quiere hacer algo maravilloso, algo especial que solamente Él lo puede hacer. Donde nosotros ya no podemos llegar, ahí llega el Espíritu de Dios. Y entonces en esta hora pues saludamos saludamos a toda la audiencia de parte de nuestro hermano Ronnie López desde Los Ángeles, California, y por supuesto también complacemos con alabanzas en esta hora de la tarde. Les dejamos entonces ya con estas alabanzas para complacer a toda la audiencia, para saludar a toda la audiencia de parte de nuestro hermano Ronnie López, y después ya de estas alabanzas pues viene el mensaje del Señor para en los labios de mi esposa, para poder edificar nuestra vida también a través de la palabra de nuestro Señor Todopoderoso. Entonces, complacemos con alabanzas en esta hora de la tarde a nuestro hermano Ronnie López desde Los Ángeles, California. Y usted también.

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Muy buena tarde para cada uno de ustedes en esta hora que Dios nos permite, nos concede poder saludarles desde la cabina de Radio Estéreo Bendición 104.9 FM. Sabemos de que si no hay palabra de Dios, no estamos tranquilos, ¿verdad, hermanos? Amigos, hermanos, vecinos, familiares que nos escuchan, que nos visualizan en esta hora de la tarde, un día más que Dios nos concede, es una gran bendición, es una gran oportunidad para poder reconocer las maravillas de nuestro Dios y poder decirle gracias, Padre. Gracias por su infinita misericordia, ¿verdad? Así es de que es de gran bendición poder estar compartiendo con ustedes estos minutos de programación. Nuestra salvación es Cristo. Así es de que nosotros, pues ya con mucho gozo en nuestro corazón, podemos decirle a usted bienvenido, bienvenida al programa, ¿verdad? Usted dirá, pero es que ya hace rato se inició el programa. Sí, pero algunos se van agregando, ¿verdad, hermanos? Otros que quizá habían apagado la radio, en estos momentos ya la han encendido, han prendido esa radio, entonces nos están escuchando, ¿verdad? Que el Señor les bendiga. Y también a los que nos están visualizando. Recordemos que la palabra de Dios es la que nos instruye, nos ilumina, nos guía, nos ayuda, nos mantiene. Nos mantiene realmente con esa bendición. Y vamos a aprovechar el tiempo. Aprovechemos bien el tiempo que Dios nos está dando para poder meditar de la palabra de nuestro Dios Todopoderoso, ¿verdad? Así es de que nosotros pues ya estamos nuevamente con ustedes, ¿verdad? Ya los que estuvieron escuchando hace 8 días no pudimos estar, pero estuvieron unos siervos del Señor también, ¿verdad? En este tiempo de programa. Así es de que hoy venimos con todo el corazón, como siempre, adorando y bendiciendo el nombre de nuestro Dios Todopoderoso. Así es de que saludos especiales a todos los que nos están escuchando, nos están visualizando ya. Bendiciones para su vida, su familia. Recuerde usted que tenemos, ¿verdad?, un tiempo de saludos y complacencias, como también un tiempo para escuchar lo que Dios nos quiere decir, ¿verdad?, en esta hora de la tarde. Y también tendremos un momento de intercesión por su vida. Recuerde usted que es muy importante poder clamarle al Señor unidos, porque así también tendremos más fuerza para poder vencer lo que venga a nuestra vida. Entramos entonces de lleno a la palabra de nuestro Dios en esta hora de la tarde y leemos en el Evangelio de Juan, capítulo 15, versículo 16. Escuche muy bien, usted que tiene su Biblia ahí a la mano y tiene tiempecito, pues puede leer juntamente conmigo. Y si no, pues no se preocupe, nosotros aquí leemos para ustedes y podemos nosotros juntos así escudriñar la palabra de Dios. Dice entonces en el Evangelio de Juan, capítulo 15, versículo 16. No me elegisteis vosotros a mí, sino que yo os elegí a vosotros. Os he puesto para que vayáis y llevéis fruto, y vuestro fruto sea permanente, para que todo lo que pidiereis al Padre en mi nombre, Él os lo dé. Gracias, Cristo maravilloso, por su bendita palabra, Señor amado. Que en este momento, Padre eterno, sabemos que hablará nuestra vida, Padre. Gracias, Señor amado, porque sabemos que cuando nosotros clamamos, Padre, usted está dispuesto a escucharnos, ayudarnos. Ahora llegará un momento, señores, donde nosotros, Padre amado, tenemos que prestar atención, porque es usted ahora quien hablará nuestra vida, poderoso Rey. Muchas gracias, Señor, use mi vida, Padre, de una manera muy especial. Que no sea yo hablando, Padre amado, sino usted hablando.
obrando a través de mi vida, papá. Bendiga la vida de todos, Padre, los que están escuchando, los que están visualizando, Señor, y otros que se van a agregar, Padre eterno. Ilumínelos donde quiera que se encuentren, papá. Usted conoce la condición de vida de cada ser humano, Señor amado. Gracias, Espíritu Santo, por este tiempo, Padre. En el nombre de Cristo Jesús, muchas gracias, Padre, por recordarnos, Señor, que no fuimos nosotros que le buscamos, sino usted nos ha buscado, Señor. Gracias, soberano Rey, en el nombre de Jesús. Amén. Amén. Que el Señor les bendiga, mis amados hermanos. Y entonces, dice la palabra de Dios, no me elegisteis vosotros a mí, sino que yo os elegí a vosotros y os he puesto para que vayáis y llevéis fruto y vuestro fruto permanezca, para que todo lo que pidiereis al Padre en mi nombre, Él os lo dé. Maravillosa promesa, maravillosa palabra de nuestro Dios Todopoderoso. Hermanos, vivimos en un mundo donde muchas personas buscan un propósito, donde muchas personas buscan una identidad, donde muchas personas buscan una dirección, así como nosotros estábamos antes. Cuando no habíamos aceptado al Cristo de poder, nosotros no sabíamos cuál era el propósito por el cual estábamos en este mundo. No sabíamos nosotros cuál era nuestra identidad, cuál era nuestra dirección. Así están muchos, pero hoy nosotros podemos ayudarles a poder encontrar y saber el propósito de Dios en sus vidas. Hermanos, muchos aún en este tiempo se preguntan, como sin duda alguna nosotros nos preguntamos un día, ¿por qué estoy aquí en el mundo? ¿Por qué nací? ¿Cuál es el propósito de mi vida? ¿Cuál es la razón por la cual Dios permitió que yo viniera al mundo? En Juan capítulo 15, versículo 16, Jesús responde claramente a todas estas preguntas, a todas estas interrogantes que el mundo se está haciendo todavía. Nosotros ya tenemos claro, pero hay muchos que aún se preguntan, ¿por qué existo? ¿Por qué estoy en este mundo? Pero aquí el Maestro responde claramente a estas preguntas al declarar que Él nos escogió y nosotros no le escogimos a Él, sino fue Él quien nos escogió y nos estableció para cumplir una misión específica. ¿Y sabe cuál es la misión? Llevar fruto, pero fruto que permanezca. Por eso el tema en esta hora de la tarde es escogidos por Cristo para dar fruto permanente. Escogidos por Cristo para dar fruto permanente. Fruto permanente, escuche muy bien, no pasajero, no por un momento, sino permanente, que se mantenga, pues. Dios nos recuerda entonces que nuestra vida no es producto de una casualidad, sino es un plan soberano del Dios viviente. Usted y yo no estamos aquí por casualidad. Usted y yo no estamos aquí porque simplemente nosotros quisimos nacer o nuestros padres decidieron que nosotros estuviéramos. No, estamos aquí porque realmente Dios lo quiso así, porque Él nos ha elegido, Él nos ha escogido, Él nos ha amado primero. Nada de que, ay, yo cuando sentí la necesidad busqué de Dios. Es que Dios puso esa necesidad para que nosotros
reconociéramos que solamente Él nos puede ayudar. Miren qué amoroso es Él con nosotros, porque Él nos quiere bendecir, pero como nosotros a veces no llegamos solos, hermanos, entonces Él busca de qué manera nosotros nos acercamos a Él, pero Él llega antes a buscarnos a nosotros. El Evangelio de Juan fue escrito por el apóstol Juan para presentar a Jesucristo como el Hijo de Dios y Salvador del mundo. El capítulo 15 forma parte del discurso de despedida de Jesús a sus discípulos, pronunciado durante la última cena, horas antes de su arresto y crucificación. Jesús utiliza también la figura de la vid verdadera y los pámpanos para enseñar la importancia de permanecer en Él. Luego que el versículo 16 explica que los discípulos fueron escogidos con un propósito divino para dar abundante fruto y permanente. Jesús mismo, entonces, hermanos, Jesús mismo, escuchen muy bien, se describe como la vid verdadera. Y a sus seguidores, a sus discípulos, a usted y a mí, como pámpanos. Y a Dios Padre como el labrador. Jesús, la vid verdadera. Nosotros los pámpanos. Y Dios el labrador. ¿Sabe por qué? Porque Jesús es la vid, o sea, la raíz, es el centro. Y nosotros somos las ramas. Y bien sabemos que si una rama es cortada, no tiene vida, se seca. Entonces debe mantenerse pegada a su tronco. ¿Para qué? Para poder estar verde y tener vida. Por eso, si nosotros permanecemos en Cristo Jesús, tendremos lo necesario, lo que le pidamos. ¡Ay, Dios el labrador! Dios es el que ve si damos frutos o no damos frutos. Y si no damos, seremos cortados. Entonces nosotros tenemos que entender que dependemos de Dios, dependemos de Cristo. Es necesario que nosotros siempre recordemos que sin Él nada podemos hacer. Viene Dios y limpia entonces la vid, las ramas, y toda rama que no sirva será cortado. Limpia esa vid. Entonces, por eso, hermanos, nosotros sabemos que la vid es el centro, es Cristo. Los pámpanos entonces son las ramas, somos nosotros. Y ahí nos enseña la importancia de permanecer en Él. Luego en el versículo 16 explica entonces que como los discípulos, nosotros también hemos sido escogidos por Él. Por eso nosotros podemos ver esta expresión: no me elegisteis vosotros a mí, dice. Enfatiza entonces la iniciativa soberana de Cristo en la salvación y el llamamiento. La frase "os he puesto" significa literalmente "os designé, os establecí, os elegí", indicando una comisión específica. El fruto representa entonces el carácter cristiano, la obediencia, la evangelización y la multiplicación espiritual. El fruto que permanece es aquel que produce resultados eternos para la gloria de Dios. ¿Cuáles son esos frutos, hermanos? Son las obras que nosotros también realizamos. Las obras buenas, por supuesto, son los frutos que nosotros tenemos que dar. Nuestro carácter,
Yo ya no soy la mujer que era antes, porque Cristo sigue cambiando mi vida. Y yo sé que usted ya no es la misma persona desde que conoció a Cristo. Tenemos que permitir que Él siga obrando en nuestra vida para dar testimonio de lo que Dios puede hacer. Vemos entonces a la luz de la palabra que Cristo nos escogió por su gracia, no porque nosotros fuéramos buenos, no porque nosotros ya seamos santos, sino que Él nos eligió, nos escogió, nos buscó por gracia, por amor. No me elegisteis vosotros a mí, dice, sino que yo os elegí a vosotros. Efesios 4:1 dice la palabra de Dios que no lo elegimos nosotros, según nos escogió en él antes de la fundación del mundo, para que fuésemos santos sin mancha delante de Él. Él nos eligió para darnos lo mejor. Él nos eligió para que usted y yo demos un buen testimonio de Él. Él nos ha elegido para que usted y yo nos comportemos mejor. Porque recuerde que nosotros somos representantes de Cristo aquí en la tierra. ¿Y ahora cómo nos ven? ¿Cómo nos comportamos? Humanamente somos débiles. Humanamente quizá cometemos varios errores, faltas, pero también por las noches nos habla la conciencia, porque el Espíritu Santo gobierna nuestra vida y nos dice: hoy no hiciste bien las cosas, hoy fallaste, hoy cometiste este error. Nos habla la conciencia. Y nosotros decimos: Señor, perdónanos. Dice entonces que nuestra relación con Dios comenzó por iniciativa divina, antes de que nosotros le buscásemos. Él nos buscó a nosotros. La salvación es una expresión del amor y de la gracia de Dios, por lo cual nosotros debemos de ser agradecidos con Dios, por lo cual nosotros debemos de buscarle a Él con todo nuestro corazón. Debemos vivir agradecidos, reconociendo que somos hijos de Dios por su misericordia y no por nuestros méritos. No pensemos, hermanos, que por lo que hacemos nosotros tenemos la gracia de Dios. No nos equivoquemos al pensar que por lo que hacemos, que por lo que tengamos, nosotros vamos a hallar gracia delante de Dios. No es por lo que, no es por las posesiones que tengamos. No es porque cantemos bonito, porque prediquemos bonito, porque estemos siempre en la iglesia, sino es por gracia. Todo eso sirve, claro que sí, pero tiene que haber obediencia también a la palabra de Dios. Dios nos habla en todo momento. Hoy no hay excusa de que Dios no nos esté hablando. Si usted prende la televisión, ahí hay canales cristianos. Si usted prende la radio, ahí está escuchando palabra de Dios. Si usted enciende su teléfono, ahí hay palabra de Dios. Especialmente si usted abre su Biblia, ahí Dios le está hablando. Ahí Dios nos está hablando cuando abrimos su palabra y la leemos. Por eso es de que es necesario que nuestra relación con Dios se mantenga, porque inició divinamente.
porque Él nos escogió, porque Él nos buscó por su gracia redentora. Vemos, hermanos, a la luz de la palabra, Cristo nos designó para una misión. Escuche bien esto. Cristo nos designó para una misión. Ay, hermana, ¿qué misión será esta? Dice la palabra de Dios: os he puesto para que vayáis, no para que nos quedemos esperando quién va a hablar por nosotros. No para que nos quedemos esperando que las piedras hablen, sino que dice: os he puesto para que vayáis, os he elegido para que vayáis, te he escogido para que hables de mi palabra. En Mateo capítulo 28, versículo 19 dice: por tanto, id y haced discípulos a todas las naciones. A todas las naciones, bautizándolos en el nombre del Padre, del Hijo y del Espíritu Santo. Hermanos, no es solamente ir por todo el mundo, dice, hacer discípulos, no solamente ir a esos lugares. Muchas veces no tenemos la oportunidad, pero a través de las radios, a través del Facebook, a través de los teléfonos, podemos nosotros llegar a diferentes países, lugares. Y así podemos nosotros hacer discípulos. Mire que Dios todo nos los está poniendo así fácil, porque ya hay muchos medios en los cuales nosotros podemos compartir palabra de Dios, pero muchas veces no nos animamos. Debemos de romper barrera, debemos de romper paradigmas y poder decir: ya es tiempo que nosotros podamos hablar, porque si nosotros no lo hacemos, las piedras hablarán. Imagínese usted pudiendo nosotros hablar y que una piedra hable a la par de nosotros. Dios nos está dando la oportunidad para que usted y yo seamos los que llevemos ese mensaje de salvación y hacer discípulos. Discípulos y seguidores es algo muy diferente. Un seguidor es solamente el que sigue, el que aprende. Pero un discípulo es el que sigue, aprende y enseña. Vemos también que Cristo nos designó esta misión. El creyente no ha sido llamado únicamente para recibir bendición. Ah, es que yo voy a ser cristiano porque yo solo quiero recibir, recibir y recibir y recibir. No solo hemos sido llamados para eso, sino hemos sido llamados para recibir. Claro que sí, cómo no, si somos hijos del Dios viviente. Pero también hemos sido llamados para participar activamente en la obra de Dios. Cada cristiano y en cada momento debemos de preguntarnos, escuche bien, debemos de preguntarnos algo muy importante. ¿Estamos cumpliendo el propósito por el cual Cristo nos llamó? Yo a veces me pongo a meditar y digo: Señor, ¿estaré yo cumpliendo con el propósito por el cual me has llamado? Y si no estoy cumpliendo, pues le digo a Él: ayúdame, ayúdame para cumplir. Ayúdame, porque realmente necesitamos saber. Pero ¿cómo vamos a saber, hermana? Buscando de Dios, sabremos si estamos cumpliendo con el propósito por el cual hemos sido escogidos. Muchos dirán: hermana, pero yo estoy sufriendo, y si soy escogida por Dios, no debería de estar pasando estas enfermedades. Recuerde usted que es muchas veces, si no estamos pasando por procesos, nosotros no permanecemos cerca de Dios. Hay cosas que Dios no permite
que lleguen a nuestra vida, pero también hay cosas que son muy importantes que acontezcan en nuestra vida, porque así veremos la gloria de Dios. Cristo nos llamó también para producir fruto, y fruto permanente. Y llevéis fruto, y vuestro fruto permanezca, no se desvanezca. Y ese fruto, le decía hace un momento, son las buenas obras que usted y yo hagamos. En todo. Si podemos colaborar con alguien, si podemos ayudar a alguien, si podemos orar por alguien, si podemos invitarle, buscar juntamente a Dios con esa persona. Todo lo bueno que nosotros hagamos. Ese es el fruto que permanezca. Según Gálatas, capítulo 5, versículos 22 y 23. La mayoría se lo sabe de memoria. Y si no, pues ahí va la pista. Mas el fruto del Espíritu, que llevemos fruto y que vuestro fruto permanezca. ¿Cuáles son los frutos del Espíritu? ¿Cuál es el fruto del Espíritu? Recuerde que esto es como dicen muchos, un racimo de uvas. Ese es el fruto. Y entonces, ¿cuál es lo que conforma esto? Pues el fruto del Espíritu es amor, gozo, paz, paciencia, benignidad, bondad, mansedumbre, fe, templanza. Y dice, contra tales cosas no hay ley. Es decir, hermanos, que ese es el fruto que nosotros debemos de demostrar en nuestra vida. Nos cuesta, hermanos, claro que sí, pero debemos siempre de reflexionar. ¿Tendremos nosotros todo eso? ¿Tendremos nosotros? ¿Estaremos testificando de esto? ¿Amamos nosotros a nuestro prójimo? ¿Sabe que hace unos días estábamos recibiendo un discipulado y hablábamos sobre el amor hacia el prójimo? Y yo le decía a la pastora, pero nosotros tenemos que evaluarnos, porque si yo me amo, yo puedo amar a alguien más. Yo puedo amar a mi prójimo, pero si yo no me amo, ¿cómo voy a poder amar a alguien más? Debemos también de tener gozo, transmitirlo a otros. Paz para con todos. Nosotros hagamos lo posible de poder estar bien con todos. Paciencia, ay hermano, eso es lo que más cuesta. Paciencia, pidámosela al Señor. Que dice que todo lo que pidamos nosotros, Él nos lo va a conceder, porque estamos pidiendo algo bueno para nuestra vida. Benignidad, bondad, fe, mansedumbre, templanza. Es necesario que podamos nosotros también pensar cómo estamos. ¿Cómo estamos delante de Dios? ¿Estamos demostrando el fruto del Espíritu? Quizás no vamos a cumplir, hermanos, con todo en estos momentos a la hora de evaluarnos. Pero deberíamos de tener todas esas virtudes que conforman el fruto del Espíritu. Es necesario. Nos cuesta como humanos, sí nos cuesta. Cuesta mantenerse uno. Más cuando el carácter es fuerte. Más cuando el carácter lo quiere dominar a uno y no uno al carácter. Pero sabe que el único que nos puede ayudar se llama Cristo Jesús. El que murió en la cruz
por usted y por mí. Por eso es importante que nosotros mantengamos nuestra fe, nuestra firmeza en Cristo Jesús. El fruto del Espíritu entonces es conformado por 9 virtudes: amor, gozo, paz, paciencia, benignidad, bondad, fe, mansedumbre, templanza. Busquemos de Dios, busquemos mantener esas virtudes en nosotros, y así será más fácil poder testificar de Cristo. Cristo nos dio el privilegio también de la oración. Dice, en el versículo que leímos, hermanos, ahí mismo podemos desglosar lo que estamos hablando. En el Juan capítulo 14, versículo 13, dice la palabra de Dios: y todo lo que pidiereis al Padre en mi nombre, lo haré, para que el Padre sea glorificado en el Hijo. Si alguno pidiere en mi nombre, yo lo haré. Jesús. Es importante, hermano, que nosotros sepamos esto. En el mismo versículo 16 encontramos estos puntos. Y dice: para que todo lo que pidieres al Padre en mi nombre, Él os lo dé. Pero también dice en el capítulo 14, versículo 13: y todo lo que pidieres al Padre en mi nombre, lo haré, para que el Padre sea glorificado en el Hijo. Si algo pidiereis en mi nombre, yo lo haré. Por eso, hermanos, cuando nosotros oramos, pidámosle al Señor que nos ayude. Digámosle: Padre, todo esto te lo pedimos en el nombre de tu Hijo amado Jesucristo. Porque dice: si todo lo que pidieras a mi Padre en mi nombre, lo haré. O también Él os lo dé. Estamos pidiendo en el nombre de Jesucristo. Vemos entonces, hermanos, que es importante entonces que el fruto espiritual incluye el carácter cristiano, el testimonio, el discipulado y la expansión del Evangelio. El fruto verdadero permanece porque tiene valor eterno. No debemos conformarnos con una vida cristiana superficial. Dios espera crecimiento y madurez espiritual de nosotros. Por eso la oración nos ayuda, hermanos. La oración es el recurso que Dios ha dado a sus hijos para cumplir su voluntad y sostener la obra del reino. Es importante que oremos. Cuando dice aquí en el versículo 16: para que todo lo que pidieres al Padre en mi nombre, Él os lo dé. O sea que cuando ores y pidas, pues, no nada más de pedir así, hermanos, sino en oración, y podamos recibir de acuerdo a la voluntad de Dios. Jesús, hermanos, declaró que no somos producto del azar ni creyentes sin propósito. Él nos escogió, Él nos llamó, Él nos capacitó y sigue capacitando nuestra vida para producir fruto eterno. La pregunta que hacemos hoy, o que debemos de hacernos hoy, hermanos, si usted no se lo ha preguntado, es: ¿estamos viviendo conforme al propósito de Dios? ¿Estamos nosotros agradándole a Dios? ¿Estamos nosotros haciendo bien las cosas para el cual Cristo nos escogió? El Señor sigue buscando hombres y mujeres valientes, dispuestos a permanecer en Él y servirle con fidelidad y producir fruto que glorifique su nombre. Si Cristo nos escogió, entonces vivamos para Cristo.
Si Cristo nos escogió, vivamos para Él. Si Cristo nos envió, entonces obedezcamos su palabra. Si Cristo nos llamó a dar fruto, no permitamos, hermanos, que nuestra vida espiritual permanezca estéril, sino que demos fruto. Que nuestra vida espiritual vaya en un crecimiento, en una madurez, y que podamos dar fruto permanente. Hoy es el día para renovar nuestro compromiso con el Señor y cumplir la misión para el cual fuimos escogidos. Quizá, hermanos, usted fue escogido para cantarle a Dios. Quizá usted ha sido escogido para predicar su palabra. Quizá usted ha sido escogido para enseñar la palabra. Quizá usted ha sido escogido para poder trabajar en la obra de Dios. Yo que sé para qué Dios lo ha escogido, pero nosotros muchas veces, si no nos acercamos a Cristo, nunca vamos a saber cuál es el propósito por el cual Cristo nos ha escogido, por el cual Dios nos ha llamado desde antes, desde la fundación del mundo. Imagínese. Para Él nosotros somos importantes. ¿Y por qué muchas veces nosotros no demostramos que Dios es importante para nuestra vida? Si de Él depende todo. No podemos decir no tengo tiempo, porque el tiempo es de Cristo. No podemos decir no puedo, porque sí podemos hacerlo. Cuando Cristo nos llama, podemos, porque Él nos capacita, nos da la fuerza. Es importante entonces, hermano, que si usted, o amigo o amiga, se ha apartado de la gracia de Dios, regrese a los caminos del Señor. Si en el mundo usted ha buscado y no ha encontrado el por qué usted está en este mundo, solamente pregúnteselo a Cristo Jesús, y Él tiene la respuesta perfecta. Oramos en esta hora de la tarde. Le damos gracias al Señor por su bendita palabra, y también vamos a orar por su vida. Vamos a orar por ese llamado que Dios le ha hecho, pero quizá usted no se ha dado cuenta porque no le ha querido dar el lugar a Cristo. Si usted quiere reconciliar con el Señor, solo envíe su mensajito y nosotros estaremos orando por su vida. Si usted quiere aceptar a Cristo porque allá en el mundo no ha encontrado ninguna solución, venga a Él. Él lo está esperando porque Él ya llegó a buscarlo. Ahora usted tiene que venir. Él lo ha escogido, lo ha elegido. No nosotros a Él. Gracias, mi buen Dios y Padre que habita en su trono de gloria. Oh Cristo maravilloso, en esta hora, Señor, le agradecemos por su bendita palabra. Poderoso Maestro, grande es usted, Padre, lleno de misericordia, Señor. Espíritu Santo, en esta hora, Señor amado, le pedimos, Padre, por toda la audiencia, Señor. Por todos también, Padre eterno, que en algún momento van a ver esta transmisión, Padre, y bendiga sus vidas, su mente, su alma, su corazón, Padre, manifieste su poder, Señor, en esas vidas necesitadas. Toda aquella persona que ha vivido, Padre, angustiado, frustrado, Señor, confundido, sin saber qué hacer, Padre eterno, creyendo que su vida no vale nada. Hoy en esta hora, a la luz de la palabra, podemos decirle que Dios lo ha elegido y Dios lo ha escogido para grandes cosas. Oh Espíritu Santo, por favor, Señor, ministre cada vida, papá. Ahí donde hay enfermos, Señor amado, en ese quebranto de salud, Padre,
Te suplicamos, ponga su mano de poder, de misericordia, de amor, de Padre eterno, obrando en esas vidas, poderoso Jesús. Ay, Señor, si alguien se ha unido a esta oración, papito lindo, ay, Padre, respalde, Señor amado, esas vidas, papá. Oh, Cristo maravilloso, le pido, Señor, por aquellos hombres y mujeres, Padre, que quizá tienen un dolor, Señor amado, en esta hora, Padre eterno, que sea usted, Señor, sanando, poderoso Jesús. Auméntele la fe y la confianza, mi Rey eterno. A todos los que están clamando por un trabajo, Señor amado, concédales, papito lindo. Oh, Cristo maravilloso, ahí donde hay desintegración familiar, Padre, que usted pueda unir, Señor, poner gozo, paz en los corazones, Señor. Porque ahí donde el enemigo, Padre, ha querido destruir, Padre, usted pone, Señor amado, esa armonía en esa familia, papá. Esos matrimonios, Señor amado, los ponemos en sus manos, bendito Rey. Oh, Cristo maravilloso, bendecimos la vida de nuestra hermana Estela Guzmán, Padre, en el plan de Lima, Malacatán. Oh, Espíritu Santo, ahí donde ella se encuentra, papá, ahí ponga su mano de poder, mi Dios. Sígale ayudando, Padre, a permanecer fiel y firme, papito lindo. Gracias, Señor amado, por la vida de su familia, Señor. Bendiga esas vidas de una manera muy especial, Padre. Señor amado, la vida de nuestro hermano Ronnie López, Señor, su amada familia. Poderoso Jesús, bendígalo, Señor. La vida de nuestro hermano Isaí López, Padre, su familia, Espíritu Santo, bendígalos, cúbralos, Señor amado. Cuide, Padre, de ellos, mi Rey, en sus trabajos. Señor, gracias le damos, Padre, clamamos por todos en general, Señor, cada uno por nombre, Espíritu Santo. Muchas gracias, soberano Rey. Gracias por su bendita palabra, Señor amado. En el nombre de Cristo Jesús. Aleluya, Señor. Gracias, papá. Amén. Que el Señor les bendiga, entonces, mis amados hermanos y hermanas. Saludos especiales para la familia Ramírez Pérez, allá en sector La Betania, Santo Domingo 2. Bendiciones a mis padres, a mis hermanos, sobrinos, toda la familia, ¿verdad? Que están escuchando a todo volumen, que el Señor les bendiga y muchas gracias por ese apoyo también que siempre nos han brindado, ¿verdad? Así es de que, hermanos, en esta hora pues hemos culminado, ¿verdad?, con el mensaje de la palabra de Dios. Y en este momento, pues hermanos, cortamos transmisión y nos quedamos solamente con la radio y pues ahí les vamos a dejar un espacio muy especial a mi esposo Mario Baltazar. Que el Señor les bendiga, mis amados hermanos.

0: Gloria al Señor, entonces, es como de esta manera, pues hemos adorado al santo nombre de Dios también a través de la palabra del Señor que nos ha hablado a nuestra vida, ha venido a que nos lo reflexionemos y poder siempre estar en esa presencia de nuestro Dios Todopoderoso. Recuerde que la palabra de Dios es fiel, dice el que persevere hasta el fin, ese será salvo, ¿verdad? Entonces, tenemos una meta, tenemos un objetivo acá en la faz de la tierra, los que creemos en el nombre del Señor, y es declarar a Cristo vivo, declarar a un Cristo que vino y dio su vida por nosotros y por supuesto hoy está a la diestra del Padre intercediendo por ustedes y por mí, declarando ahí siempre hasta Jesucristo para poder que nosotros podamos adorar su santo nombre. Y por supuesto, entonces, en esta hora de la tarde, pues queremos ya aprovechar los últimos minutos que nos quedan acá en Estéreo Bendición y por supuesto queremos compartir con ustedes que, pues como siempre, hemos ahí escuchado la palabra del Señor, pero en esta hora de la tarde queremos también realizar una dinámica con ustedes y que podamos compartir, hermanos, amigos que nos escuchan también allá en diferentes lugares, en diferentes comunidades, en diferentes sectores de nuestro querido San Pablo y por qué no decirlo allá en los diferentes municipios, en los diferentes departamentos donde llega la señal de Estéreo Bendición 104.9 y por supuesto a la fiel audiencia, al fiel oyente de Estéreo Bendición y por qué no decirlo del programa Nuestra Salvación es Cristo. Entonces motivamos en esta hora de la tarde, estos minutos que nos quedan, que usted pueda, hermanos, en esta dinámica participar. Recuerde que traemos ahí unas preguntas de acuerdo a como usted haya podido o pueda responder acá. Puede usted ahí marcar los teléfonos de la radio, pero en el momento que nosotros digamos la pregunta, a partir del momento que nosotros digamos la pregunta, usted marque teléfono de la radio 3309-4580 y por supuesto su llamada estará saliendo al aire para que usted pueda responder de acuerdo a la pregunta que nosotros le vamos a realizar en esta hora de la tarde. No importa de dónde usted nos va a llamar, pero vamos a aprovechar este momento. Entonces, estas preguntas son de acuerdo al mensaje que hoy a través de los labios de mi esposa pues fue transmitido. Entonces, vamos a iniciar con la pregunta número uno. Usted responde, dice la pregunta: ¿quién tomó la iniciativa de nuestra salvación? Marque entonces 3309-4580 y usted será premiado con una recarga de internet, todo incluido. Entonces, en esta hora de la tarde, todo incluido y de una semana, sí, de 7 días. Bueno, entonces, acá estamos esperando su llamada. La pregunta dice: ¿quién tomó la iniciativa de nuestra salvación? Ahí esperamos la respuesta, entonces, de acuerdo a lo que se ha estado predicando, para poder darle la honra y la gloria a nuestro Dios Todopoderoso en esta hora de la tarde. Muy bien, ya tenemos entonces llamada en este momento y hermano o hermana, ¿quién está en este momento?
1: Buenas tardes, hermano, Dios le bendiga.
0: Buenas tardes, hermana, dígame su nombre.
1: Aquí le saluda hermana Febe, estamos en sintonía de la programación.
0: Excelente, hermana Febe. Y entonces, con esa voz de solista, díganos usted entonces, ¿quién tomó la iniciativa de nuestra salvación?
1: Pues quien tomó la iniciativa de nuestra salvación fue nuestro Padre Celestial.
0: Excelente.
1: Con Cristo a vivir en la cruz del Calvario por nuestros pecados.
0: Diga usted, hermana, podemos iniciar otra prédica, aquí no tenga pena.
1: ¿Perdón?
0: Diga usted siga hablando. Sí, hermana.
1: Sí, hermano, le escucho.
0: Ah, pues déjeme comentarle que su respuesta está muy excelente. Así es, hermana, lo dice Romanos 5:8, mas Dios muestra su amor para con nosotros en que siendo aún pecadores, Cristo murió por nosotros. Es cierto, entonces quien tomó la iniciativa de nuestra salvación es nuestro Padre Celestial, que es nuestro Dios Todopoderoso.
1: Amén.
0: Hermana, perdone, su número de teléfono, ¿es Claro o Tigo?
1: Es claro, hermano.
0: Excelente, entonces gracias, hermana. Ya dentro de unos
1: Muchas gracias
0: momentos.
1: por bendecir nuestra vida a través de la palabra de Dios.
0: Excelente, amén,
1: Dios
0: hermana.
1: les bendiga. Feliz tarde.
0: Bueno, gracias, hermana, y
1: Gracias.
0: igualmente bendiciones a toda su familia. Muy bien, entonces ya hemos escuchado la respuesta de la pregunta número 1. Vamos entonces a la siguiente pregunta. Usted atento, solo nosotros terminamos de decir la pregunta, usted marque el 3309-4580 y de esta manera usted podrá participar en esta dinámica de preguntas reflexivas, ¿verdad? Porque al mismo tiempo nos hace reflexionar. Muy bien, hermanos, entonces dice la pregunta número 2. Pregunta número 2. ¿Para qué nos escogió Cristo? Entonces, ahí marque usted el teléfono de la radio en este momento, hermano o hermana, quien desea darnos la respuesta. ¿Para qué nos escogió Cristo? Miren, son preguntas donde usted puede expresarse, donde usted y yo podemos participar y puede decir qué es la respuesta. Entonces, ¿para qué nos escogió Cristo? Cristo, ¿verdad? Entonces es una pregunta donde usted puede participar, usted puede decir de qué manera, de qué, cómo, para qué nos escogió Cristo. Dios lo bendiga.
2: No, buenas tardes, hermanito.
0: Buenas tardes, hermana, Dios le bendiga. ¿Quién nos habla en esta hora de la tarde?
2: Aquí le habla hermana Blanca de Cantón San Sebastián, Malacatán.
0: Bendiciones, hermana Blanca. Muy bien.
2: Bendiciones, hermanito, por su bonito programa que sacan juntamente con su amada esposa,
0: Amén.
2: que ha sido una gran bendición para mi vida, va aquí en mi hogar.
0: Excelente.
2: Y yo sé que va, hermana, la respuesta que usted preguntó.

0: y entonces, y eso nos lleva a ser discípulos. Muy bien, hermana, por su participación, porque realmente para eso nos llamó Cristo. Nos escogió.
1: Gracias, hermano, para servirle.
0: Una pregunta, hermana, una otra pregunta. Disculpe, ¿cuál es su número de teléfono? ¿Es Claro o Tigo?
1: Es Tigo, hermanito.
0: Ah, muy bien, mucho gusto. Entonces, gracias, hermana. Dentro de unos minutos le estaremos enviando su recarga.
1: Hermanito, feliz tarde.
0: Bendiciones, entonces. Gracias. Muy bien, entonces bendiga la vida de nuestra hermana Blanca ahí que se ha reportado y por supuesto nos ha dado la respuesta. Pues claro, pues sí, ¿para qué nos escogió Cristo? Dijo la hermana, para servirle y por supuesto para llevar ese fruto, ¿verdad? Que de ir y hacer discípulos. Muy bien, tercera pregunta. Entonces, en esta hora de la tarde, dice la pregunta de esta manera. ¿Qué clase de fruto espera Dios? De nosotros, por supuesto. Entonces, ahí entonces marque el teléfono de la radio. La pregunta dice: ¿qué clase de fruto espera Dios de nosotros? Entonces ahí viene la respuesta. Marque usted el teléfono de la radio. ¿Qué clase de fruto espera Dios de nosotros? Gloria al Señor, Dios bendiga su vida. ¿Quién se comunica a esta hora de la tarde? Sí, hermana. Buena tarde, hermana. Díganos su nombre.
2: Marlene de López.
0: Marlene de López, ¿de dónde?
2: De Colonia El Carmen.
0: Excelente. La pregunta es, ¿qué clase de fruto espera Dios de nosotros?
2: Espera que reflejemos el carácter de Cristo y llevemos una vida transformada para que impactemos a otros, que mostremos un buen testimonio, hermano.
0: Amor, gozo, paz,
2: sí,
0: paciencia,
2: serenidad, paciencia, caridad, esperanza.
0: La hermana, usted predique, hermana, usted no tenga pena acá. Está bien. Qué bueno, hermana, su respuesta, pues sí, es así, ¿verdad? Un fruto que permanezca con un carácter, con una vida transformada de parte de nuestro sí. Dios Todopoderoso. Una pregunta, ¿su teléfono es Claro o Tigo?
2: Es Claro, hermano.
0: Es Claro. Muy bien. Entonces, hermana, gracias por participar. Nosotros estaremos enviando su recarga dentro de unos minutos.
2: Va, hermanito, que Dios los bendiga.
0: Va, gracias.
2: Adelante con el programa.
0: Gracias, hermana. Dios le bendiga también a usted. Muy bien, entonces, bueno, nosotros pues queremos seguir bendiciendo sus vidas y gracias ahí a todos nuestros hermanos, gracias a nuestro hermano Isaí López también que siempre ha estado ahí, ¿verdad? Bendiciendo también la vida de cada uno de nosotros y por supuesto también de ustedes. Entonces, vamos a hacer la última pregunta de esta hora de la tarde. Dice la pregunta, ¿qué promesa acompaña al creyente obediente? Ahí entonces marque usted el teléfono de la radio 3309-4580. La última pregunta, hermanos, ¿quién es el bendecido o bendecida en esta hora de la tarde? Usted llame y exprese, ¿qué promesa acompaña al creyente obediente? Es una promesa, hermanos, que Dios siempre, siempre lo hemos comentado, ¿verdad? Entonces, es la promesa que Dios da al creyente obediente. Marque el teléfono de la radio. ¿Qué promesa acompaña al creyente obediente? Entonces, ¿será quién será la bendecida o bendecido en esta hora de la tarde, hermano o hermana, verdad? Ya ahorita ya van tres hermanas. Entonces, pues, entonces, ¿ahí dónde estarán nuestros hermanos? Pues bueno, tal vez ahí todavía trabajando, ¿verdad? Pero entonces, sí, no importa, hermano, si usted ahí ahorita no puede, pero está nuestra hermana, quien marca entonces el teléfono de la radio, ¿qué promesa acompaña al creyente obediente? ¿Verdad? Es una respuesta, hermanos, donde usted puede darlo con sus propias palabras, ¿verdad? Porque ¿qué promesa acompaña al creyente obediente? Es una de las muchas promesas, ¿verdad? Porque Dios ha sido fiel, Dios da muchas promesas, todo aquel que cree en su santo nombre, y entonces la pregunta es, ¿qué promesa acompaña al creyente obediente? Muy bien, hermano.

0: Hermana, buena tarde.
1: Muy buenas tardes, hermano Mario.
0: Dios le bendiga.
1: Pues aquí estamos en casita, va escuchando estéreo bendición, ¿verdad, hermano? Ya que estamos pasando momentos difíciles, ¿verdad? Pero aquí estamos, hermanito, escuchando a todo volumen, hermano Mario.
0: Amén.
1: Usted dijo, ¿qué? ¿Cómo dijo la pregunta, hermanito? Repítamela.
0: ¿Qué promesa acompaña al creyente obediente?
1: Pues al creyente obediente de que nos portemos bien, hermano, y que hagamos bien las cosas conforme Dios quiera, ¿verdad? No como nosotros querramos, ¿verdad, hermano malito?
0: Amén. Dígame su nombre, hermana.
1: Hermana Estela Guzmán, ¿de qué hermano de la Lima, hermano Mario?
0: Bendiciones, hermana. Mire, mi esposa aquí ya había dicho su nombre, pero yo quise corroborar. Yo quise corroborar. Qué bueno, hermana
1: Bendiciones,
0: Estela.
1: hermanito, y saludos a mi hermano Ron y a mi hermano Isaí, muchas gracias, ¿verdad?, por enviar esas recargas, que Diosito lindo me lo bendiga y que lo siga guardando en su trabajo a él y a sus compañeros de trabajo también, hermano.
0: Amén. Su teléfono es claro, Tigo.
1: Mi teléfono, hermano, sería que tan amable de ponerle la recarga a su teléfono de mi hijo, Juanita, hermano, solo porque yo ahorita fui a ingresar una recarga a mi teléfono, hermano.
0: Excelente. Díganos
1: El teléfono de Juanito es el 40,
0: cuarenta,
1: no, el 30.
0: treinta.
1: Es 30. Permítame, hermano, Juanito se me olvidó, fíjese, hermana Julia lo tiene ahí,
0: Bueno,
1: hermano.
0: pues quédese ahí en línea ahí con nuestra hermana Julia y ella le va ahí a pedir el número.
1: Vaya.
0: Vaya. Gracias, hermano. Entonces, Dios le bendiga a cada uno de ustedes. Pues, por supuesto, ¿verdad? Ya gracias a nuestra hermana Estela ha dado su respuesta. Les invitamos que dentro de 8 días usted puede también participar, ¿verdad? En esta dinámica que, pues, se ha vuelto ahí muy, muy emocionante, ¿verdad? Porque escuchamos su voz y sabemos que usted también comparte palabra de Dios. Y por supuesto, ¿qué promesa acompaña al creyente? Nuestra hermana dijo algo muy especial. ¿Qué respaldo, verdad? Que Dios escucha y responde sus oraciones conforme a la voluntad de Él y no la nuestra. Porque la voluntad de Dios es agradable y perfecta. Entonces, que Dios bendiga su vida. Nosotros hasta acá nos ha ayudado el Señor. Vamos a orar y si Dios lo permite, dentro de 8 días estaremos otra vez más acá en cabina de estéreo bendición. Oremos. Padre, tú que habitas en tu trono de gloria. Gracias, Señor, por este momento. Guarda la vida de tus hijos, guarda la vida de cada uno de tu pueblo, Señor, donde quiera que nos estén escuchando. Que esa presencia divina no haga falta en sus vidas, en sus matrimonios, en sus hijos, en sus hijas, en sus nietos, en todo, Señor, porque tú eres bueno. Guarda sus trabajos, donde quiera que vayan, la presencia tuya en sus vidas, también en la de nosotros. Gracias, bendito Dios. Llévanos en paz y en bendición a nuestro hogar y la bendición tuya en cada uno de tus hijos. Amén.

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A ver cuánto ama el Espíritu Santo. Yo se amo al Espíritu Santo. Una vez más, levanta sus manos que aman al Espíritu Santo. Levanta sus dos manos, por favor, y diga: yo te amo, Espíritu Santo. Yo espero el día alegre cuando Cristo volverá. ¿Cuántos quieren ver a Jesús? Amén. Vamos cantando. Se oigan las ondas.

en el libro de los Salmos, en su capítulo 24, versículo 1 en adelante, dice la palabra del Señor. Lo leemos siempre en el nombre del Padre, del Hijo y de su Santo Espíritu. De Jehová es la tierra y su plenitud, el mundo y los que en él habitan, porque él la fundó sobre los mares, la afirmó sobre los ríos.

elevado su alma a cosas vanas, ni jurado con engaño. Él recibirá bendición de Jehová, justicia del Dios de salvación. Tal es la generación de los que le buscan, de los que buscan tu rostro, oh Dios de Jacob. Amén.

Amado Dios que estás en tu santo trono, bendito eres, Cordero de Dios, bendito es tu nombre. Gracias, Padre, por la oportunidad, el privilegio, Señor, que me has permitido una vez más de poder estar en este lugar de cabinas de radio. Gracias, Padre, porque tú eres bueno. Gracias, Padre, porque tú eres maravilloso, digno de honra, digno de gloria, digno de la mejor alabanza y la mejor adoración. Te alaba mi alma, Padre, te bendice mi alma, Padre bueno. Gracias por este día que nos has permitido, Señor. Gracias, Señor, porque hoy hemos podido contemplar tus maravillas. Hemos podido contemplar, Padre, el poder suyo, la misericordia suya, Padre. Tú eres maravilloso, amado Rey. Tú eres digno, amado. En esta hora, Padre, yo te agradezco. Yo te agradezco, Padre, porque tú, Señor, has extendido tu mano poderosa. Has extendido tu mano de misericordia, oh Padre amado, y me has, Señor, bendecido, y me has dado, Señor, una oportunidad más para poder estar en este lugar. En esta hora, Padre, damos inicio a una programación más, que sea todo conforme a la divina voluntad suya, que sea usted, Padre, tomando el control de mi vida, tomando el control de mis labios, tomando el control de todo, Padre. Bendiga el tiempo, Señor, que estaremos en este lugar. Seas tú guiándome. Seas tú, Señor, tomando el control de mi vida, amado Rey. Bendice a la audiencia. Bendice a la audiencia, Señor, en los diferentes lugares. Allá, Padre, donde están sintonizando la radio. Allá, Padre, donde se encuentre aquel amigo, aquella amiga, aquel hermano, aquella hermana. Padre, allí bendice. Ahí, Señor, respalda. Ahí, Padre, puedas tú también llenar a cada día de tu unción. Llenar a cada día, Señor, de tu poder. Llenar a cada día, Señor amado, de tu amor, de tu misericordia, Señor, de tu fidelidad a cada día. Oh Padre celestial, bendiga a los que se van a comunicar, Padre. Bendiga, Señor, a aquellos que se van a reportar. Aquellos, Señor, que estarán conectados. Aquellos que no lo harán. Usted sabe y conoce el porqué, Padre. Pero yo te pido que tú bendigas a cada uno por nombre. Te alaba mi alma, Señor amado. Porque solamente tú tienes poder. Porque solamente tú tienes autoridad para poder guiarnos, para poder, Señor, contemplar de tus maravillas, contemplar de tu grandeza. Gracias, Padre amado. Bendiga, Señor, a todos los oyentes, y que seas tú tomando el control de mi vida, Padre, durante el tiempo y el espacio que estaremos en este lugar, Padre. Que todo sea conforme a la voluntad suya. Gracias te doy, Padre. Gracias, Señor Jesús. Gracias te doy, Espíritu Santo de Dios. Amén y amén.

poder saludar a toda la audiencia en los diferentes lugares. Una bonita tarde, pueblo del Señor, una bonita tarde, amada audiencia, usted que está conectado, usted que está en sintonía en esta hora preciosa. Bueno, les saludamos siempre en el nombre de nuestro Señor y Salvador Jesucristo, aquel que es digno de toda honra, digno de toda gloria, digno de la mejor alabanza y de la mejor adoración. Bueno, por acá estamos, pueblo del Señor. Por acá estamos ya llevándole este espacio de programación. Esperamos que usted se goce juntamente con nosotros. Una bonita tarde para cada uno de ustedes. Bueno, por acá iniciando un espacio de programación en donde esperamos poder acompañarlo a usted en esta hora preciosa de la tarde. Día jueves, fecha 2, amados hermanos, fecha 2. Bueno, dos días llevamos de lo que es el mes de julio, el mes 7. Por acá estamos muy contentos. Y antes de dar inicio, queremos saludar a la audiencia con unas alabanzas para que por ahí se gocen juntamente.

Bueno, por ahí hemos saludado a toda la audiencia en los diferentes lugares, diferentes municipios, aldeas, caseríos, pueblos, cantones, comunidades. Bueno, donde quiera que usted se encuentre en esta hora preciosa de la tarde. Bueno, por ahí Estéreo Bendición había salido un momento fuera del aire. Déjeme comentarle, pueblo amado, ya que por acá en el área de Tocache, bueno, hubo un apagón de energía eléctrica. Y por ese motivo, bueno, salimos del aire un momento. Pero por ahí estuvimos al pendiente cuando por ahí se restableció nuevamente la energía. Un saludo hoy para mi hermano Minor Pérez. Dios le bendiga. Le bendiga también a mi hermana Egma, por ahí nos está visualizando. A mi hermana Nancy Pérez, también bendiciones ahí para ella. Bueno, los que por ahí están conectados, Dios les bendiga de una manera tan especial y tan maravillosa. Yo sé que por ahí se están gozando juntamente con nosotros. Saludamos también ahí a mi hermano Lorenzo, allá en Xela. Dios bendiga a mi hermano Lorenzo, por ahí también siempre conectado. Bueno, por acá vamos a pasar reportes, porque por acá están llegando más reportes, amada audiencia. Por ahí queremos saludar, por acá dice, bendiciones, hermana. Le solicito la alabanza, anhelo tu presencia con el salmista José Adán Chamorro. Claro que sí, que bendiga la vida de mi hermano o hermana que por ahí nos dejó este comentario. Bueno, por ahí está conectado. Por ahí está conectado y por ahí nos ha dejado solicitud esta alabanza. Bueno, acá ya la tenemos en tornamesa. Así que vamos a complacer para que usted se goce. Ya que recuerde, minutos se van en este lugar como agua entre las manos. Recuerde que los minutos se van rápido, pueblo del Señor. Y por acá queremos complacer a todos. Escuchamos esta alabanza muy bonita, de ahí venimos y complacemos a mi hermana Egma también, con una alabanza que por ahí mi hermana...

Bueno, por ahí hemos escuchado esta alabanza, Anhelo tu presencia, interpretado por el salmista José Adán Chamorro. Bueno, por ahí vamos a seguir gozándonos. Vamos a seguir gozándonos en esta hora preciosa de la tarde. Bueno, por acá déjeme comentarle, pueblo del Señor. Una tarde, pues bueno, muy bonita. Tarde calurosa en lo que es el área de Tocache. Bueno, el poder de Dios es grande. El día de ayer, bueno, por acá el día de ayer, amado pueblo del Señor, por acá tuvimos una tarde pero lluviosa el día de ayer, con un aire pero fuerte, fuerte por acá en verdad, en algunos hogares. Bueno, por ahí se estuvo levantando el tejado el día de ayer, porque el aire venía pero con una fuerza, verdad, que no nadie lo podía detener, solamente el poder de Dios. Y el día de ayer por ahí fuertes lluvias también por acá, pero hoy estamos contemplando una tarde tan maravillosa, tan bonita. Saludos ahí para mi hermana Jackie Funes. Bendiciones para su vida, para mi hermana Nancy Pérez. Por ahí también nos ha dejado su comentario. Claro que sí, vamos con otro comentario más, porque por acá también tenemos más saludos. Bueno, por ahí esperamos el tiempo, por acá no nos gane. Vamos acá con otro mensaje, dice: hermana, disculpe, ¿podría complacerme con una alabanza? Getsemaní, a cargo de María Tecún. Claro que sí, por acá ya tenemos la alabanza seleccionada. Getsemaní, interpretado por María Tecún. Claro que sí, vamos a escuchar esa alabanza para poder seguir gozándonos en esta hora preciosa de la tarde. Tarde bonita, tarde calurosa por acá en el área de Tocache. Con esa alabanza vamos a saludar y bendecir a mi hermana Egma, que por ahí está conectada también en esta hora.

Bueno, por ahí hemos escuchado esta preciosa alabanza, Getsemaní. Una alabanza muy bonita también. Bueno, saludando siempre a toda la audiencia. Saludando a toda la audiencia en los diferentes lugares. Quienes por ahí siempre están conectados. Por ahí hemos saludado con esta alabanza muy bonita a mi hermana Egma, claro que sí, bendiciones, mi hermana. Por ahí se nos pierden los comentarios y por ahí tratamos de localizarlos. Bueno, por acá también queremos saludar ahí a mi hermana Maggie. Dios le bendiga, mi hermana. Por ahí también nos ha dejado su solicitud de alabanza, claro que sí. Por acá vamos, dice, muy buenas tardes, hermana. Bendiciones, saludos. Me puede complacer con el canto, El Rey te mandó a llamar. Preciosa alabanza, una bonita alabanza, también interpretado por Dani Berríos. Vamos a saludar ahí a mi hermana Nancy, allá sintonizándonos, mi hermana allá en la Unión Americana, claro que sí. Dios le bendiga, mi hermana, saludos para toda su familia, allá en la Unión Americana y acá también en nuestra bella aldea Tocache. Amén. Vamos a escuchar esta preciosa alabanza, El Rey te mandó.

Bueno, hemos escuchado esta preciosa alabanza. El Rey te mandó a llamar. Con un bonito mensaje también para nuestra vida. Hemos saludado a mi hermana Nancy, que está también sintonizándonos en esta hora preciosa de la tarde. Dios le bendiga, hermana. El Señor bendiciéndola siempre, guardándola siempre, también a donde quiera que usted vaya. Bendecimos la vida de mi hermano Jonathan González, también Dios le bendiga. Por ahí también conectado en esta hora preciosa de la tarde. Vamos a escuchar la otra alabanza muy bonita, Comprometido Amor, interpretado por Katy Mazariegos. Bueno, para saludar a mi hermana Maggie, y también ahí está mi hermana en sintonía de Estéreo Bendición.

Bueno, así hemos saludado, hemos bendecido a mi hermana Maggie, escuchándonos allá en Santo Domingo. Si no estoy mal, Dios le bendiga, mi hermanita. Por ahí esperamos que esta preciosa alabanza también haya sido de bendición para su vida. Saludos ahí para mi hermana Blanca. Dice, muy buenas tardes, hermana, que Dios me la bendiga. Bendiciones también para mi hermana Blanca, por ahí está conectada. Claro que sí, mis amados hermanos, amigos también que por ahí nos están sintonizando. Los bendecimos de una manera tan especial y tan maravillosa. Amén. Claro que sí, ahí en Santo Domingo está mi hermana Maggie sintonizando. Vamos por acá a saludar a mi hermana Irma Guzmán, también escuchando. Allá en Cantón Nueva Jerusalén. Dios bendiga a mi hermana Irma. Saludos ahí para usted, mi hermana. Bueno, ella saluda a toda la audiencia. Saluda ahí al personal de turno y familia, gracias. Saluda al hermano Ronnie López y familia. Saluda al hermano Isaí López y familia. Saluda también al hermano Donaldo López y familia. Por ahí saludando a hermana Elvira Martín, como también a mi hermana Julia Martín. Y por ahí también saluda a su madrecita, mi hermana Tomasa Guzmán. Nos solicita las alabanzas, ayuda a tu siervo, como también en el altar. Bueno, por ahí solicitaba la alabanza, viajando voy para aquel hogar. Y la vamos a... vamos a buscar esta alabanza. Bueno, ya la tenemos, pero la vamos a reproducir en la programación de himnos de la guerra, que por acá lo encontramos con el dúo Líbano. Vamos a complacer con estas alabanzas. Bueno, por acá dice... ayuda a tu siervo. Y por acá en el altar con Emilio Vázquez. Complacemos, porque por acá el tiempo se nos va rapidito, como agua entre las manos.

Bueno, hemos escuchado estas alabanzas. Hemos saludado a mi hermana Irma Guzmán, escuchándonos allá en Cantón Nueva Jerusalén, el Rodeo. Por ahí saludamos a mi hermano Maximiliano Flores. Dice mi hermano Maximiliano, saludos desde San Marcos de Colón, en el sur de Honduras. ¿Cómo está mi hermano Maximiliano por allá en Honduras? ¿Cómo están nuestros amigos, hermanos hondureños? Bueno, por ahí dice mi hermano Maximiliano, saludos desde San Marcos de Colón. Creo que así se menciona, bueno, por ahí creo que así se menciona. En el sur de Honduras. Amén, bendiciones, ahí para mi hermano. Saludos también para mi hermano Josué Bonilla, dice bendiciones, hermana. Claro que sí, gracias ahí por ese saludito, amados hermanos. Por ahí mi hermano Jonathan.

Bueno, por ahí hemos saludado, hemos bendecido a mi hermano Jonathan también, quien ahí está conectado en esta hora preciosa de la tarde. Dios le bendiga, amado hermano. Esperamos esta alabanza, bueno, haya sido de bendición para la vida suya, como también para la vida de toda la audiencia, quienes ahí están conectados. Queremos agradecer ahí la comunicación, la sintonía de mi hermana Elizabeth Cardona. Mi hermana también escuchándonos allá en Cantón Nueva Jerusalén. Mi hermana Elizabeth saluda a toda la audiencia de radio. Como también saluda al personal de turno, a mi familia, muchísimas gracias. Saluda a mi hermana Julia Martín. Como también saluda a mis padres de familia, gracias, amada hermana. Saluda también a mi hermana Elvira Martín. Saluda al hermano Ronnie López y familia, al hermano Isaí López y familia, al hermano Werner López y familia. También saluda a su madrecita, hermana Irma Guzmán, y a toda su familia Cardona Guzmán. Bueno, por ahí saludando al staff de locutores, como también a los hermanos programadores. Saluda a mi hermana Dalila Méndez allá en El Porvenir, hermana Estela Guzmán allá en Plan La Lima, y a mi hermana Ángela Barrios. Claro que sí, por ahí nos solicita unas alabanzas. Estéreo Bendición, Sabor a Miel, como también por ahí la alabanza Abrázame a cargo de Francisco Enoch. Amén, claro que sí. Por ahí saludos para mi hermana Stephanie López. Dice saludos, saludos ahí para mi hermana Stephanie. Por ahí está conectada también en esta hora preciosa de la tarde. Vamos a escuchar las alabanzas que mi hermana Elizabeth Cardona también nos ha solicitado. Ya en unos minutos entramos a la programación Himnos del Ayer.

Bueno, por ahí hemos escuchado esta preciosa alabanza. Por ahí sabor a miel. Mi victoria tiene sabor a miel. Claro que sí. No importando la dificultad, el proceso. Pero al final de ese proceso hay victoria. Hay victoria. Y la victoria sabe a miel, dice esta alabanza. Pero por ahí queremos saludar a mi hermana Estela Guzmán, también allá en Plan La Lima, Malacatán. Mi hermana Estela saluda a toda la audiencia de radio. Por ahí nos anima también a seguir adelante con tan bendecida programación. Muchísimas gracias. Por ahí también saluda a mi hermana Julia Martín, como también hermana Elvira Martín. Saluda a mi madrecita Gladys de Martín, a mi padrecito, bueno, a toda mi familia Martín. También por ahí saludando al hermano Ronnie López y familia, al hermano Isaí López y familia. Saluda también al hermano Werner y a su esposa, hermana Zulema. Y también saluda al hermano Donaldo López. Por ahí también saluda a sus hijos, a Juanito y a Henry. Nos solicita unas alabanzas, vamos a complacer con la alabanza Viuda Asignada, ya que viene el espacio de programación y ahí vamos a complacer las otras dos alabanzas, que es Judas y la alabanza El Alfarero. Claro que sí, en la programación de Himnos del Ayer ahí le vamos a complacer, ya que estas alabanzas pues entran también ahí en la programación Himnos del Ayer. Pero vamos a escuchar la alabanza Viuda Asignada.

a mi hermana Estela Guzmán, escuchando allá en Plan La Lima. Dios le bendiga. Por ahí queremos saludar a mi hermana Yorleni, también escuchando Estéreo Bendición a todo volumen. Dios bendiga a mi hermana Yorleni, sintonizándonos también allá en la Unión Americana. Claro que sí, bendiciones para ella. Por ahí también nos ha dejado ya solicitud de una alabanza, claro que sí. Por ahí ya está sonando la alabanza, mi hermana, mi Dios es real. Claro que sí, el Dios en quien usted y yo confiamos, mi hermana Yorleni, es un Dios real. Aunque no le vemos, pero creemos en Él. Creemos que nuestro Dios sigue siendo el mismo de ayer, de hoy y por los siglos de los siglos. Amén. Sigamos adelante, mi hermana Yorleni, siempre peleando la buena batalla.

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1: Bueno, por ahí estamos iniciando el espacio de programación Himnos del Ayer. Por acá estamos muy contentos siempre, amados hermanos, amados amigos, amados oyentes, amada audiencia también. Qué bendición tan grande poderlos saludar, poderlos bendecir y poder siempre animarlos, amados hermanos, a que sigamos siempre hacia adelante. Sigamos siempre hacia adelante, amados hermanos, peleando la buena batalla, poniendo siempre la mirada en el blanco que es Cristo Jesús, el único amigo que no falla. El único amigo que no traiciona jamás. Aquel que está, aquel que permanece y aquel que seguirá por los siglos de los siglos. Por ahí estamos muy contentos. Siempre, siempre, siempre bendecidos de parte de Dios. No importando el proceso, amados hermanos. No importando la situación, la lucha. Ya que muchas veces a nuestra vida vienen aflicciones. Muchas veces a nuestra vida vienen enfermedades, vienen situaciones difíciles, e incluso en nuestra mente muchas veces llega ese pensamiento en decir, ¿verdad?, que vamos a renunciar, que vamos a dejarlo todo, e incluso muchas veces llegamos, ¿verdad?, a dudar del gran poder de Dios. Pero Dios es grande, pueblo del Señor. Dios es grande, Dios es maravilloso, ¿verdad? Inmensa su grandeza y nada se compara con el amor de Dios. Nada se compara con el gran amor de nuestro Padre Celestial. Estamos muy contentos. Estamos muy alegres. ¿Cómo está usted allá en casita? ¿Cómo está ese ánimo? Arriba siempre ese ánimo, pueblo del Señor, pueblo amado. Hay que pelear siempre la buena batalla. Y como también siempre les damos este consejito de que cada día siempre vivamos para el Señor. Vivamos en santidad. Pero yo sé que estamos viviendo los últimos tiempos, pueblo amado. Los últimos tiempos.

¿verdad? Y si usted y yo estamos listos, estamos preparados, viviendo conforme el Señor le agrade, bueno, por ahí estamos listos entonces. Dijo el apóstol Pablo: para mí el vivir es Cristo y el morirme es ganancia. Amén. Pero si no estamos viviendo bien, pueblo, entonces será el lloro y el crujir de dientes. Pero hay que seguir adelante, poniendo la mirada ¿en dónde? En el blanco. No ponga la mirada en el hombre, en la mujer, en el hermano, en la hermana, en el pastor, en la pastora, en el diácono. No, no, no. No ponga la mirada en ellos, porque recuerde que somos humanos. Fallamos, nos equivocamos, pero hay alguien que no falla. Hay alguien que si usted le clama, ahí va a estar. Hay alguien que si usted le busca, ahí va a estar, amado hermano. Él no se va, él no se aleja de nosotros. Amén. Por acá vamos a saludar a la audiencia. Pero por acá tenemos alabanzas pendientes. Por ahí no queremos quedarle debiendo a los hermanos con sus alabanzas. Yo sé que por ahí están preguntando, hermana, ¿me va a complacer o no? Hermana, por ahí usted me quedó debiendo una alabanza. Claro que sí, por acá lo tenemos al pendiente. Por acá ya lo tenemos en tornamesa, las alabanzas. Pero por ahí vamos a bendecir. Vamos a ver por acá quién. A mi hermana Irma Guzmán. Con la alabanza Viajando Voy para Aquel Hogar. Pero antes queremos saludar también y bendecir a mi hermano Isaí López. Por ahí nos mandaba su nota de voz. Decía mi hermano Isaí: hermana, ya voy rumbo a casita. Qué bueno, después de un día largo de trabajo, mi hermano Isaí ya a descansar. Era él pues ahí también saludando a toda la audiencia en general, agradeciendo a todos los hermanos también por esos saludos, por acordarse de él. Y también de la misma manera, mi hermano Isaí, reiterando el saludo. Ahí también regresándoles pues ahí sus saluditos. Y por ahí mi hermano Isaí saluda a toda la familia Pérez, también allá en Finca Monte Alegre. Dios bendiga ahí a mi hermano Florindo, mi hermana Marilis, mi hermana Paola, bueno, a toda la familia Pérez. Por ahí reciban el saludito de parte de mi hermano Isaí López. Claro que sí, por ahí también decía mi hermano: me complace, hermana Diana. Claro que sí, vamos a estar complaciendo. Por ahí les pedimos su paciencia. Saludos ahí para mi hermana Kenny Rodas. Dios bendiga a mi hermana Kenny también. Ahí a su familia, mi hermana, ahí a mi hermano Lázaro, su herencia. También los bendecimos siempre en el nombre de nuestro Señor Jesucristo. Bueno, vamos a escuchar después de un breve saludo. Por ahí vamos a complacer a mi hermana Irma Guzmán. La alabanza Viajando Voy para Aquel Hogar. Preciosa alabanza. Muy bonita la alabanza. Viajando voy para aquel hogar. Recuerde que hay dos caminos: el angosto y el ancho. Usted y yo tenemos la decisión en nuestras manos a dónde queremos ir. Vamos a escuchar esta preciosa alabanza, bendiciendo a mi hermana Irma Guzmán.

0: De por ahí hemos escuchado esta preciosa alabanza. Hemos saludado, bendecido a mi hermana Irma Guzmán. Bueno, por ahí completando ahí sus alabanzas que mi hermana nos había solicitado. Esperamos que sean de bendición siempre para su vida espiritual. Por ahí también nos quedó pendiente la alabanza de mi hermana Estela Guzmán. Claro que sí, la alabanza Judas. ¿Quién era Judas? Uno de los doce, ¿quién traicionó a nuestro Señor Jesús? Y también la otra alabanza, el alfarero, preciosa alabanza. Preciosa alabanza, vamos a saludar, bendecir a mi hermana Estela Guzmán, quien por ahí también nos dejó estas alabanzas en solicitud.
1: Velozmente se acerca. 17 horas.

Bueno, qué preciosas alabanzas hemos escuchado en esta preciosa también de la tarde. Bueno, por ahí hemos saludado, hemos bendecido a mi hermana Estela Guzmán. Claro que sí, esperamos pueda usted seguir conectado, pueda usted seguir gozándose, amado hermano, en este espacio de programación. Vamos a saludar, vamos a bendecir a mi hermano Isaí López, quien ahí nos está sintonizando también en esta hora preciosa de la tarde. Claro que sí, por ahí mi hermano Isaí. Vamos a bendecir su vida con estas alabanzas muy bonitas. Bueno, esperamos usted se goce. Esperamos usted continúe también acompañado de Estéreo Bendición. Vamos a saludar, bendecir a mi hermano Isaí López, sintonizándonos en esta hora preciosa. Para siempre bendecir a toda la audiencia. Recuerde que el número de radio está habilitado. 3309-4580. Usted desea comunicarse, bueno, puede hacerlo directamente a cabinas centrales.

0: bendiciones. Esta alabanza se llama Tiene Cristo una mansión de gloria.
1: Amén, amén. Nuestra esperanza es que el final será mejor.

Así hemos escuchado estas alabanzas. Bueno, hemos saludado, hemos bendecido a mi hermano Isaí López. ¿Quién ahí está conectado? ¿Quién?

0: minutos, pueblo del Señor. Y estaremos puntualizando las 18 horas, 6 de la tarde, bueno, en todo nuestro bello país de nuestra bella Guatemala. Mientras usted se reporta, mientras usted se comunica, nosotros seguiremos gozándonos también con más alabanza que estaremos llevándole siempre a la intimidad de los hogares.
1: Velozmente se acerca.
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